0: 6:32. 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

0: 657. 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

0: 732. 80s, 90s y 2000s. 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
8: 735.
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0: 1752.
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0: 8:36.
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3: 839
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0: 8:47.
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0: 9:37. 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
0: 942.
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0: 9:57.
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0: Muy buenas noches. Muchas gracias por estar con nosotros hoy en La Hora Nacional, un espacio para las voces, historias y expresiones de nuestro país. Hoy nos unimos a la conmemoración del Día Internacional del Orgullo LGBTIQ+.
1: Vamos a hablar de cultura, derechos humanos, historia, música y de lo que se vive en las calles, en los espacios públicos y en las comunidades.
0: Vamos a viajar por distintas ciudades del mundo para ver cómo se vive la máxima fiesta del fútbol en la sección Estampas del Mundial.
1: Les vamos a compartir algunas de las mejores experiencias de la Ciudad de México para esta temporada en nuestra Chilanguía.
0: Vamos a hablar sobre el significado del Día Internacional del Orgullo LGBTIQ+, y la importancia de seguir construyendo una sociedad basada en el respeto, la igualdad y la inclusión.
1: El experto José Antonio Valdés nos cuenta cómo el cine ha reflejado la evolución de las representaciones de la diversidad en México y en el mundo.
0: También conoceremos el trabajo del Festival Mix México, uno de los encuentros cinematográficos más importantes de Hispanoamérica dedicados a la diversidad sexual y de género.
1: Tendremos una nueva edición de nuestros flashazos del bienestar con información que es útil para todas y para todos.
0: Y recordaremos un momento clave en la historia del país, la primera participación de las mujeres mexicanas en una elección federal. Muchas gracias por estar con nosotros.
1: Carla Holt y Katie Mitchell son dos artistas que transformaron un encuentro digital en una historia de amor, creatividad y colaboración artística. Hoy representan a una generación que usa la música como herramienta para compartir experiencias y construir comunidad.
0: Su propuesta artística combina humor, sensibilidad y una mirada contemporánea sobre la diversidad. Vamos a verlas y escucharlas.
2: Hola mi gente linda, ¿cómo están? Yo soy Carla Holt.
3: Y yo soy Katie Mitchell. La siguiente canción se llama Fantasy, es de nuestra autoría y esperamos les guste mucho. Estamos aquí en su casa, La Hora Nacional.

0: qué noche tuvimos el miércoles. México salió con todo y terminó ganándole a Chequia. La afición acabó cantando, brincando y lista para la siguiente ronda.
1: Y es que con esta victoria el Tri termina calificando como primero de su grupo. Y se notó el trabajo del equipo desde el primer minuto buscando el partido. ¿Y qué creen? ¿Qué creen? Que al final se lo llevaron.
0: El Mundial también se vive fuera de las canchas, porque millones de personas comparten cada encuentro. Esto se convierte en una oportunidad para fortalecer vínculos y generar experiencias.
1: Hoy vamos a escuchar voces de distintos lugares del país y del mundo, y también historias que muestran cómo el fútbol también construye identidad, comunidad y encuentros muy inesperados.
2: La jornada futbolera sigue dejando imágenes que, más allá del marcador, se quedan suspendidas como pequeñas postales de emoción colectiva. Escenas que no solo circulan en redes sociales, sino que también encuentran eso en plazas públicas, espacios institucionales y conversaciones cotidianas donde el fútbol se vuelve punto de encuentro. El triunfo de México ha detonado una cadena de reacciones que trasciende la cancha. Desde la arena política hasta la vida diaria de los aficionados, el resultado se ha convertido en una celebración extendida que algunos ya describen como una auténtica fiesta nacional de fútbol. En ese ambiente, durante una intervención pública, la presidenta de México, Claudia Sheinbaum, compartió su entusiasmo por el desempeño del equipo nacional.
3: Contentas, contentos, felices. Hermosísimo, la verdad. El juego buenísimo, buenísimo. Ya saben, ahí siempre salen todos los expertos en fútbol. Buenísimo, felicidades a la selección. Y además, no solo por cómo jugaron, sino la alegría que le dieron al pueblo de México.
2: El resultado que se logró en la cancha abrió la válvula de la celebración que se extendió por todo el país y más allá de nuestras fronteras.

0: Mientras tanto, afuera del territorio nacional, la emoción también se hizo presente. En Canadá se registraron imágenes de aficionados mexicanos celebrando el resultado con un gesto que muestra un vínculo fuerte incluso lejos de casa. Entonaron el himno nacional. Otra estampa particularmente significativa se vivió en la Plaza de Cultura y Artes en Los Ángeles, California, donde la comunidad mexicana convirtió el espacio en un punto de celebración abierta.
1: ¡Viva el Apacito Dora! ¡Viva México! ¡Y como México!

0: ¡Hello! ¡A la Big Bomba! ¡Rico! ¡Bamada!
1: Uno de los momentos más comentados de la jornada en Palacio Nacional ocurrió cuando en plena conferencia apareció un invitado inesperado, el Pato Merlín, cuya presencia rompió la formalidad del acto y generó una reacción inmediata de sorpresa y simpatía entre los asistentes.
2: Somos la parte trabajadora, somos esa parte de la buena familia, la familia mexicana. Entonces, les quiero agradecer a todos por la invitación. Ha sido lo mejor que nos ha pasado en esta vida.
1: Con su playera de la selección mexicana, el pequeño protagonista nos recordó que el fútbol no solo se juega en la cancha, sino también en la vida cotidiana, donde logra reunir a personas de distintos lugares del mundo bajo un mismo símbolo de identidad y emoción compartida. Y justo en ese mismo espíritu de celebración, la música también cruza fronteras. En distintos puntos del planeta, mexicanos y aficionados de otras nacionalidades han hecho suyo un clásico inconfundible cantando al unísono una de las piezas más representativas del repertorio popular mexicano, La Chona.
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0: Capital Social une fiesta, identidad y alegría.
1: La Ciudad de México tiene muchas actividades para las personas que están visitando la capital en esta temporada mundialista. Hay espacios históricos, culturales y recreativos con mucho que ofrecer.
2: Hay muchísimas opciones para conocer la ciudad desde distintas perspectivas y tener experiencias únicas. Desde el Fan Fest en el Zócalo hasta recorridos por Xochimilco, Coyoacán, la Roma y el Centro Histórico. Vamos con la información que nos prepararon Germán Gastelum y Orlando Abad.
3: Perdóname, estaba meditando. Y precisamente con eso quiero comenzar la chilanguía. Quiero hablarles de un evento que, aunque ya ocurrió, vale mucho la pena destacar por su relevancia y por el mensaje que dejó a miles de personas en la Ciudad de México. Y es que la capital del país se sumó a la conmemoración del Día Internacional del Yoga, con una gran jornada realizada, ¿dónde crees?
4: En el Monumento de la Revolución.
3: Monumento de la Revolución.
5: La actividad fue organizada por el gobierno de la Ciudad de México a través del Instituto del Deporte en coordinación con la Embajada de la India en México. Cientos de asistentes participaron en esta clase masiva que promovió hábitos saludables, bienestar físico y equilibrio emocional.
3: Pero además de la práctica deportiva, la jornada tuvo un significado especial porque el yoga es una disciplina milenaria que fomenta la concentración, la armonía y una cultura de paz. Valores que hoy son más importantes que nunca en las grandes ciudades.
5: Vale la pena destacarlo en un momento en el que la Ciudad de México se encuentra bajo los reflectores internacionales. El ambiente mundialista ha traído visitantes de distintos países, pero también nos recuerda que esta capital no solo respira fútbol, aquí convergen múltiples disciplinas deportivas, actividades recreativas y expresiones culturales que fortalecen la calidad de vida de quienes la habitan y también de quienes nos visitan.
3: Pero si quieren continuar practicando yoga o conocer más sobre las actividades culturales de la India en México, pueden consultar las redes del Centro Cultural Indio Gurudev Tagore, que forma parte de la Embajada de la India en nuestro país.
5: Y hablando precisamente de visitantes, esta ciudad abraza al viajero con historia, sabor, cultura y una energía única que se vive en cada calle. En esta temporada de gran afluencia internacional, el Zócalo capitalino se ha convertido en uno de los principales puntos de encuentro gracias al Fan Fest, totalmente, donde conviven pantallas gigantes, actividades culturales y una deliciosa gastronomía de nuestra
3: ciudad. Delicioso. A ello se suma el espacio de Campo Marte, que complementa la experiencia con activaciones deportivas y propuesta artística abiertas, pero a todo el público.
5: Y para quienes desean vivir la ciudad desde su lado más mágico, Xochimilco ofrece una experiencia inolvidable: recorrer sus canales en trajinera, entre música, flores, esos sabores tradicionales. También existe una versión diferente y muy fascinante: los recorridos en kayak al amanecer, cuando la naturaleza toma protagonismo y el solecito va saliendo y nos regala unas postales bellísimas de esta ciudad.
3: Bueno, la experiencia chilanga también se vive desde las alturas y las calles. Los autobuses turísticos recorren Paseo de la Reforma, Chapultepec y el Centro Histórico, ofreciendo una vista panorámica ideal para quienes visitan la ciudad por primera vez.
5: Vaya experiencia. Y como parte de esa oferta cultural, la grandiosa UNAM tiene un festival que alberga el cine LGBTQ+. Esto celebra la diversidad, la libertad de expresión y el arte cinematográfico desde una mirada contemporánea. Una muestra más del carácter incluyente y plural de nuestra capital.
3: Porque más allá de los estadios y de las emociones deportivas, esta es una ciudad que se descubre a través de su gente, sus tradiciones, su gastronomía y su enorme riqueza cultural. Una capital que hoy recibe al mundo y le demuestra por qué sigue siendo uno de los grandes referentes turísticos, culturales y deportivos de América Latina. Hasta la próxima.
1: Y mientras el Mundial Social ha traído alegría, convivencia y mucha actividad entre las y los jóvenes mexicanos, también siguen avanzando otras acciones que buscan fortalecer el tejido social en nuestro país. Una de ellas es la estrategia Atención a las Causas, impulsada por la Secretaría de Gobernación, que trabaja para generar entornos de paz, bienestar, inclusión y oportunidades para la juventud. Vamos a ver de qué se trata.
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1: El cine siempre ha sido un espejo de la sociedad y también una herramienta para cuestionarla. Ha contribuido a visibilizar experiencias, identidades y luchas que durante mucho tiempo estuvieron fuera de los reflectores.
2: Orlando Abad platicó con José Antonio Valdés para conocer cómo el cine mexicano ha retratado la diversidad sexual.
8: Hoy tenemos aquí en la presencia de José Antonio Valdés para platicar de cine y diversidad en este mes de junio. Bienvenido, Pepe, ¿cómo estás?
9: Muchas gracias. Pues vi, efectivamente, el 25 de junio es el Día Mundial de la Diversidad. Entonces, bueno, aprovechando la ocasión y la oportunidad que me brindas, queremos platicar de algunas películas que en el marco de la historia del cine mexicano contemporáneo abordan precisamente este tema. Bueno, tú sabes que vivimos en un país que hay una lucha muy adelantada, pero seguimos siendo país patriarcal,
8: cierto,
9: machista, heteronormado. Entonces, pues bueno, obviamente el tema de la diversidad sexual en el cine mexicano tuvo que entrar de manera impulsada, más bien por directores como Arturo Ripstein o Jaime Humberto Hermosillo. Fue en los años 70 que Arturo Ripstein filma El Lugar Sin Límites, que es una adaptación de una novela del escritor chileno José Donoso, donde tenemos al primer gran personaje homosexual del cine mexicano, interpretado por Roberto Cobo, que 27 años antes había hecho historia interpretando a El Jaibo de Los Olvidados. Y bueno, pues aquí la Manuela, que es este homosexual absolutamente abierto y que vive en un pueblo que se está cayendo a pedazos y está enamorado de un camionero llamado Pancho, interpretado magistralmente por Gonzalo Vega, pues ahí Arturo Ripstein nos pone por primera vez una pasión homosexual absolutamente destructiva y sobre todo humana. No hay burla, no hay sorna, no hay ridiculización del personaje. Luego vendría otro director maravilloso que abrió muchos caminos en muchos sentidos para el tema, que es Jaime Humberto Hermosillo, con un clásico del cine independiente de los 80 que es Doña Erlinda y su hijo, donde tenemos, bueno, esta sociedad muy machista y muy conservadora de allá de Guadalajara. Hay pues un hombre que tiene su pareja homosexual, obviamente toda la relación está completamente por debajo del agua, y entonces la mamá del protagonista, uh-huh, pues logra hacer un plan en el cual
8: Erlinda,
9: Doña Erlinda va a casar a su hijo con una mujer que necesita contraer nupcias porque es madre soltera, y entonces por ahí arreglas todo para que, cambiando todo, pueda seguir igual.
10: igual.
9: Doña Erlinda, el día que la puedan ver, Doña Erlinda y su hijo, pues es nada menos, la protagonista es nada menos que Doña Guadalupe del Toro, mamá de Guillermo del Toro, que en ese momento estaba estudiando ahí en la Universidad de Guadalajara la carrera de cine y era alumno de Jaime Humberto. Entonces, bueno, el día que puedan ver Doña Erlinda y su hijo, Doña Guadalupe era la protagonista de la película.
8: Y ya con ese dato la vemos diferente.
9: Sí, claro, desde luego. Y mira, pues han seguido surgiendo directores importantísimos, por ejemplo, Julián Hernández, con una película que el título es larguísimo, es una sola película, se llama Mil nubes de paz cerca en el cielo, amor, jamás acabarás de ser amor, de Julián Hernández, producida por el maestro Roberto Fiesco, y que te contaba la historia de un chavo de por el rumbo de Ciudad Neza, más o menos, que anda buscando el amor en las calles, una película filmada en blanco y negro, con este tono de cine marginal, 16 milímetros, muy interesante y una propuesta además muy fuerte para el cine mexicano ya de los 2000, déjame decirte. Creo que el cine mexicano ha ido caminando, ha ido abriendo puertas, ha ido mostrando una diversidad sexual que ya es absolutamente notable en nuestra sociedad y creo que todavía falta mucho camino por hacer. Por ejemplo, hay muy pocas películas de mujeres homosexuales. Sigue habiendo como que cierta reticencia, aunque ya hay varias. Por ejemplo, Todo el mundo tiene a alguien menos yo y algunas más. Sigue habiendo como un poco de miedo de mostrar ese lado de la homosexualidad entre mujeres y en el de hombres vamos avanzando mucho más rápido. Entonces, pues bueno, no se van a presentar así específicamente en un ciclo en algún lugar en este mes. Se las mencionamos para que las busquen. Están en plataformas, pasan en cineclubes, etcétera, y las puedan ver y pues sí, vayan viendo ese camino de la diversidad sexual en el cine mexicano que pues apenas va a cumplir a lo mucho 50 años que se empezó a hablar del tema de manera más abierta.
8: Pepe, pero antes de despedirnos, por favor, sí, tus redes.
9: En todas estoy como @cinefilofreak. Ahí me encuentran, ahí encuentran toda la información de lo que estamos haciendo y bueno, pues a conmemorar un año más pues este día de la diversidad sexual que se celebra y se festeja como debe de ser en todo el mundo y que se siga luchando porque cada quien sea feliz como quiera ser.
8: Que así sea, seamos felices. Nosotros estamos en La Hora Nacional.
1: El cine ha sido una de las herramientas más poderosas para visibilizar historias, romper prejuicios y abrir conversaciones sobre la diversidad. Hoy, las narrativas LGBTIQ+, ocupan un lugar cada vez más importante, tanto en festivales como en salas y plataformas.
11: Y en ese contexto, el Festival Mix México celebra 3 décadas impulsando el cine de la diversidad sexual y de género también. Y para hablar de esta edición especial nos acompañan Regina Pavón, jurado del 30º Festival Mix, y Dano García, director de la película Mickey. Bienvenidas.
1: Oigan, qué gusto tenerlos aquí, además, para un festejo importante del festival. 30 años.
12: Sí, la verdad es que, bueno, yo estoy muy emocionada de haber sido invitada para ser jurado este año. Hay un montón de pelis súper chidas. Me parece que es súper importante que existan estos espacios donde se puedan contar estas historias, que hay unas que son muy incómodas, pero también hay otras que hablan de lo bonito que es el amor y que cada quien puede hacer lo que se le pega la gana y solo sea libre y uno mismo, un emisme. Y bueno, aquí con la que inauguró el festival este año. ¡Ey! Con Mickey, sí.
11: Uh-huh. Cuéntanos de Mickey, ¿de qué va?
13: Mickey es una película que tardamos de hacerla más o menos más de 10 años. Les dos somos de Mazatlán, Sinaloa, y es la historia de Miss Mickey, de Mickey con Dapi. Ella desde muy chiquita, desde que tenía como 11 años, que yo la veía justamente en los videos que subía a la escuela, ella comenzó justo a transicionar. No se podría decir transicionar, pero sí ser ella misma, completamente, como con maquillaje, con orejitas de gatito. Y fue bien bonito porque ella como que fue de las pioneras que empezó a subir sus videos, sus cortometrajes, lo que iba haciendo a internet. Fue años después que nos mudamos juntos aquí en la Ciudad de México y pues como dos amigas que viven en un mismo departamento comenzamos a imaginar, a soñar y empezamos a hacer la película que 10 años después pues ya la estamos estrenando en el Festival Mix.
11: ¿Este festival dónde va a ser? ¿Qué fechas? Cuéntenos todo eso, por favor.
12: Estamos en casi todos los cines independientes de la Ciudad de México. A ver si no me equivoco, estamos en el Cine Tonalá, en la Cineteca Nacional, por supuesto. Uh-huh. En la de las Artes, eso no sé, ¿sí también? ¿O solo también?
11: Pues es Cineteca también.
12: Sí, Cine, ¿no?, del Chopo. Uh-huh. Y en el, bueno, en un cine que está enfrente de la Diana Cazadora. Empezamos con la, y se inauguró con Mickey el 17 y ya estamos hasta el 1 de julio. Pues vayan al cine, de verdad, hay muchas pelis que vale la pena. Está, no quiero spoilear, pero hay de todo. Vayan a ver la cartelera, la neta.
1: Ahora, para saber cuál es la cartelera y dónde podemos ver todas estas películas, ¿cuáles son las redes y la página del festival?
12: Chequen en en Instagram, @mixfilmfest. Ahí está la cartelera. Pueden ver ahí absolutamente todo, chismear. La verdad creo que hay bastante variedad y opción para gustos en general, y creo que es importante también enterarse de esas historias.
1: ¿Cómo
12: está?
1: No.
12: Chido.
1: Oye, Dano, ¿y tus redes?
13: Mis redes son Instagram, Dano Bolita.
11: Perfecto, Dano Bolita. Muy bien, pues muchísimas gracias por estar con nosotros. Que no, no sea gracias. La última vez. Y gracias. Nos vemos en el Mix Film Fest.
12: Correcto.
13: Gracias.
12: Gracias, gracias.
11: Bueno, y gracias a ustedes por seguir con nosotros. No se vayan, que hay más aquí en La Hora Nacional.
1: La historia democrática de México tiene momentos que transformaron la vida pública del país. Uno de ellos fue en 1955, cuando millones de mujeres fueron por primera vez a votar en una elección federal.
2: Esto marcó el inicio de una nueva etapa de participación política y abrió el camino para que más mujeres ocuparan espacios de representación y toma de decisiones en la vida nacional.
10: El 3 de julio de 1955, las mujeres mexicanas ejercieron su derecho al voto por primera vez en elecciones federales. Este momento marcó un hito importante en la lucha por la igualdad de género en México. La lucha por el sufragio femenino en México comenzó a principios del siglo XX. Mujeres como Ermila Galindo, Elvira Carrillo Puerto y Amalia González Caballero de Castillo fueron pioneras en la lucha por los derechos políticos de las mujeres. Amalia González Caballero del Castillo León fue una destacada promotora del voto femenino y trabajó incansablemente para lograr la aprobación de la reforma constitucional que otorgaba el derecho al voto a las mujeres mexicanas. Un momento emblemático. El 3 de julio de 1955, millones de mujeres mexicanas acudieron a las urnas para emitir su voto en las elecciones federales. Este momento fue un paso importante hacia la igualdad de género en México y marcó el comienzo de una mayor participación política de las mujeres y sentó las bases para futuras generaciones de mujeres líderes en México. Hoy en día, las mujeres mexicanas siguen luchando por la igualdad y la justicia en todos los ámbitos de la sociedad. El voto femenino en 1955 fue un paso importante hacia la igualdad de género y su legado continúa inspirando a las mujeres mexicanas a seguir luchando por sus derechos y a participar activamente en la política y la sociedad. Un gran ejemplo de todo ello que actualmente tenemos una presidenta mujer. La labor de las mujeres, como Amalia González Caballero, como Ermila Galindo, es recordada y celebrada como un ejemplo de dedicación y compromiso con la causa de la igualdad de género.
1: Hoy celebramos la diversidad como una fuerza importantísima en nuestra vida social y cultural.
2: Y como decía la escritora, poeta y activista afroamericana Audre Lorde, no son nuestras diferencias las que nos dividen, sino la manera en que aprendemos a reconocerlas o ignorarlas.
1: Sí, ella fue una escritora muy conocida por sus ensayos sobre feminismo y comunidad LGBTQ+, y sus ideas siguen siendo muy vigentes.
2: Y antes de terminar esta primera parte, le mandamos un gran saludo a todas las personas que nos hacen el favor de escucharnos. Gerardo Domínguez, Verónica Muñoz Centeno, GMS Electrificaciones allá en Toluca, Iván Juárez y Cecilia Godínez.
1: También saludamos a Alicia BFG, José Luis Hernández Álvarez, María Isabel Gutiérrez Laguna, Yaya Martínez y Lorena Quesada Catalán.
2: Y un abrazo para Blanca Estela Pérez Montaño en Puebla, Luis Alberto Martínez en la Alcaldía Benito Juárez, Rolando Rubén Pérez en la Ciudad de México y Leticia del Carmen Caballero en Tizapán, San Ángel.
1: Y más saludos para Julio César Pérez Pérez en Tabasco, Edgar Bennett en La Portales y Valentín Clemente Chino en la Ciudad de México. Muchas gracias por vernos y escucharnos.
2: Y recuerden que estamos en YouTube, en Facebook, en Instagram, en TikTok, en X y en Spotify. Y también nos pueden contactar en el siguiente número, el 55-3483-4239, o mandarnos un correo a lahoranacional@segov.gov.mx. Y no se vayan, no se vayan, no se vayan, porque ahorita regresamos con más información de salud, de cultura y, por supuesto, música.
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15: Hola, ¿qué tal? Bienvenidos a Aguascalientes en La Hora Nacional. Hoy vamos a hablar de diversos temas, pero uno en particular, que tiene que ver con la incursión de la mujer en la ingeniería. Al día de hoy podremos verlo muy normal que una mujer esté estudiando ingeniería industrial o ingeniería civil o cualquier otra ingeniería. Sin embargo, hace años, no hace muchos, por cierto, todavía era una práctica no muy común que una mujer estudiara una ingeniería. Hoy quiero agradecerle que nos acompañe en este programa a la ingeniera Alma Rosa Aguilar. ¿Cómo estás, Alma? Bienvenida.
16: Hola, buenos días. ¿Cómo estás, Beto?
15: Bueno, el gusto de saludarte, Alma, y bueno, pues saber que a ti te tocó ser pues de las pioneras en entrar a estudiar una ingeniería. ¿En qué años estudias tú la carrera de ingeniería?
16: Yo la estudio empecé en el 79 a estudiarla, 79-84, en donde todavía era algo así extraordinario que estudiara una mujer ingeniería. Éramos 4 mujeres en la carrera.
15: Que además sorprendente todavía que fueran 4, porque a lo mejor pues había 1 o 2, pero 4.
16: Fuimos 5 y salimos 4.
15: Ingeniería civil.
16: Ingeniería civil, en donde.
15: ¿Qué pasa en casa, Alma? ¿Qué te dicen en casa?
16: En casa fue difícil, porque, bueno, yo vengo de una familia de mujeres. Prácticamente, pues éramos 7 mujeres en una casa. Entonces, cuando yo decido estudiar ingeniería, sí fue difícil porque, pues no era bien visto, pero era una carrera de hombres. Sí. Era lo que se decía, que era una carrera de hombres. Era una carrera pesada, sí, era una carrera muy pesada, pero muy bonita. Muy bonita, claro que le poníamos más empeño. Entonces, de alguna manera, al momento de ver mis papás, de que, pues sí quería esa carrera, sí estudiaba, sí
15: te iba bien en las calificaciones.
16: De todo, porque sí, para una mujer sí es un poquito, dar un poquito más, los maestros sí todavía son un poquito renuentes a que hubiera en ese tiempo mujeres. Entonces sí cargaban un poquito.
15: Se los ponían más difícil.
16: Sí, claro que sí, pero gracias a Dios, pues poco a poco fuimos saliendo. Había maestros que sí nos consideraban. Y entonces, pues terminé la carrera. Bueno, mis papás vieron que sí realmente. Y sí la ejercí. Sí estuve en obra.
15: A eso quería llegar. No nada más la estudiaste, la ejerciste.
16: Ah, sí ejercí. La
15: ejerciste como ingeniera.
16: Sí.
15: ¿Cómo fue ser ingeniera ya en el campo? Porque ahí es otro reto otra vez.
16: Sí.
15: Y
16: enfrentarte
15: al maestro de obra y al albañil y al peón. Y decir, oye, ella es la que manda, es mujer.
16: Al principio es muy difícil porque no te creen, al principio te juzgan, pero bueno, sin embargo, pues poco a poco te vas ganando un lugar. Sí cuesta más que un hombre, al principio sí cuesta más que un hombre ganarse.
15: Tienes que construirte esa imagen y esa firmeza.
16: Sí, tiene que ser uno más duro, tiene que ver uno pues que no se asusta, aunque sí te asustes, ¿verdad?
15: Sí, cómo no. Pero hay que ser como que no me asusten.
16: No me asustan. ¿Quieres el trabajo? ¿Te quedas? ¿No quieres el trabajo? Pues te vas, ¿verdad? Pero sí fue difícil también convivir con otros compañeros que son ingenieros. Sí es difícil también porque de alguna manera cuando empiezan, no, pues tú nomás te pones a hacer esto. Pero bueno, pues tiene que hacer uno valer su nombre. Y sí me gustó, sí me encantó. Me encantó andar en la obra, me encantaba ver cuándo íbamos a colar la primera losa, cuando se terminaba la obra. Pues era una satisfacción muy grande.
15: Claro.
16: La verdad, sí me gustó ese ramo también.
15: Y te toca también ejercer en el servicio público varios años.
16: Sí, estuve 28 años en el servicio público.
15: ¿En vivienda?
16: En el Instituto de Vivienda. Yo estuve en el Instituto de Vivienda.
15: Pero te tocó la temporada en donde realmente
16: padrísimo,
15: se desarrollaba mucha
16: padrísimo.
15: Vivienda.
16: Padrísimo, me tocó en la parte más bonita del instituto, no me puedo quejar. Me tocó mucho trabajo, me costó mucho aprender. Y la verdad, fueron los años más bonitos. Con mucho trabajo, sí, claro, los hombres al principio sí,
15: también renuentes,
16: pero ya después los compañeros, pues lo empiezan a uno a respetar, lo empiezan a ver a uno, pues se pone la camiseta de donde está uno, y la verdad fueron unos años muy bonitos en donde aprendí mucho.
15: Oye, y después de esos 28 años, sé que además sigues ejerciendo.
16: Sí.
15: Ya desde otra trinchera, ¿no?
16: Sí, estudié una especialidad en evaluación inmobiliaria, que le estuve de alguna manera también ya trabajando desde que estaba en el instituto, entonces trabajaba a la par. Y cuando ya decido dejar el servicio, me dedico ya más a esa parte, la sigo ejerciendo, sigo trabajando, sigo en una inmobiliaria. Entonces, la verdad es una carrera que me ha dejado mucha satisfacción. y estoy muy contenta de haberla estudiado y de seguir ejerciendo.
15: Y es importante decirle a nuestras mujeres que no hay carrera que sea prohibitiva,
16: no,
15: y que cada quien debe estudiar lo que mejor le parezca.
16: Claro, yo creo que en este tiempo es lo bueno, que ya...
15: Ya brincamos ese paso.
16: No, ya hay mujeres ingenieras en todos lados. O sea, tú vas a una obra y ves, o en otros trabajos también.
15: ¿Y en otras ingenierías distintas?
16: No, hay muchas ingenierías en donde ya las mujeres son bien vistas, en donde ya pueden ascender a otro tipo de puestos. Y ha cambiado mucho la mentalidad de cuando estaba yo ahorita, no, nada que ver. Nada que ver.
15: Pero qué bueno, la verdad nos da gusto saber que se van rompiendo barreras.
16: Claro.
15: Y te tocó ser pionera.
16: Sí.
15: Y que además hayas ejercido la carrera, la verdad es que no dimensiona uno las puertas que le ha abierto a otras generaciones.
16: Ah, claro.
15: Hasta que pasan los años y volteas y dices, a lo mejor se inspiraron más de una persona al ver tu trayectoria.
16: Entonces, claro.
15: Ojalá
16: que
15: así sea.
16: Claro,
15: y bueno, pues no tengamos miedo de llamarles la ingeniera, porque así se les dice. No es la ingeniero, ni es la médico, es la médica. Las mujeres tienen un lugar en cualquier profesión, y en esta ocasión son las ingenierías.
17: Cada 23 de junio se conmemora el Día Internacional de la Mujer en la Ingeniería, una fecha que reconoce las aportaciones de las mujeres en esta profesión y busca inspirar a nuevas generaciones e incursionar en las áreas de ciencia, tecnología e innovación. Este 2026, la conmemoración tiene como tema la ingeniería inteligente, destacando el papel de las ingenierías en el desarrollo de las tecnologías como la inteligencia artificial, la automatización y las soluciones innovadoras que transforman la vida cotidiana. La fecha tiene su origen en el Reino Unido, donde en 2014 la Women's Engineering Society impulsó esta celebración para visibilizar el trabajo de las mujeres en un campo históricamente dominado por hombres. Debido a su impacto en el 2017, la iniciativa adquirió carácter internacional con el respaldo de la UNESCO. Este día busca reflexionar sobre la importancia de abrir más espacios para las mujeres en la ingeniería, una profesión fundamental para enfrentar los retos del presente y construir un futuro más sostenible, impulsivo y tecnológico. Hoy, miles de mujeres alrededor del mundo demuestran que el talento, la creatividad y la innovación no tienen género, dejando huella en proyectos que mejoran la calidad de vida de millones de personas.
15: Bueno, pues sin duda todo un agasajo saber que hemos brincado barreras y que nuestras mujeres pueden desarrollarse en lo que mejor les parezca. Bueno, otras de las actividades muy importantes en nuestra economía, Alma Rosa, sin duda es las micro, pequeñas y medianas empresas, que a veces son infravaloradas, pero son pues las mayores generadoras de empleo en México y en el mundo, porque aunque vemos a las grandes empresas y corporaciones que pueden tener decenas de miles de trabajadores, a final de cuentas la base trabajadora de un país está compuesta por millones de personas. Y esas millones de personas acaban empleándose, en las micro y pequeñas empresas e incluso medianas que existen. Aguascalientes ha sido un gran impulsor de la micro, pequeña y mediana empresa.
16: Claro que sí.
15: Seguramente te ha tocado verlo y ahora como evaluadora encontrarás que hay un montón de negocios en Aguascalientes.
16: Sí, hay muchos negocios que uno desconoce realmente, pero sí que hay mucha gente que se está autoempleando en todo este tipo. Y claro, son empresas que de algún momento van creciendo. Si van creciendo, van teniendo una plantilla ya de trabajadores.
15: Que ya no nada más se quedan en el autoempleo, sino que empiezan a generar
16: trabajo. Sí, empiezan a generar más fuentes de empleo para más gente, y eso

0: Sin embargo, detrás de cada micro, pequeña y mediana empresa, hay historias de esfuerzo, perseverancia y sueños convertidos en proyectos que generan empleo y fortalecen la economía local. En el marco del Día de las Micro, Pequeñas y Medianas Empresas, reconocemos el valor de quienes, a pesar de las dificultades, apuestan todos los días por construir su propio camino y encuentran en ello una de las mayores gratificaciones: ver crecer una idea hasta convertirla en una realidad. Estos son solo algunos de los emprendedores que hay en Aguascalientes, desde estéticas hasta laboratorios clínicos que hoy son historias de éxito.
1: Mi nombre es Gustavo Martínez, soy socio fundador de Ococali. Sí, bueno, en Ococali somos una alternativa de alimentación sana y consciente, donde entregamos alimentos con este modelo de agricultura sana y limpio llamado agroecología, que es muchísimo mejor que lo orgánico, en la cual evitamos completamente el uso de agroquímicos, enfocándonos directamente a una producción local, una producción que vaya con la temporal naturaleza, que sean alimentos limpios y sanos para las familias de Aguascalientes. Tenemos mucho desconocimiento de quién produce nuestros alimentos, de dónde vienen y de cómo son producidos. No tenemos como esa visibilidad de qué es lo que se está aplicando en campo, y muchos de los agroquímicos que utilizan son agroquímicos cancerígenos con disruptores endocrinos. Entonces, al final, todo eso cuando lo consumimos, pues genera problemas a nuestra salud. Precisamente en Ococali, por eso somos esa alternativa de que, pues, quienes buscamos una alimentación más sana y más consciente, podamos acceder a este tipo de alimentos, ¿no? Siempre cuando me preguntan el tema del emprendimiento, les digo que no emprendan. O sea, no hay que romantizar el emprender, es lo primero. Luego, mucha gente romantizamos el tema de ser nuestro propio jefe, y eso no existe. Creo que al final nuestros jefes son los clientes, y es el mercado siempre, y el mercado siempre te va a estar demandando. Pero a quienes decidimos emprender, quienes decidimos tener una empresa, un emprendimiento, es importantísimo la capacitación y la profesionalización del sector empresarial. Entonces, si lo vamos a hacer, que lo hagamos de una manera correcta.
2: Hola, mi nombre es Lisa Díaz de León y soy propietaria de LAFE Laboratorios. Es un laboratorio que fundamos mi hermana y yo hace 7 años. Brindamos todo tipo de análisis clínicos de laboratorio. Y pues hoy por hoy atendemos aproximadamente entre 1,000 y 1,500 personas al mes. Como cualquier emprendedor, empezamos desde cero. Empezamos ella y yo en prácticamente una cochera. Ha sido muy complejo porque todos los laboratorios en Aguascalientes, los laboratorios grandes, son laboratorios que tienen 30, 40, 50 años o más en el mercado. Y efectivamente la confianza es, yo creo que lo más difícil de pues para una empresa es lo más difícil de ganar, ¿no? En la confianza, y más en temas de salud. Me gustaría decirle a todas las personas que quieren empezar un negocio que no tengan miedo a hacerlo. Aguascalientes es una ciudad muy noble para emprender un negocio.
3: Mi nombre es Cristian Ricardo Segovia Contreras. Mi negocio es familiar. Bueno, empezó con el nombre de Doña Lupe Panaderías cuando se fundó, pero actualmente se llama DLP Corporativo. Tiene como giro ser una panificada, pero también recientemente ya nos diversificamos a la compra y venta de abarrotes. Pues que estuvo interesante porque veíamos que la gente, aparte de comprar el pan, pues compraba, digamos, alguna bebida, algún leche a las tiendas cercanas la panadería, de los puntos de venta. Entonces, pues vimos que eran como productos complementarios. Entonces, dijimos, es un buen negocio también empezar a vender productos así como leche, coca. Pues que simplemente la gente insiste muy al pendiente de la oferta y la demanda. O sea, sí ser muy, muy consciente de, quiero vender tal cosa, pero al final si ves que la gente no lo compra o no hay tanta demanda de eso, simplemente no va a ser rentable a largo plazo. Tienen que ser productos o servicios que tú sepas que sí la gente va a seguir consumiendo o requiriendo de aquí a 10 años, y no solamente sea una moda o sea como algo sostenible.
4: Mi nombre es María Fabiola González Paredes, soy del estado de Aguascalientes y mi negocio es de barbería Looking Good Barber Studio. Nos dedicamos a la belleza. Mi negocio lo inicié desde el año 2000.

0: 2016 fue desde que empezó todo este tema de la barbería. Yo lo incluí en mi negocio, algo más relacionado también para el caballero, ya que también es muy importante el cuidado personal en general. Proyectar la seguridad es muy importante, es muy fundamental, porque eso nos transmite liderazgo. La confianza va desde que nosotros empezamos a aportarnos a nuestra imagen. Eso es lo que nos da mucha fortaleza para enfrentarnos ante el mundo, ante un trabajo. Y bueno, no fue fácil, pero fui aprendiendo, porque en su momento nadie me conocía, nadie se quería hacer un servicio conmigo, y más en este caso nadie se quería cortar el cabello. Pero ya con los años fui siendo más detallista, los clientes fueron recomendándonos y constantemente fui poniendo más negocios, fui poniendo más sucursales, llegué a tener 7 y bueno, ya lo demás pues sigue siendo parte de este crecimiento. Me gustaría compartir que cualquier emprendimiento, sea lo que sea, cualquier cosa que te dediques, pon toda tu energía, todas tus ganas, capacítate, ponle mucho amor y sueña en grande. Nada más que estructura bien tus metas, escríbelas y un día por día cumple cada una de ellas, que sí se puede hacer el cambio.
1: Bueno, en otros temas, este increíble Aguascalientes, cuando nos vamos a la historia, podemos recordar algunas, las recordamos y las vivimos, y no podemos conocer algunos datos interesantes de Aguascalientes. A mí me ha tocado, alguna vez me platicaban que había un estanque muy grande allá por el Templo de San Antonio, ¿verdad? Lo habíamos pasado. Enorme, que la gente iba y remaba ahí.
2: Sí, hay inclusive fotos, sí.
1: Sí, me ha tocado verlas y luego no se imagina uno, no dimensiona uno cómo era antes la ciudad de Aguascalientes, cuando te decían que, por ejemplo, ir a la estación, pues era salir de la ciudad a la estación del tren.
2: Ah, sí, ya estabas fuera.
1: Y hoy la consideramos en el primer cuadro de la ciudad. Bueno, pues resulta que en el año de 1958 se desbordó el arroyo de los Adoberos, que si usted nos escucha o nos ve no lo conoce, pues es lo que ahora sabemos como Avenida Adolfo López Mateos, que cada que llueve se nos inunda todavía.
2: Ah, sí.
1: Porque a final de cuentas se construyó una avenida en el cauce de un arroyo.
2: Sí, y busca salir.
1: Busca el agua, siempre va a buscar por dónde salir. Bueno, esta historia, mucha gente, sobre todo los más jóvenes, no comprenderán que esa avenida en algún momento era un río, tal cual
2: sí,
1: era un río.
2: Sí, el arroyo era lo que le decían él.
1: Como en pero en Aguascalientes nuestros ríos pues son la mayoría de temporal.
2: Sí, sí.
1: No se mantienen a lo largo de todo el año porque estamos en el semidesierto. Entonces, en 1958 sucede un desborde muy importante que inunda gran parte de la ciudad.
2: Se viene una avenida máxima al arroyo y eso lo provocó.
1: Y actualmente eso nos permite entender que López Mateos todavía se nos inunde, porque cuando se construye esta avenida a finales de los 60, si no me equivoco,
2: sí,
1: en general,
2: López Mateos.
1: Se construye la avenida, pero no se hace un drenaje profundo o un sistema de captación pluvial muy grande.
2: No se hizo.
1: En ese momento a lo mejor ni siquiera se desarrollaban todavía.
2: No,
1: y por
2: bueno,
1: eso se nos sigue inundando, ¿no?
2: Sí, bueno, la ciudad creció mucho y entonces en ese tiempo no tenían a la mejor dimensionado qué iba a suceder en un futuro.
1: Hasta dónde va a crecer, y conforme la plancha va creciendo, el agua va escurriendo más porque no hay que la absorba.
2: Claro.
1: Como todos son calles, todo converge sin absorberse el agua. Bueno, y nuestro equipo desde el archivo nos trae esta nota del desbordamiento del arroyo de los Adoberos en el año de 1958.
3: En la década de 1950, donde hoy se encuentra la avenida Adolfo López Mateos y transitan miles de vehículos diariamente, corría el arroyo de los Adoberos, un cauce natural que atravesaba buena parte de la ciudad de Aguascalientes. El 3 de julio de 1958, una intensa tormenta provocó que el arroyo se desbordara, inundando viviendas y causando severos daños en zonas como los barrios del Encino y La Salud, la colonia San Luis y parte del centro de la ciudad. Las casas más afectadas se encontraron en las calles de Rayón y Ornedo y en la colonia San Luis, en donde el agua se elevó hasta un metro de altura. La fuerza de la corriente arrasó con casas, animales, cultivos y pertenencias de numerosas familias. Entre las pérdidas más significativas estuvo el mercado Isidro Calera, ubicado a la orilla del arroyo, que fue destruido por completo. En algunos casos las pérdidas fueron totales, ya que el agua arrastraba petróleo y aceite, posiblemente provenientes de los trabajos de pavimentación que se realizaban en la ciudad durante esos años. Ante la emergencia, el Comité de Damas Auxiliar de la Asistencia Social organizó una campaña de apoyo para los damnificados, reuniendo alimentos y recursos económicos para ayudar a las familias afectadas. Sin embargo, las inundaciones han acompañado a Aguascalientes desde sus primeros años. Existen registros de otra importante anegación a finales del siglo XIX, cuando una fuerte tormenta provocó que el agua invadiera las calles del centro y penetrara en algunas viviendas, causando cuantiosas pérdidas materiales. Incluso a principios del siglo XVIII, una considerable creciente del río alertó a los habitantes sobre el riesgo de desbordamientos, situación que motivó la construcción del Puente de San Ignacio, una de las obras históricas más emblemáticas de la ciudad. Detrás de calles, puentes y avenidas existen historias que pocas veces se cuentan, historias que nacieron de las lluvias y que ayudaron a moldear el rostro actual de la ciudad. Así, la historia de Aguascalientes demuestra que las lluvias no solo han moldeado su paisaje, sino también algunas de las obras e infraestructura que hoy forman parte de la vida cotidiana de sus habitantes.
1: Bueno, estamos de vuelta y caminando por Aguascalientes se encuentra uno de repente calles que no sabe por qué llevan un nombre tal.
2: Sí.
1: No sé por, si tú sabes. Por ejemplo, tú creciste en la calle de Nieto.
2: Sí.
1: ¿Por qué se llaman la calle?
2: Bueno, es de este... Yo que me acuerdo se llamaba Nieto, pero creo que sí tiene otro nombre. Tenían otros nombres las calles.
1: Y los van cambiando, pero de repente no tenemos el origen de por qué se llama de una forma.
2: Hay una temporada en que sí había unas plaquitas en donde decía calle del terror, ajá, calle de las lágrimas, calle de la cárcel, donde estaba la cárcel. Así se llamaban, o sea, tenían otro nombre. Y ya después poco a poco.
1: Y luego les van cambiando de nombres.
2: Ya van cambiando.
1: O nombres de personajes, o nombres de hechos históricos.
2: Casi muchos son ya de personajes. De hecho, este Nieto es de un personaje.
1: Y se guardan otras calles, por ejemplo, la calle de 5 de Mayo, que tiene una conmemoración especial, o la calle 16 de Septiembre. En fin, la verdad es que es importante saber luego qué nombre llevan nuestras calles y por qué lo llevan. A veces se trata de personajes de la historia de Aguascalientes, a veces son personajes que tienen impacto a nivel nacional,
2: claro,
1: o incluso internacional. Tenemos una avenida Mahatma Gandhi, por ejemplo, en Aguascalientes,
2: claro, sí,
1: ¿no? O de la Adolfo López Mateos, que ya platicábamos, que es toda una avenida. O José María Chávez, que también lleva el nombre en honor a un exgobernador de Aguascalientes. Bueno, pues hoy nos platican más curiosidades sobre las calles de nuestra ciudad.
4: Nos localizamos en la antigua calle de la cárcel. ¿Por qué calle de la cárcel? Porque precisamente donde es el segundo patio del Palacio de Gobierno, había una cárcel pública. Esta cárcel se empezó a edificar a fines del siglo XVIII para resguardar a los presos. Sin embargo, la historia de la cárcel es mucho más antigua. En 1701, el capitán José Rincón Gallardo, que a la sazón era dueño de la Casa del Vínculo, donde hoy es Palacio de Gobierno, donó al ayuntamiento un terreno, este terreno donde está actualmente construido el Palacio Municipal, porque los miembros del Cabildo no tenían dónde despachar. Lo único que había construido era una cárcel, pero esta cárcel se localizaba enfrente de lo que hoy es el Palacio de Gobierno. Entonces, para quitar ese adefesio, que era de adobe, y que no pues le quitara la hermosura a las casas reales, que eran las de Calicanto, de José Rincón Gallardo, él dona al ayuntamiento un predio para que construyan las casas reales, de manera que se quitó la cárcel enfrente de la casa de Rincón Gallardo, se cuadró la plaza y el ayuntamiento pudo construir sus casas reales o consistoriales a partir de entonces. Las que se construyeron fueron muy modestas en esa época. Va a ser precisamente hasta fines del siglo XVIII cuando pues ya tiene un poco más de dinero el ayuntamiento y se empiezan a edificar lo que viene siendo el Palacio Municipal, el actual Palacio Municipal, que para 1815, en plena Revolución, Guerra de Independencia, todavía se siguen construyendo. Ya para 1830 hay una descripción en la que ya está totalmente terminada. De hecho, hay una litografía de Alemán Carnevel en la que se ve la plaza y, entre otras cosas, también se identifica que ya está terminado de pase entonces el Palacio Municipal. ¿Cuándo va a cambiar de nombre a esta calle a Cristóbal Colón? Precisamente en el año de 1892, para conmemorar el 400 aniversario de lo que se conoce como el descubrimiento de América. Decían los regidores de la época que el cambio obedecía a que esta calle recordaba crímenes y ahora iba a recordar un proceso civilizatorio, según ello. Y por eso lleva el nombre de Cristóbal Colón. Y hasta la fecha.
1: Bueno, pues ahí lo tiene. Y yo muy agradecido de que hayas aceptado la invitación, ingeniera Alma Rosa. Gracias por acompañarnos.
2: Gracias.
1: Y platicarnos esa experiencia tan padre de lo que ha sido tu vida profesional como ingeniera civil.
2: Gracias por
1: ¿qué mensaje le dejas a las mujeres que están incursionando en su vida profesional?
2: Pues lo principal es que estudien lo que les gusta, ¿sí? Que les gusta, sea la carrera que sea. O sea, ya las mujeres pueden desempeñarse en el ámbito que ellas quieran y eso te lleva al éxito. Que te guste en donde vas a trabajar y con eso yo creo que lo tienes ganado, porque con eso te abre las puertas y gracias a en estos tiempos la mujer ya está vista de otra manera. Entonces, pues, es que estudien lo que ellas quieran.
1: Y desarrollen su vida profesional,
2: sí,
1: como
2: claro.
1: Les parezca. ¿Dos hijos tú, ingeniera?
2: Sí, dos hijos.
1: ¿Y ellos qué estudiaron? ¿Ningún ingeniero?
2: Sí, tengo uno es abogado y otro es ingeniero en mecatrónica. Es el único que
1: De las nuevas tecnologías.
2: De las nuevas tecnologías, sí. Hay nuevas carreras. O sea,
1: ah, no, por supuesto.
2: En mi tiempo no había todo eso, pero sí, son las nuevas carreras.
1: Qué bueno. Entonces, pues enhorabuena. Muchas gracias, Alma Rosa Aguilar, por acompañarnos.
2: No,
1: bienvenida
2: gracias
1: siempre.
2: A ti por invitarme.
1: Gracias. Y gracias a usted por acompañarnos en Aguascalientes en la Hora Nacional.
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0: 11:31. 100.9.
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0: 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Polvo, lluvia, tráfico. Nuestro coche aguanta de todo, pero mantenerlo limpio no tiene por qué ser un lujo. Hoy te enseñamos cómo preparar un shampoo para lavar el auto. Anota la receta y dale a tu auto el brillo que se merece.
13: Revista del Consumidor.
0: En la actualidad, crear nuestras propias tecnologías domésticas es la opción ideal para elaborar productos básicos con ingredientes de calidad y muy accesibles.
14: Lo mejor, no tenemos que buscar por horas lo que necesitamos, ya que lo encontramos en tiendas de materias primas y droguerías. Por eso vamos a preparar nuestro propio shampoo para lavar el auto. ¡Manos a la obra!
0: Recuerda que cada receta está aprobada por el Laboratorio Nacional de Protección al Consumidor. Los ingredientes que vamos a utilizar para hacer 750 mililitros son una taza de agua purificada, una pizca de colorante vegetal azul, una cucharada sopera de cera de carnaúba, dos tazas de lauril éter sulfato de sodio y cuatro cucharadas soperas de polisorbato 20.
14: También vamos a necesitar los siguientes utensilios: una taza medidora, una cacerola con capacidad de 2.5 litros, un embudo, una cuchara sopera y una botella de plástico de 750 mililitros con tapa. Su preparación nos va a tomar nada más y nada menos que 25 minutos. Sin duda, una gran ventaja.
0: Para poder elaborar nuestro champú para auto, comenzamos vertiendo el agua en la cacerola y la calentamos. Una vez caliente, agregamos polisorbato 20 y revolvemos. Cuando el agua esté a punto de hervir, agregamos una cucharada sopera de cera de carnaúba. Agitamos hasta que se incorpore por completo y dejamos hervir durante 3 minutos. Retiramos del fuego, agregamos el lauril éter sulfato de sodio y removemos suavemente. Después incorporamos el colorante y mezclamos hasta que el color sea uniforme.
14: Por último, con ayuda del embudo, envasamos nuestra mezcla en la botella de plástico y colocamos una etiqueta con el nombre del producto, la fecha de elaboración y de caducidad. En este caso, considera que su tiempo de caducidad es de 6 meses. Finalmente, pero no menos importante, hay que guardarlo en un lugar fresco y seco, fuera del alcance de niñas y niños. ¡Y listo! Tenemos nuestro propio shampoo para auto. Para usarlo, toma en cuenta que para 10 litros de agua se deben disolver aproximadamente 15 mililitros de shampoo. Al final del día, apostar por las tecnologías domésticas no es solo una forma de ahorrar, es tomar el control de lo que consumimos.
0: Si quieres aprender a preparar otras tecnologías como crema de cacahuate, gel para el cabello o jabón líquido corporal, puedes visitar nuestro canal de YouTube, Profeco TV.
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0: Para acceder a todos los contenidos que la Revista del Consumidor tiene para ti, suscríbete a través de nuestra página, revistadelconsumidor.profeco.gob.mx.
14: 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En Facebook nos encuentras como Revista del Consumidor MX y Profeco Oficial. En Instagram estamos como arroba Revista del Consumidor MX y arroba Profeco Oficial. En X, las cuentas son arroba R del Consumidor y arroba Profeco. 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
3: ¿Recuerdas la última vez que te reíste tanto que te dolió la panza?
4: ¿O esa tarde en que comiste con toda tu familia y sin saber por qué sentiste que todo estaba bien en el mundo?
3: Eso que sentiste tiene nombre, tiene ciencia. Y aunque parezca increíble, se puede medir. Hoy hablamos de la felicidad. La Organización Mundial de la Salud dice que la felicidad no es solo una emoción bonita. Es un estado que causa bienestar, que alarga la vida y que nos protege frente al estrés, la depresión y los golpes duros que trae la existencia. La felicidad involucra emociones positivas que nos ayudan a mantener relaciones sociales y laborales más sanas. No es que los felices no tengan problemas, es que cuentan con herramientas emocionales para enfrentarlos sin quebrarse. Según el Informe Mundial de la Felicidad 2025, impulsado por la ONU y la Universidad de Oxford, México entró por primera vez al top 10 de los países más felices del planeta, en el lugar número 10 entre 147 naciones. Sí, lo escuchaste bien. El país que inventara el taco, la fiesta de 15 años y el no te preocupes, todo se arregla, resultó ser de los más felices del mundo.
4: Y no es casualidad.
3: Ese informe mide cosas como el ingreso, la salud, el apoyo social, la libertad, la generosidad y qué tan libre de corrupción se siente la gente. Pero los investigadores descubrieron algo que a los mexicanos no suena familiar.
5: Y por acá están saliendo las tostadas. Están

0: cambiar lo que nos hace sufrir. Las enfermedades mentales, la ansiedad, la tristeza profunda. Pero a finales del siglo XX surgió un nuevo enfoque llamado psicología positiva, que le dio la vuelta a la moneda y se atrevió a preguntar ¿qué nos hace fuertes? ¿Qué nos hace convivir mejor? ¿Y qué experiencias nos llenan de sentido? Estos estudios también buscan identificar los obstáculos que nos impiden sentirnos bien y cómo superarlos para vivir en armonía. Y en México ya tenemos quien estudie esto de cerca. Desde 2018, la UNAM cuenta con un laboratorio de la felicidad, ubicado en el Centro Regional de Investigaciones Multidisciplinarias en Cuernavaca. Ahí se investiga cómo construir bienestar en escuelas, familias y comunidades. Trabajan con terapia del reencuentro, talleres de manejo de emociones y algo tan sencillo como revolucionario, promover el buen trato entre las personas. Cada persona construye su felicidad de manera distinta, sí, pero la ciencia ya nos confirmó un secreto que las abuelas de este país siempre supieron. La felicidad no está en tenerlo todo, sino en compartir lo que se tiene. Así que hoy, antes de dormir, manda ese mensaje, haz esa llamada, comparte esa cena. Porque ser feliz, más que un golpe de suerte, es un acto que se cultiva todos los días con los demás. Con información de Una Mirada a la Ciencia, publicación de la Dirección General de Divulgación de la Ciencia de la UNAM. Les saluda Mónica Genis.
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3: 11:43.
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12:50. 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

0: una 24.
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0: 2.36. 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
0: 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Son las 3.

0: 320. 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
0: 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Son las 4.

0: 47.
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0: 5:30.
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0: 539. 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

5555. 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

0: 620. 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
11: 626.
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0: 6:40.
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5: Son las 7 de la mañana.

0: este momento. Las 7 de la mañana, hora del centro de México. Son las 7 en punto. Ya son las 7 en punto. En el centro del país. Ni más, ni menos. Son las 7 de la mañana en el centro de la República Mexicana. Es tiempo de noticias. Esto es JLM Noticias. Ahora sí, empieza lo bueno. Ahora sí, José Luis Morales. José Luis Morales con todas las noticias de Aguascalientes, de México y del mundo y en todos los medios. En Radio La Mexicana, Estéreo Rey. En prensa, JLM Diario. En tele, JLM Televisión, Star TV. Y también en redes sociales. Hoy las redes más importantes de Aguascalientes, de las más importantes de México. JLM Noticias, JLM Noticias, JLM Noticias. ¿Qué saber esta mañana? ¿Qué saber en este momento? ¿Cómo viene la portada del hidrocálido JLM Diario? La furia de la naturaleza. Sube a 1,450 los muertos en Venezuela, Lula. Más de 1,000 fallecidos por el brutal calor. Esto es en Europa. Impactantes imágenes. Los terremotos en América, el calor en Europa. Miles y miles y miles y miles de fallecidos. Le contaré aquí del terror y caos que vivieron unas personas en una funeraria. Falló el elevador con cenectos al interior. Al avisar al personal, no resolvieron el problema. Los deudos salieron regañados. Bueno, se llevaron mejor al cadáver. Se llevaron su muerto a otro lado. Es una historia que llegó a JLM Noticias. Terror y caos. Esto ocurrió en funeraria La Gloria. Viene toda la historia. Tlanepantla bajo el agua. 5 asesinatos en Culiacán en 24 horas. Quiere llorar, quiere llorar, quiere llorar. Oficialmente Félix Salgado Macedonio se queda fuera de cualquier posibilidad de ser el próximo gobernador en Guerrero. Hoy su hijita es la gobernadora. Y ahora querían que su papi fuera el gobernador. No, se lo permitieron en Morena. Grabó video y se puso a llorar. Ternurita, se puso a llorar. Félix Salgado Macedonio. Lula Reyes, empiezo contigo. Lula Reyes, empiezo contigo. Lula, empiezo contigo. La mañana, el día, la semana. ¿Qué saber de México y del mundo? Creo que hay mucho, Lula. ¿Cómo estás? Buenos días.
1: Gracias, Pepe. Bien, muy buenos días. A nivel internacional, rescatistas luchan por salvar vidas en Venezuela tras devastadores sismos. Rescatistas extranjeros, entre ellos de México, siguen llegando a Venezuela. El Papa León ora por las víctimas del terremoto en Venezuela y también envió 100,000 euros de ayuda urgente para las víctimas. China activa emergencia nivel 3 tras sismo de 5.5 grados. La furia de la naturaleza sigue temblando en el mundo. Ola de calor en Europa deja más de 1,300 fallecidos, es lo que está reportando la Organización Mundial de la Salud. Avioneta de paracaidismo se estrella en Francia, hay 11 muertos. Estados Unidos e Irán frenarán reciente intercambio de ataques y retomarán el diálogo. Bukele se inscribe como precandidato para un tercer mandato en El Salvador. Drones son el futuro de la seguridad en México y el planeta. Perfilan ratificar a Esteban Moctezuma como embajador ante la Unión Europea. En más información nacional, en Sinaloa, la violencia se ha convertido en un monstruo. Es el mensaje de una niña que desde San Lázaro clama por la paz. Esto en el Parlamento Infantil. El nuevo partido Somos México promete 20% de candidaturas a madres buscadoras y activistas para que lleguen al Congreso. Reporte señala que 76% de los mexicanos desconfían del Poder Judicial. Las lluvias también son noticia en México. Tlanepantla está bajo el agua y también muchas ciudades. Es el reporte que tengo por ahora.
0: We'll be right back. Son las 7:05. También en la portada de hoy viene la encuesta que le prometimos. La semana pasada a todos nos llamó la atención la reaparición de Martín Orozco Sandoval, un hombre sin vergüenza, un exgobernador sentenciado por ratero, y reapareció con el presidente nacional del PAN en el nuevo PAN lleno de delincuentes, de narcotraficantes, de asesinos, sí, como el ex gobernador de Aguascalientes, Martín Orozco Sandoval, quien quiere ser candidato en el 2027. Se dijo en principio que para presidente municipal este fin de semana. El chisme dijo que para diputado federal. El asunto es para lo que sea. Quiero fuero. Firmo en el penal cada mes por delincuente. Me investigan por vínculos con el narcotráfico. Tengo pendientes con la federación. Soy delincuente. Soy Martín Orozco y quiero fuero. Acomodé lugar, quiero fuero. Entonces, si no es de presidente, pues de diputado federal, de lo que sea. Total, los pendejos de Aguascalientes votan por dinero, votan con acordeón. Los pendejos de Aguascalientes votan por dinero, les das un billete y no les importa. Así piensan los políticos. Pero ¿sabe qué es lo peor? Que es la verdad. Lo vimos en la elección del Poder Judicial. ¿Votaron con un acordeón? ¿Por qué no hacerlo en el 2027? Me das 1,000, 1,500, 2,000 pesos y voto por quien tú me digas. A mí, ¿qué me importa Aguascalientes? ¿Qué me importa México? Bueno, pues hoy aparece en la encuesta. ¿Por qué el lunes? Porque usted sabe que tenemos semana muy apretada para JLM Noticias. El asunto es que de acuerdo con la encuesta que se levantó toda la semana en Aguascalientes, capital, si hoy fuera la elección de presidente municipal, no gana Martín, ¿eh? No gana Martín, gana Lorena Martínez, 52%. Si Lorena se va a Morena y en el PAN ponen al super Martín Orozco Sandoval, Lorena gana con el 52%, Martín 35%. Fíjese, aún tiene seguidores, 35%. Otros 5%, no sabe 8%. Es decir, si pusieran a Martín y a otro y a otro y a otro, no alcanzan a Lorena, ¿eh? Es una encuesta que yo creo va a emocionar a los de Morena. Si ponen a Lorena, ganan. Si ponen a Lorena, ganan, señores de Morena. Señores del PAN, si ponen a Martín, pierden. Pero pues quiero imaginarme que a quien pongan, ¿eh? Quien hoy busque la presidencia municipal por el PAN está perdido. Lorena les gana, son 52 puntos, es decir, más de la mitad. Es una encuesta muy interesante. ¿Qué le parece a usted? Si ponen a Lorena en Morena, gana la presidencia municipal. ¿Usted qué opina? 1-22-57-70. ¿Por qué la encuesta hoy? Porque a propósito de la portada, en donde también se habla del Mundial, en JLM Noticias tenemos agenda saturada. Arrancamos la semana hoy, José Luis Morales en vivo. Hoy viajamos a Ciudad de México. Mañana estaremos en vivo. Mañana en el México-Ecuador, el partido más importante de México en este Mundial. El partido más importante. Estaremos transmitiendo en vivo para Star TV en varias cadenas el partido México-Ecuador. En radio estaremos transmitiendo en Estéreo Rey, la estación del Mundial, 100.9, todo Aguascalientes lo sabe. Los partidos del Mundial, los partidos de México, hasta la final, desde la inauguración hasta la final, Estéreo Rey, 100.9. Pero además, dentro y fuera de la cancha. La cobertura la tenemos en JLM Noticias. JLM Noticias, Twitter, Facebook, YouTube, TikTok e Instagram. Yo estaré mañana en el México-Ecuador, el partido más importante. Al terminar el partido, nos vamos al Salvador. Por eso, mañana en la mañana no estaremos aquí ni Carlos Pena ni José Luis Morales. Vamos al Salvador. Estaremos en el Palacio Presidencial. Estaremos con el equipo del presidente Bukele. Y tendremos la oportunidad de visitar la cárcel más segura del mundo, más grande del mundo, donde están los delincuentes más peligrosos del mundo. Una visita periodística esperada. Algo que reclaman millones de mexicanos. Queremos un Bukele, queremos un Bukele, queremos un Bukele que venga y acabe con los narcos, con los pandilleros, como lo hizo con El Salvador. ¿Se imagina? Muy pocos periodistas mexicanos lo han logrado. Se cuentan con esta mano y sobran dedos. José Luis Morales ya lo logró. José Luis Morales ya lo logró para envidia de muchos y para interés de otros. Mañana México-Ecuador, JLM Noticias en el Estadio Azteca, en el Estadio Ciudad de México. Miércoles y jueves en El Salvador, ¿sí? En la cárcel de Bukele, con el presidente Bukele, JLM Noticias. Intentaremos regresar ya muy tarde el jueves para estar cerrando la semana aquí. Abrimos aquí y cerramos aquí. Martes, miércoles y jueves, Lula Reyes estará en la conducción de este programa. Nosotros viajando a México y a El Salvador. Y de regreso el viernes, que tendré mucho que contarle, mucho que contarle. Será una semana de mucha, mucha chamba, pero gran chamba. México, Ecuador, JLM Noticias en El Salvador. Por eso hoy lunes aparece la encuesta en JLM Noticias. Gana Lorena. Gana Lorena la presidencia municipal, le pongan a quien le pongan. Si Lorena se va a Morena, Morena gana en Aguascalientes, dice la encuesta. ¿Usted qué opina? ¿Usted qué opina? 449-122-5770. Los muertos de Venezuela, los muertos de Europa, lo ocurrido en la funeraria La Gloria, ¿a usted le tocó? 122-5770. Quiere llorar Félix Salgado. Y mi querido Zuli, hoy arrancan ya 16avos de final. Canadá ya eliminó a Sudáfrica y ya está en octavos. Y mañana es el México-Ecuador con los boletos más caros de la historia de México. Zuli, adelante, buenos días.
2: ¿Qué tal, José Luis? Auditorio, muy buenos días. Sí, sigue siendo un mundial muy, pero muy caro, pero sobre todo, nada más en la Plaza de México. Tanto Estados Unidos como Canadá en su momento no fue tan caro, pero México sigue siendo un mundial muy elitista. Y sí, carísimo los boletos en 16avos de final para ver mañana México-Ecuador 7 a las 7 de la noche a través de Stereo Rey y de Star TV. Y por lo pronto, sí, Canadá como local, bueno, administrativamente, aunque jugó en Estados Unidos, venció a Sudáfrica, ese primer equipo ya estando en la ronda de octavos de final. Para el día de hoy, triple cartelera, Países Bajos ante Marruecos, esto será ya en el Monterrey, Alemania ante Paraguay, vaya partidazo también, y el día de hoy Brasil ante Japón, recordándole que los equipos que están ya también en la siguiente instancia, Francia ante Suecia, también Estados Unidos ante Bosnia, España ante Austria, Portugal ante Croacia, también Inglaterra ante el Congo. Si México venciera Ecuador, el rival siguiente sería Inglaterra o República del Congo, Suiza, Argelia, Colombia, Ghana, Australia, Egipto y Argentina. Argentina de Leo Messi va ante la Cenicienta de Cabo Verde. Vaya partidos que se tienen en esta ronda de matar o morir. Así es que de esto y mucho más, José Luis, más adelante.
0: Tu pronóstico, Zuli.
2: Híjole, empata México ante Ecuador y en penales avanza la selección nacional.
0: ¿Empate? Y dices tú que se van a penales.
2: Así es, así lo pienso yo, señor, es mi opinión. Llega Ecuador muy fortalecido anímicamente después de vencer a Alemania, de clasificar. Sí, México invicto, 0 goles recibidos, 6 anotados, pero me parece que anímicamente llega mucho mejor Ecuador para este compromiso.
0: Ecuador llega mejor, bueno, pues va a ser el partido el partido más esperado de este mundial. Se terminó la primera fase, la fase de grupos, 3 partidos, 9 puntos para México, emoción total, solo que ahora sí, ya nos toca un rival de a de veras, Uli.
2: Sí, muy, muy de
0: este,
2: de veras.
0: Este ya es de a de veras.
2: Sí, sí, este no es morir, no hay mañana.
0: Este no es Corea, este no es claro. Chequia, sí. Este no es Sudáfrica, Zuli.
2: Sí, no, no, y Alemania como sea, digo, a Ecuador como sea, le ganó a Alemania 2-1, ¿eh?
0: Sí, y está, sí, pues, sí, en esta fase. Los boletos más caros de la historia, si la gente se sorprendió con la inauguración, con los dos anteriores, esta es la locura. Y mañana estaremos en el estadio, imagínate la cobertura, Zuli, en tele, Star TV, con las mejores cadenas, JLM Televisión. En radio, Zuli, tenemos los partidos, 16avos en Stereo Racing 100.9 y en JLM Noticias, lo que pase afuera del estadio, la probable celebración de mexicanos que no me quiero imaginar. Si gana México, la noche que vamos a pasar,
2: Sí.
0: No me quiero imaginar si llegamos al quinto partido. Complicado para nosotros porque en medio de la celebración tenemos que salir volando a El Salvador para estar con el presidente Bukele, para visitar periodísticamente la cárcel más famosa, más dura del planeta, donde están miles de pandilleros de la Mara Salvatrucha. Así es que nos esperan días de mucho trabajo, Zuli, en JLM Noticias.
2: Demasiado, y cuando se logró la clasificación de manera invicta, perfecta, de 3-3, se reunió 1 millón de personas en El Ángel, y en todo el país hubo pues festejos, celebraciones y también incidentes. Ahora imagínense si se logra pasar esta ronda, eliminar Ecuador y pensar en un quinto partido, yo creo que el país se sigue volviendo loco.
0: Híjole. Bueno, pues ya platicaremos aquí al ratito en el estudio. Gracias, Zuli.
2: Aquí estamos a la orden, José Luis. Buenos días.
0: Créame, con toda la adrenalina, con toda la adrenalina. Qué buena portada hoy la del Hidrocálido. Trae historias muy fuertes del fin de semana, notas reales del fin de semana, hechos del fin de semana. Nosotros, haciendo este sobreesfuerzo para poder estar aquí en vivo, estamos en vivo en Aguascalientes, empezando la semana y vamos a intentar cerrar la semana también en vivo aquí y solo estar martes, miércoles y jueves. Dios mío, martes, miércoles y jueves en México, en el partido México-Ecuador y en El Salvador, en el Palacio de Bukele y luego en esta cárcel. En esta cárcel que es el sueño de millones de mexicanos, tener cárceles así, tratar así a los delincuentes, acabar con los delincuentes, como le hizo Bukele, como le hicieron en El Salvador, ¿por qué no hemos podido en México? ¿Por qué seguimos reportando? Mire, aquí está, en portada, 5 asesinatos en Culiacán en 24 horas. Lula tiene el reporte de los muertos del fin de semana. Y diario seguimos contando 30, 40, 50, 60, todos los días decenas de homicidios, de asesinatos en México. ¿Cómo le hiciste, Bukele? A eso va José Luis Morales. Ya le contaré qué pasa en el México-Ecuador, pero también le contaré qué pasa en El Salvador. ¿Cómo le hicieron? ¿Cómo le hicieron? ¿Cómo va el WhatsApp, señor Quesada? ¿Bien? 449-122-5770, el Universal, JLM Diario. Drones son el futuro de la seguridad en México y en el planeta. Aporta vivienda del bienestar el 1% del PIB. 130 millones de líneas. Después de la prórroga. Oiga, por cierto, acuérdese, ya hay prórroga. No termina esta semana. Será hasta fin de año. Tenemos otros 6 meses para registrar nuestros teléfonos. Y mucha gente no quiere. Muchos no queremos. ¿Por qué? ¿Por qué no queremos registrar nuestras líneas, nuestros teléfonos? ¿Será que le estamos entregando toda la información al gobierno, toda nuestra información? Pero mucha gente no quiere. Mucha gente no quiere. Por cierto, también informa hoy nuestro periódico que va a Bukele por tercer mandato. El mandatario salvadoreño se inscribió como precandidato para buscar un tercer mandato consecutivo en el 2027. 3 veces presidente del Salvador. Podríamos, usted y yo, porque es antidemocrático, podríamos estar en contra de la reelección. En México no hay reelección. Pero es una buena pregunta. Si un presidente te salva, se acaba por completo con la corrupción, se acaba por completo con la inseguridad, se acaba por completo con los pandilleros, y tu país está de maravilla. Si tuviéramos un presidente como Bukele en México, ¿usted estaría de acuerdo con la reelección, sí o no? Es una gran pregunta, ¿eh? A horas de llegar a El Salvador, le pregunto. Si tuviéramos a un superpresidente como Bukele, no como el narcopresidente López Obrador, o sea, el mejor de la historia, si vives como rey en tu país, ¿tú votarías por una reelección, sí o no? Bukele busca un tercer mandato. Esto publica hoy el Universal JLM. Está buena la mañana. En lo local, lo que ocurrió en la funeraria La Gloria, la encuesta de hoy. Lorena, si se va Morena, gana la presidencia, les gana a todos, hasta el super Martín Orozco Sandoval. Los muertos en Europa por calor, en Venezuela por el terremoto. Mañana México, Ecuador, ¿cuál es su marcador? ¿Cuál es su marcador? Mañana José Luis Morales en el estadio CDMX. Jueves, miércoles y jueves en El Salvador. Vamos al periódico Aguas. Lo tronaron pisteando. Ah, caray. Un grupo de amigos fue atacado a balazos. Esto fue en Cocío. Estaban tomando y los agarraron a balazos. Pero además, ¿qué es esto, oso? Bronca con machetes en el Solidaridad 2. Deja heridos de gravedad. Riñas sangrientas este fin de semana aquí en Aguascalientes. Oso, te escuchamos en JLM Noticias. Adelante, buenos días.
3: No puede ser, José Luis, muy buenos días. Así es, riñas sangrientas en Aguascalientes y que terminan de manera trágica. La primera de ellas, matan a balazos a un morro de 16 años de edad mientras se encontraba pisteando junto con un amigo. Sujetos armados con los que ya tenían viejas rencillas llegaron y prácticamente los acribillaron a balazos en Cocío. Además, Chavo resulta lesionado y muchos otros más a machetazos en el Soli. Sí, se agarraron a machetazos y hay varias personas lesionadas. Y por si fuera poco, menor se encuentra entre la vida y la muerte tras meterse a nadar a un estanque y ya no poder salir. Llegan elementos de emergencia para rescatarlo, pero ahora se encuentra en estado crítico de salud. De esto y mucho más que platicarte esta mañana en el ámbito policíaco, José Luis, en unos momentos.

0: Son las 7:23, 7 de la mañana, 23 minutos, hora del centro de México. Más o menos, estos son los temas fuertes de la mañana. Los de Aguascalientes, esto que ocurrió en La Gloria, funeraria de La Gloria, se atoran en el elevador, se enojan tanto, se pelean con los de la funeraria que hasta se llevan a su muertito. La encuesta del día: si Lorena se va a Morena, señores del PAN, preocúpense. Si Lorena se va a Morena, adiós presidencia municipal. Yo me pregunto, si Lorena no ha decidido irse a Morena, ¿por qué no? ¿Por qué no en alianza con el PRI-PAN-PRD? ¿Se imaginan Toño Lorena, Toño Lorena? El tema es que Lorena les gana. Encuesta T-Research hoy en JLM Diario. Nacional e internacional, los muertos de Venezuela por el terremoto. Yo creo que los están administrando, ¿eh? Ya verá, esto va a terminar en más o menos unos 5.000, 6.000 muertos. Oiga, el calor en Europa. En Alemania alcanzaron 43 grados. En Alemania 43 grados. Van más de 1.000 muertos en Europa por el calor. Por fin, Félix Salgado no podrá ser. No podrá ser. Félix Salgado se queda. Se queda fuera. Morena no se lo permitió, se pone a llorar. Esa creo que es una buena noticia para Guerrero. Qué descaro, ¿no? Mi hija gobernadora y luego mi papi gobernador. No mamen, señores de Morena, no mamen. Y no podrá. La violencia que no para en México, especialmente que no para en Sinaloa. Las líneas telefónicas, son 130 millones de líneas telefónicas y la gente no las quiere registrar. Tenemos prórroga de otros 6 meses. Esto de Bukele, que va por tercer mandato. La reelección, nos dice, la reelección sería un proceso antidemocrático. Pero si un presidente es el mejor de la historia, vives como nunca has vivido, se acabaron los mares salvatrucha, vives en el país más seguro y más próspero de América, ¿tú volverías a votar por él? El problema es que en México no nos han tocado presidentes como Bukele. Imagínese haber reelecto a López Obrador, ¿cómo estaríamos? ¿Cómo estaríamos si siguiera López Obrador? Los tronaron pisteando muchas riñas, pero ya sangrientas. En Cosío, en el Solidaridad 2. Y su marcador, yo creo que a todos, yo creo que el tema de la semana es sin duda México-Ecuador, México-Ecuador. ¿Cuál es su marcador, su análisis? Yo creo que nos toca ya un partido de veras. Tres partidos ganados, el arranque muy bien, 9 puntos, histórico México. Pero ahora sí empiezan los rivales de a de veras. ¿Se le puede ganar Ecuador, sí o no? Ecuador viene de ganarle a Alemania. Alemania, Alemania. 449-922-5770. Sí, les saludo. Le estoy saludando en vivo desde Aguascalientes, México, desde los estudios de JLM Noticias. Hoy es lunes 29 de junio del año 2026, día 180 del año. Estamos llegando a la mitad del año 2026, la temperatura 18 grados. José Luis Morales, en La Mexicana, en Estéreo Rey, en Star TV, en JLM Diario y en todas las redes JLM Noticias, en todas, Mañana martes, José Luis Morales desde el Estadio Azteca, desde el Estadio Ciudad de México, desde el México-Ecuador. ¿Qué cobertura? 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En radio, en exclusiva, Estéreo Rey 100.9. Todos los 16avos, todos. Y luego los octavos y luego los cuartos hasta la final, 100.9 Estéreo Rey. Y en redes, José Luis Morales desde el estadio y desde la probable celebración. Miércoles y jueves ya les contaré. Vamos a hablar de la reelección de Bukele. vamos a hablar de Bukele, vamos a hablar de la cárcel, de la seguridad. Oye, El Salvador, el país más seguro. Tiene un enorme interés periodístico. Fíjese en qué semana nos toca ir. En el destape de Bukele, cuando México lucha contra los delincuentes y ha bajado los niveles de inseguridad. Pero sigue pegando con todo el narco, siguen los crímenes. ¿Cómo le hacemos? ¿Cómo le hizo El Salvador? Ya le contaré. Y el viernes intentaré estar aquí a estas horas. Uf. Bendito trabajo. Porque así son todas nuestras semanas. Yo le pido que repita conmigo, bendito lunes, gracias a Dios es lunes, 29 de junio. Si estás vivo, si estás sano, si tienes un plato para comer, si tienes un techo, si tienes chamba, dale gracias a Dios. Y repite conmigo, bendito lunes, 29 de junio del año 2026, son las 7:30 de la mañana. Y al empezar, solo le actualizo del tema de redes. ¿Qué le parece si saludamos también a los miles que están ya en este momento conectados? Ya estamos entre 2,000 y 3,000 conectados en Twitter, YouTube y Facebook. JLM Noticias, un saludo muy especial. ¿Y qué hay ahorita en redes? Ya le conté lo del periódico, lo del guión de JLM Noticias, pero ¿qué hay en redes sociales ahorita? Había diferentes tipos de violencia. ¿Rompe María Felicia Jiménez el silencio tras compartir los videos donde exhibe las agresiones en contra de ella, de su esposo? ¡Qué escandalazo, eh! ¡Qué escandalazo! ¿Vieron los videos? Víctor Rodríguez Padilla, el exdirector de Pemex. Víctor Rodríguez Padilla, el exdirector de Pemex, golpeando a su esposa brutalmente. Tras publicar el material, intentaron silenciarla, según denunció. Ya habló de esto. Ella ya habló. Ya hay video de esto. Hay video de la agresión. Pero ya tenemos video de ella. Ya tenemos testimonio de la esposa del director de Pemex. Un súper prominente empleado de la 4T. De la gente más importante de Morena y de la 4T, el director de Pemex, golpeando brutalmente a su esposa, y ella ya rompió el silencio. JLM Noticias, corre video.
1: A ver, habían diferentes tipos de violencia en nuestra relación. No solo violencia física, sino violencia psicológica, violencia económica, habían diferentes. La violencia física, pues... Este fue el tercer episodio, el más fuerte de todos, pero esta como tal no era recurrente. Esta ocurrió en 3 ocasiones solamente, siendo la primera vez en el año 2022.
2: ¿Usted por qué apenas dio a conocer estos videos? ¿Cuál fue el detonante, por así decirlo, para darlos a conocer?
1: Tenía miedo de... su poder, miedo de la represalia, miedo de todas las consecuencias. Aún tengo miedo, pues en las últimas 72 horas que ha abierto toda esta polémica, todos los videos que lo hice a la luz, pues han tratado de varias maneras silenciarme.
2: ¿De qué manera han tratado de silenciarla, señora?
1: Bueno, primeramente me trataron de silenciar eliminando mi cuenta de X, una cuenta de X que abrí para exhibir los videos, la publicaron, la cancelaron totalmente, de manera de que yo publiqué los videos el jueves en la noche, tarde en la noche, y ya el viernes en la mañana no estaba. Después denuncié en la página del INEL, pues que es el director general del INEL, era un violentador. Puse los videos de 2 face diferentes míos y también los eliminaron. Me eliminaron el acceso a la página del INEL.
0: ¿Qué tal? ¿Usted qué opina? Mujeres, mujeres de JLM Noticias de Aguascalientes y de México. En su opinión, ¿qué sanción merece el director de Pemex? Escándalo en Morena, escándalo en Morena, escándalo en la 4T. El director de Pemex, exdirector de Pemex, propinando una madriza a su mujer. Y la acaban de escuchar, ella es su esposa. ¿O qué? No le va a pasar nada porque es de los más poderosos de la 4T. Mujeres las escucho. ¿Merece perdón porque es superpoderoso de Morena y de la 4T? Porque no ha sido detenido, ¿eh? ¿O sí? ¿Ya lo detuvieron, Adán? No ha sido detenido. En otro caso, les aseguro, ya estaría detenido. Y la quisieron callar. Es un escándalo de la 4T. Estos salieron peores. Mujeres, ¿qué opinan? Mujeres, ¿ya vieron el video? Entren a JLM Noticias. Un muerto y 6 heridos en tiroteo en Carson, California. Hombre muere y otras 6 personas resultan heridas en tiroteo registrado durante una reunión clandestina de automóviles en Carson, California. López Obrador en riesgo por canto de morenistas. El columnista es contundente. Muchos ya decidieron mandar al diablo a López Obrador. La 4T se desmorona desde adentro, dice Raimundo Riva Palacio. Ya gobernadores, legisladores, senadores, ya no quieren defender a López Obrador. Están negociando con Estados Unidos. Se están ofreciendo como informantes a cambio de salvar su pellejo y evitar la cárcel. Desbandada en Morena. Ya todos denuncian en Estados Unidos a López Obrador. Según el sitio de Register, Nissan advierte que un ciberataque a Oracle PeopleSoft pudo haber filtrado datos sensibles de sus empleados, nómina, seguro social, datos bancarios, información fiscal y dependientes. ¡Ah, caray! Nissan, por si algo le faltara a Nissan, está denunciando que hackearon. Hackearon a Nissan, está reportando JLM Noticias. Y por supuesto ya están las portadas del Hidrocálido, del Universal y del periódico Aguas. Arrancamos una gran semana. Gracias a Dios es lunes. Arranca JLM Noticias. Espero que usted también una gran semana. Con muchos planes, con muchos proyectos, con muchos objetivos. No nos levantamos a ver qué nos tenía preparado el destino o el universo. Tenemos grandes planes para la semana. Tenemos las mejores noticias cada mañana, cada mediodía y cada noche en JLM Radio, JLM Televisión, JLM Noticias. Mañana México, Ecuador, triple cobertura en tele, en radio y en redes. Nadie lo ha logrado en México. Aquí en Aguascalientes, ni pensarlo. Y miércoles y jueves la visita histórica a El Salvador. ¿Sí? Conclaves en Roma, desastres naturales en el mundo entero, elecciones en Washington. Y ahora nos vamos a El Salvador. JLM Noticias. Haciendo lo que nadie ha logrado en la historia del periodismo de Aguascalientes. Vamos a escuchar a la gente, compañeros. Estamos listos. Estoy monitoreando Stereo Rey, monitoreando La Mexicana. Estamos con perfecta señal en radio. Estoy monitoreando televisión, redes sociales. El periódico está en la mesa. Radio, redes, prensa y televisión. Todos en el grupo JLM listos. Escuchamos a la gente y empezamos a leer el periódico. Bienvenidos. Son las 7:37, 449-122-5770.
3: No, José Luis Morales, si eso hace con su mujer, que supuestamente la quiere, ahora se imagina qué hace con los demás, que no son nada de él.
4: José Luis, yo lo que propongo para esas riñas, lo que antes sí controlaba un poquito las riñas, pero en aquellos años era que estaban los módulos de policía, pero que pongan atención, que no se la vivan dormido como empezaron a hacerla, quedarse dormidos en los módulos.
5: Buenos días, yo escucho La Mexicana. Por primera vez en mi vida estoy de acuerdo contigo, José Luis Morales. Por primera vez en mi vida. Si ponen a Martín Orozco, el PAN sí pierde.
6: Buenos días, mi licenciado José Luis Morales. No manche, no puedo creer, no puede ser posible que a poco estén votando porque ese culero otra vez a la presidencia. No, de veras, así. Ahora sí lo admito, que están bien pendejos los de Aguascalientes.
7: No, hombre, Zuleima, ¿qué pasó, hombre? Qué optimista, hombre. Como que llega mejor aquel. No. México va a ganar, hombre. Desde ahorita hay que empezar con mucha buena vibra.
8: Buenos días, don José Luis Morales. Aquí en México, 100% tolerancia a la delincuencia, a la prepotencia de los servidores públicos, que cuando te toca un accidente con ellos, aunque ellos tengan la culpa, se van y nunca vuelves a saber de ellos y los cubre la policía municipal, estatal y ministerio público.
9: Buenos días. Yo sí diría que lo metan a la cárcel, aunque sea el más poderoso del mundo, y le metan unos chingadazos igual como se lo metió a su esposa.
10: Mi José Luis Morales, el jefe de jefes. Mejor tú postúlate, apá. Mejor postúlate. Imagínate, aparte de Aguascalientes, todos los votos que tendrías. Los votos de La Chona, aunque no son de aquí. Los votos de La Chona, Jalpa, Tabasco, Juchipila.
11: Mira, José Luis, es ya difícil hablar de lo que ya se ha hablado, pero pues es que tus datos personales están expuestos en todos lados. Si tienes un celular, tienes un correo electrónico, y aunque pongas alias y lo que tú quieras, ahí están tus datos, ahí está tu número telefónico. En las empresas están tus datos, a donde te contrates servicios están tus datos. O sea, ¿para qué tenerle miedo a una base de datos que permanecerá en las compañías telefónicas? Claramente lo han dicho. Entonces, no tengan miedo, señores. Un requisito más.
12: A ese tipo de personas los deben de meter a la cárcel, pero sin ningún privilegio, porque no se vale. Y no es el único. Ya van dos videos que salen en las redes y que se hacen virales, simplemente nada más por el puesto que tienen y por el dinero, y de que eso se valen.
13: Buenos días, José Luis Morales. Espero que cuando vayas a El Salvador traigas buenas cosas para que aquí las implemente el gobierno. Que te fijes bien y traigas mejores cosas para que vean cómo se gobierna allá y que aquí lo apliquen. Saludos.
14: José Luis, yo sí voy con Lorena Martínez. No le hace que se vaya Morena, no le hace que se vaya con ellos, pero sí, completamente con Lorena Martínez, todo mi apoyo para ella.
15: Mira, José Luis, Bukele se amarró los huevos y mandó a la chingada a todos los corruptos, y aquí el pinche país es una pinche corrupción de todos, una pinche mafia de todo, y por eso están las mendigas delincuencias y las cárceles están vacías, o lo tienen los privilegios los cabrones que están encerrados adentro.
10: José Luis, jefe de jefes, háblanos del robote que se hizo en Seattle en contra de Irán.
16: Buenos días para la mexicana, saludos para mi ahijado Daniel. Todos los que estamos opinando para el director de Pemex, ¿ustedes creen que le van a aplicar la ley como marca? Según ellos dicen que para todos es pareja la ley, a ver si es cierto. A ver si es cierto que le dan para adentro.
17: José Luis, buenos días. Ah, qué caray con este tipo, este imbécil, el director de Pemex. Tiene que ir a la cárcel por feminicidio. Y ojalá que todas las mujeres del movimiento que han sido golpeadas y algunas que han matado, presionen para que ese tipo se vaya a la cárcel. No por ser el director de Pemex, quede impune.
18: José Luis, mi voto para Lorena Martínez.
19: José Luis, sí, en México que haya reelección, que se reelija López Obrador.
20: José Luis, escucha la mexicana. Yo voy con Lorena Martínez. Todos estamos con ella.
21: Buenos días, José Luis. ¿Qué te pareció el robo tan descarado que le hicieron a Colombia? Un gol legítimo.
22: El hidrocálido.

7:43, lunes 29 de junio. Bendito lunes, gracias a Dios es lunes. Arrancaron ya los 16avos del Mundial. Les recuerdo que tendremos todos los 16avos, los octavos, los cuartos, semifinales y final, todo el Mundial en exclusiva. 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Grábese muy bien ese nombre, porque además es una gran estación, es buenísima. En la mañana, José Luis.

0: Deporte, gran trabajo, Instituto del Deporte de Aguascalientes. 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En la parte superior de nuestra portada, ya tenemos la portada, ¿verdad? Son las 7:47. Le contaba. Sube a 1,450 la cifra de muertos en los terremotos de Venezuela. Llevan 1,500 muertos. No son 1,500. Lo están administrando. Es el manejo gubernamental de los malos datos. Luego 2,000, luego 3,000, luego 4,000. Pero le dices de un sopetón a la gente que se te fueron 5,000, 6,000, 7,000, se te echa la gente encima. Hasta ahorita solo nos reportan 1,500. Lo de Europa me preocupa, el calor en Europa. Alemania 43 grados, más de 1,000 muertos en Europa. Le cuento esto de Venezuela porque ya empezó también el rédito político. Han ido rescatistas del mundo entero. Ya fueron los topos mexicanos y cuando salvan a alguien, los obliga el gobierno de Delcy Rodríguez, los obliga a darle gracias al gobierno. Cuando el gobierno no está haciendo absolutamente nada en Venezuela, el gobierno ya fue superado, es lo que dejó Maduro, son las migajas de Maduro. JLM Noticias, habla el topo mayor. El topo mayor mexicano, JLM Noticias, corre video.
1: Te diga, si no eres jefa de nadie, yo no soy político, yo soy rescatista, soy voluntario, soy sociedad civil y no me vas a decir qué diga. Porque yo estaba encabronado, la mandé al diablo. Y luego vino su jefe y le digo a la jefa, disculpa, pero maltraté a esta pendeja. ¿Cómo se le ocurre decir a un pinche viejo lo que tiene que decir? Pues qué mierda tiene en la cabeza. Y discúlpame, pero la maltraté. Así debe de ser. Tienes que tener la autoridad de ver al alcalde que está muy agotado y decirle, oye, no anda por aquí el gobernador, ¿verdad? No, no anda Delcy Rodríguez, no. Pero está en chino, güey. Y te estoy viendo que estás agotado y no eres un robot, hijo. No anda Delcy Rodríguez, no. Pero está en chino, güey. Y te estoy viendo que estás agotado y no eres un robot, hijo.

sería ir ante un notario para que la hija diga: le vengo a heredar la gubernatura o el cargo a mi papá. ¿Y el pueblo dónde queda? Pues el pueblo es el que manda, el pueblo es el que decide, y decide y es de acuerdo a la Constitución. Entonces, si no se me permite el registro, no pasa nada. Todos felices. Como dice el dicho, felices los cuatro. Yo soy de Morena, estoy en Morena, quiero mucho a Morena, amo a Morena, y aquí estoy y no me muevo.

0: 7:52. Y en esta cobertura nacional e internacional, los muertos de Venezuela, el calor de Europa, Salgado llorando, no lo dejaron ser gobernador de Guerrero, sinvergüenzas. Pues la ola de homicidios en Guerrero, en Sinaloa, yo mismo lo he dicho y lo reconozco. Claudia no es Andrés Manuel. Se acabaron los abrazos. Pero no han podido. Han bajado al 50-60%. Es un México más seguro, pero no completamente seguro. ¿Cómo le hiciste, El Salvador? ¿Cómo le hiciste, Bukele? Ya les contaré miércoles y jueves. José Luis Morales en El Salvador, con el presidente Bukele en la cárcel más famosa del mundo. Antes, el México-Ecuador. ¿Cuál es su marcador México-Ecuador? En JLM Televisión, JLM Radio y JLM Noticias. Te saludo, Ángeles Rodríguez, en Guerrero. Y le digo, es Guerrero, Sinaloa, y muertos en todo el país, en todo el país. Pinche violencia no para en el país. Ángeles Rodríguez, ¿cómo estás? Buenos días.
1: Te saludo, Pepe, pues informarte que el exalcalde de Igualapa, Apolonio Álvarez Montes, fue ejecutado a balazos este domingo cuando conducía una camioneta sobre la carretera que atraviesa la comunidad de San Juan de los Llanos, en la región de la Costa Chica de Guerrero. De acuerdo con la información confirmada por autoridades de seguridad pública, el exedil circulaba a bordo de una camioneta Nissan NP13. De cabina blanca y reliles grises, cuando fue perseguido e interceptado por sujetos armados, quienes le dispararon en repetidas ocasiones con armas de alto poder. Tras el ataque, la víctima perdió la vida en el interior de la unidad, quedando su cuerpo frente al volante, mientras los agresores huyeron del lugar con rumbo desconocido. Los hechos ocurrieron alrededor de las 10:50 horas frente al parque ubicado en la entrada de la comunidad de San Juan de los Llanos. Un familiar acudió al lugar y realizó la identificación del exalcalde ante las autoridades ministeriales que encabezaron las diligencias. Asimismo, informante que elementos de las corporaciones de seguridad acordonaron la zona para permitir el trabajo de peritos de la Fiscalía General del Estado, quienes llevaron a cabo el procedimiento de la escena del crimen e iniciaron la carpeta de investigación correspondiente. Comentarte que hasta el momento las autoridades no han informado sobre personas detenidas ni sobre el posible móvil del homicidio. Apolonio Álvarez Montes gobernó el municipio de Igualapa en dos ocasiones, en el 2005, 2008 y el 2018 a 2021. En ambos casos postulados por el Partido Verde Ecologista de México. Además participó como candidato en otros procesos electorales locales en busca de regresar a la presidencia municipal. El homicidio se suma a los hechos de violencia registrados en distintas regiones del estado de Guerrero. Hasta aquí el reporte.
0: Transmitimos en vivo desde Aguascalientes. Estamos en Guerrero, mañana en México, México-Ecuador, miércoles y jueves en El Salvador. ¿Cómo le hiciste, Bukele? Ya busca un tercer mandato el presidente de El Salvador. El que acabó con la inseguridad, con los maras, con los pandilleros. Sí, el que hizo de El Salvador el país más seguro y próspero de América. Y busca un tercer mandato. ¿Usted votaría? Si tuviéramos un presidente así, ¿votaría otra vez? ¿Usted estaría o no de acuerdo con la reelección?

0: si tuviéramos un presidente como Bukele. Y de Guerrero me voy a Sinaloa, Felicitos Trujillo. ¿Qué? ¿Qué es esto? Viernes 8 muertos, sábado 5 muertos, domingo 7 muertos. ¿Qué pedo con Sinaloa? Felicitos Trujillo, de Grupo Fórmula, de la red de corresponsales de JLM Noticias. Felicitos, buenos días.
1: Con el gusto de saludarte, Pepe, muy buenos días. Así como los que ya son 20 asesinatos los que se originaron en Sinaloa, principalmente en Culiacán durante viernes, sábado y domingo, una cifra pues bastante alta. Si les vamos toda una semana con alrededor de 45 asesinatos, ha sido intensa esta semana. Anoche pues mataron a una persona saliendo del supermercado, iba saliendo ahí del Walmart, del sector de la Conquista, iba con su familia cuando pues fue atacado a balazos en el estacionamiento de esta negociación. La persona quedó sin vida ahí, una mujer resultó herida. Más temprano, el colectivo de Sabuesos Guerreros, son madres rastreadoras, pues fueron alertadas de la presencia de tres hombres asesinados en el sector de Agua Blanca, esto es al norte de Culiacán, en la zona rural, otras tres personas. El sábado también, pues una jornada con cinco asesinatos. El viernes, pues también estuvo intenso con ocho crímenes, por lo menos tres personas que salieron del bar, fueron allá ubicadas también por Sabuesos Guerreros, duraron todo el día hasta que ya fueron las autoridades y los lograron rescatar, estaban envueltos en mallas sombras. Una jornada violenta, de hecho, a consecuencia de esta incidencia tan alta en hechos delictivos, la semana pasada se giró la instrucción de que eran 90 elementos de las fuerzas federales, de los grupos especiales del ejército mexicano para reforzar la seguridad. Todo esto se da después de la detención de un importante líder de la delincuencia organizada, conocido como el Güero Pink, quien fue detenido en Escuinapa con el que fuera exsecretario de Seguridad Pública en el puerto, Hilario Martínez, y que pues la delincuencia tratara de impedir que se lo llevaran. Hubo bloqueos, hubo algunos vehículos incendiados hasta que pues se pudo controlar la situación. A todo esto pues se viene precisamente el refuerzo de más elementos del ejército mexicano, porque pues la situación acá, digamos, para 2 años que te he estado reportando y no ha podido ser controlada.
0: Gracias, mi querido Felicitos Trujillo. Ya son 20, nomás el fin de semana, 20 ejecutados allá en Sinaloa. ¿Y dónde está Rocha Moya? ¿Ya por qué? ¿Por qué somos así los mexicanos, carajo? ¿Por qué se nos olvida todo? Estamos hablando del super narcogobernador Rocha Moya. El contacto entre López Obrador y el cártel de Sinaloa, narco, narco, narco, asesino, asesino, asesino, pide licencia, se desaparece y ya nadie exige que aparezca. ¿Se la van a perdonar los americanos? Mientras eso ocurre, sigue la matanza en Sinaloa. Le repito, claro que los números han bajado, claro que se acabaron los abrazos, todos los días detenidos, abatidos. Pero ¿cuándo vamos a recuperar la paz que teníamos en México? ¿Cuándo vamos a recuperar la paz en carreteras? ¿Cómo le hiciste, Bukele? ¿Cómo le hiciste, El Salvador? A eso vamos. Eso te contará JLM Noticias, José Luis Morales, después del México-Ecuador en el Estadio Ciudad de México. Son las 8 de la mañana en punto, obligado, tengo que hacer pausa. Regreso al estudio. Tengo que hacer pausa. La pausa de las 8. Escuchamos a la gente, escuchamos las marcas más importantes de Aguascalientes y de México y me regreso. Mucho que contar. Una mañana de muchísimas visitas, muchísimas noticias. Son las 8 de la mañana en punto. Lunes 29 de junio, 449-122-5770.
2: Hola, José Luis, buenos días. Qué mala onda lo que está pasando con el funcionario de la CFE. Igual que don Augusto, muy a gusto fuera, sin tener ningún problema.
3: Buenos días, José Luis Morales, aquí escuchando a la mexicana. Oye, la gente ya está grande, la mayoría de los mexicanos no entienden que el negocio es de la FIFA. Ellos deciden quién gana. No esperemos que un equipo se esfuerce mucho.
4: Buenos días, José Luis, buenos días. Oye, a ese pinche chairo mugroso que dijo que se relija su Mesías, ya quítenle el teléfono.
5: Yo escucho a la mexicana, ahora sí, para que saquen a Bukele del poder, va a estar cabrón.
6: Buenos días, José Luis, yo escucho a la mexicana. No hay punto de comparación entre Bukele y Andrés Manuel. Por mucho se lo lleva Bukele. Él sí es un buen presidente.
7: Van a salir con sus pendejadas, con que no hay pruebas.
8: Vamos a hablar de fútbol. México hizo su paso perfecto. El siguiente paso, claro, entre más avance, más pesado va a ser. Pero México tampoco está cojo ni manco. Es que échale ganas. Y hasta donde lleguemos. ¡Viva México, cabrones!
9: Buenos días, yo escucho a José Luis todas las mañanas. Oye, me da por pensar ahora con la desgracia de Venezuela, el temblor, y que están yendo diferentes países a ayudarles, ya arriba de 1,400 muertos. Pues que en México no estamos en la misma situación. ¿Cuántos miles de muertos tenemos por cuestión del narco? ¿Por qué no dejar que vengan otros países a que nos ayuden a corregir este problema social, estructural, emocional, familiar, nacional?
10: Buenos días, José Luis. Mira, la solución es de que tú te pongas a gobernar el país. La paz en carreteras. Tú sabes todo, tú eres el máximo jefe de jefes.
11: Buen día, José Luis. Bueno, de eso de Venezuela. Pues no que Estados Unidos al invadir iba a ayudar y iba a ser mejor, casi prácticamente otra parte de Estados Unidos. Pura pinche promesa del Trump, José Luis Morales.
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13: Muy buenos días, este es el reporte vial. En estos momentos tenemos congestión vehicular en el libramiento sur-poniente, este que te conduce desde la 45 sur hasta la 45 norte y viceversa. Esto por motivos que en la caseta de cobro no hay sistema y no pueden cobrar el peaje. Tome sus precauciones, ya que las largas filas de autotransportistas pesados están completamente varados. Tome vías alternas, evite la zona para que llegue con tiempo a su destino.
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0: en este momento. 8 de la mañana, 11 minutos, hora del centro. 17 grados, la temperatura en Aguascalientes, México. Arranca la última semana de junio. Comienza esta semana el segundo semestre del 2026, lunes 29 de junio del año 2026, día 180 del año. Restan 185 días, mitad del año 2026. Mañana juegan México y Ecuador, 16avos. Lo tenemos en tele, en Star TV, en todas las cadenas. JLM Televisión, lo tenemos en radio en exclusiva. 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Y además, yo estaré en Ciudad de México. Mañana martes, México-Ecuador, el partido más esperado, el más duro. José Luis Morales en el Estadio CDMX. Y luego, miércoles y jueves, en El Salvador, con Bukele, en la cárcel más famosa del mundo. Miércoles y jueves y el viernes ya estaremos aquí haciendo este programa de noticias. Válgame Dios, vaya semana. Termina el primer semestre, se nos fue el primer semestre del año 2026. Hablando de visitas importantes, le quiero presumir, le tengo que presumir, le voy a presumir que estuve en Noah Center. Noah Center se construye en Gómez Morín y Segundo Anillo por Costco. En aquellos horribles terrenos, ¿se acuerdan? ¿Se acuerdan? Entre los fraccionamientos Parras y Circunvalación Norte. Antes de llegar a la Constitución y Soberana Convención, una zona horrible. Hoy es una zona de fraccionamientos preciosos de plusvalterra. Se construyen torres médicas como 50 Doctors. Junto al Hospital Hidalgo y el centro comercial más grande de la historia. ¿Sí? Dos veces el tamaño de Altaria. Estuve en Noah Center, vi sus avances y le grabé esto para JLM Noticias. Corre video.
1: Estamos en el norte de la ciudad, en donde se construye Noah Center, cruce de Gómez Morín y Segundo Anillo, muy cerca de Costco. Hicimos una primer visita y hoy quiero agradecer infinitamente a Nicole, a la arquitecta Nicole, que nos reciba como jefa y supervisora de esta super mega obra, el centro comercial más grande de toda la historia, y que nos platique un poquito cómo va el avance de la obra, qué tan cerca estamos, ¿por qué, Nicole? Porque la última vez, cuando hice el video anterior, que fue para confirmar que la obra ya se estaba realizando,
2: ¿sí?,
1: se me dijo algo que yo todavía sigo sin creer. Sí, bueno, sí les creo porque son Pabeluma, sí les creo porque han hecho otras plazas, que en un año, en este lugar donde ya vemos pues tierras trabajadas, aplanadas, en un año ya esta zona va a tener una gran vida comercial. Entonces dije, a ver, tengo que estar muy cerca de los avances de obra. ¿Cómo vamos, Nicole?
2: Muy bien, ahorita ya empezamos con lo que es la primera etapa, que son lo que incluye módulo 3, 4, 5 y 6.
1: Ajá.
2: Estamos habilitando ya el acero para empezar con todo lo que es estructura.
1: Es decir, estructura, ¿te refieres a cuando de pronto vemos que hacen un edificio y de estar plano, de pronto ya tienen como todo lo que es justamente una estructura metálica? Y sobre esa casi que pues nomás la adornan y terminan un edificio.
2: Así es. Ahorita ya tenemos todo lo que es terraplenes y niveles listos y ya seguiría lo que es cimentación.
1: O sea que vamos en tiempo.
2: En tiempazo.
1: En tiempazo. Bueno, esto no estaba planeado. La vez pasada que vine, incluso estoy viendo que tienen... Esto va a ser como la trotapista y
2: sí,
1: ciclopista, ¿no?
2: Es la ciclovía y la banqueta. La banqueta va a ser para uso peatonal y la ciclovía va a ser pues...
1: Y que es la continuidad a lo que está por todo Gómez Morín.
2: Así es.
1: Porque esto no existía.
2: Sí, no existía antes. De hecho,
1: terminaba donde es, que es como canal interceptor allá, ¿no?
2: Sí.
1: Ahí terminaba.
2: Así es.
1: Y estaba interrumpida hasta Segundo Anillo.
2: Así es.
1: Y esta parte es la que ya hicieron ustedes.
2: Sí.
1: Okay. Ok, esa no la habíamos visto terminada, y mucho menos esto. A ver, como si fuera, es que yo no soy arquitecto. Es como el terreno ya está preparado.
2: Sí, el terreno ya está listo.
1: O sea, los ingredientes en la cocina, tú que eres, seguramente has cocinado algo.
2: Sí.
1: Nicole, es como tener ingredientes listos y ya es tener el sartén y es, pues, manos a la obra.
2: Así es.
1: Tengo 53 años, Nicole, y he pasado por este lugar, por Gómez Morín, desde que esta superavenida la construyó el exgobernador Felipe González. De un lado está el fraccionamiento Circunvalación Norte.
2: Sí.
1: Y del otro lado está el fraccionamiento Parras. Bueno, así estaba. Este era uno de los lugares más feos, abandonados, incluso peligrosos, en las cercanías de la tienda de Costco. Por este lugar, lleno de, insisto, pues de piedras y de viciosos, pocas personas se atrevían a pasar. Tumbaron árboles aquí, hicieron algo aquí. A ver, yo no recuerdo haber visto ni el bosque de Chapultepec, ni jirafas, ni elefantes, ni osos pandas. ¿Qué había en este lugar?
2: No, hombre, Pepe, no había nada. O sea, muchos eran 15 huizaches y todos los quitamos porque estaban un poco lastimados o dañados. Nosotros tenemos una propuesta.
1: ¿Huizaches? 15 huizaches.
2: Así es.
1: Ah, ok.
2: Sí, la propuesta que nosotros traemos es de 5 árboles, que son jacaranda, lluvia de oro, la atmosférica, encino y palo verde. Todas son nativas de México, todas han sido plantadas en diferentes
1: ciudades. ¿Y se dan bien aquí?
2: Se dan muy bien aquí. Okay. Aportan mucho a la temperatura, su follaje es muy amplio, también tiene muchos colores que aporta mucho a la paleta vegetal.
1: Muy bien.
2: Entonces, y todos son árboles de primavera.
1: A ver, esto significa, señoras y señores, que en este lugar, insisto, sin valor, sin plusvalía, un lugar hasta temerario para visitar. Nada más vean lo que hoy se está haciendo. Vean el fondo. Es un centro comercial del doble de largo de Altaria.
2: Sí.
1: Vean enfrente ya fraccionamientos de plusvalterra totalmente terminados. Eran los tres baldíos y ahora viven familias aquí en una zona segura. Y luego además se va a construir, hay un módulo médico acá.
2: Así es, el clúster médico.
1: Clúster médico, y de ese lado, un poco más adelante, en esta misma zona, se construye la Torre 50 Doctors, que estará muy cerca del Hospital Hidalgo. Entonces estarán aquí los mejores hospitales públicos y privados de toda la República Mexicana. Donde había nada, imagínate nada más, Nicole, tienes Costco, tienes ya residenciales llenos.
2: Así es.
1: Tienes este supercentro comercial y tienes para tu elección el mejor hospital público del país, que es el Hospital Hidalgo, y el mejor hospital privado del país, que es 50 Doctors. Es decir, lo que viene en esta zona. Sí. Lo que había, que era para ustedes como arquitectos una zona en abandono.
2: Hola,
1: ¿no?
2: Sí.
1: O sea, en ruinas.
2: Así es.
1: Y lo que se va a entregar es una de las zonas más boyantes, económica, social y médicamente hablando.
2: Así es. Un punto de encuentro para toda la comunidad.
1: Deportistas, ciclistas, compradores, familias, incluso pacientes médicos.
2: Así es.
1: Lo que viene es un proyecto gigante. Y en un año, Nicole, vamos en tiempo, ¿verdad?
2: En un año.
1: En un año, Nicole. Sí. Aquí vamos a estar comprando el primer café, haciendo las primeras compras. Familias ya viven aquí, personas que se vienen a atender médicamente de cualquier parte de la República Mexicana, y esta oportunidad que tienes tú para que tu negocio pueda convivir con las marcas más importantes del mundo y de México. Esto es Noa Center. Este es un proyecto gigante para Aguascalientes, en el gigante de México, justamente Aguascalientes, en el centro del país. Nicole, un millón de gracias.
2: Muchas gracias.
1: Y aquí, bueno, estaremos viendo el avance de obra.
2: Aquí nos veremos.
1: Pero en un año ya estamos tomándonos el primer café.
2: Muy bien.
1: Pues está.
2: Con mucho gusto.
1: Esto es Noa Center.
0: Proyectazo, proyectazo. Y así, así grabamos aquí las obras gigantes, como Citara, como Noa Center. Y así nos vamos mañana al México-Ecuador. Y así nos vamos miércoles y jueves a El Salvador, y así recorrimos esta mañana Guanajuato, Guerrero, Sinaloa, JLM Noticias en todas partes. Donde debamos estar en todas partes, JLM Noticias. Termina el año 2026 con elección intermedia en Estados Unidos. También estaremos, como en cada elección, estaremos en vivo Univisión y JLM Noticias desde Washington. La elección intermedia del presidente Donald Trump, importantísimo para Donald Trump allá en los Estados Unidos. Reviso las redes. ¿Qué hay ahorita en redes? Mucho, mucho, mucho. Actual. Información actual en redes sociales: JLM Noticias, Twitter, Facebook, YouTube, TikTok, Instagram. Estamos publicando la historia de un sacerdote. Esto ocurrió en la India, lo tienen que ver. Perdón que me ríe un poco, pero lo tienen que ver. Viral. Un sacerdote que se dijo iluminado les dijo a sus feligreses que con el poder divino podía volar al cielo. Y en la India, este sacerdote de 49 años, junto con muchos feligreses, subió a la cima de una gran montaña. Y en medio de un ritual, se arrojó, se lanzó de la montaña hacia el cielo. Y pues no, se cayó para abajo. Todos esperaban que ascendiera a los cielos. Y pues no, cayó para abajo. Y se mató el cabrón. Tienen que ver el video. Es muy bueno el ritual, la gente impactada, expectante. Y de pronto con collares y campana y incienso y no sé cuántas mamadas más. No, hombre, pues de unos... No sabe usted los madrazos que se dio en las rocas. Es un video disponible en JLM Noticias. Me llega reporte, Segundo Anillo y José María Chávez. Accidente en este momento, es salida a México. Irán solicita reunión con Donald Trump de carácter urgente. Podría ser este martes, mañana en Doha, en Qatar. Y es que firmaron la paz, luego se bombardearon. Luego vino otra tregua, luego otra vez ataques. ¿Qué pasa entre Estados Unidos e Irán? El capitán de la selección de Cabo Verde, Ryan Méndez, es denunciado por violación en Nueva Zelanda, según una brasileña. Uf, acaban de hacer historia estos de Cabo Verde y ya empezaron las denuncias. Se supone que esto fue hace mucho. Esto fue en marzo. Abril, mayo, junio. Esto fue hace meses. Hoy Cabo Verde hace historia. Pasan a 16avos y ya empezaron las denuncias de abuso sexual. Yo siempre me pregunto cuando pasa esto, ¿por qué no en el momento, mujeres? ¿Alguna mujer me puede aclarar esa duda tan grande que tengo? Si te violan, ¿por qué se esperan tanto tiempo para denunciar? ¿Por qué se esperan a que el violador sea famoso, rico, millonario, trascendente para presentar denuncias? ¿Por qué no en el momento? Está cerrada en ambos sentidos la caseta de cobro Zacatecas en la autopista Aguascalientes-Zacatecas. De última hora, la presidenta Sheinbaum envía al Senado el nombramiento de Esteban Moctezuma, ex embajador en Estados Unidos, como embajador en Bélgica y la Unión Europea. Se agarraron a madrazos en Cine Cristal. Una persona nos mandó un video, no sé la razón, pero estaban dentro de la sala cinematográfica y se empezaron a dar con toda una riña campal dentro de Cine Cristal aquí en Aguascalientes, y personas que estaban en la riña mandaron el video a JLM Noticias. Si usted quiere mandar su video, si quiere que todo el mundo se entere, 343-7978, el WhatsApp de JLM Noticias es 343-7978. También me están reportando que no jala la caseta en el Libramiento Aguascalientes. Señoras y señores, está hasta la madre el Libramiento, y lunes la fila es de kilómetros, no jala la caseta de cobro. había diferentes tipos de violencia. Rompe el silencio María Felicia Jiménez al compartir los videos donde exhibe a su esposo, Víctor Rodríguez, el exdirector de Pemex, el superfuncionario de la 4T,

0: superhombre de Morena golpeando a su esposa y la esposa rompe el silencio y dice que además después de publicar el material intentaron silenciarla, que ya la están amenazando porque el señor es muy influyente. Lo que me llama la atención es que no está en la cárcel. Todavía no está en la cárcel el violador. 826, el WhatsApp 1-22-5770.
1: José Luis, yo pienso que es muy bueno apoyar a México y es algo que nos une como mexicanos, pero los que traen la playera desde hoy, yo pienso que no aguanta para mañana.
2: ¿Qué tal, José Luis? Yo escucho a la mexicana. Oye, ese güey que al invadir Estados Unidos va a ser otra parte de él. Sí, güey, te va a dar la ciudadanía.
3: Yo escucho a la mexicana con José Luis Morales. Ah, qué panistas tan imbéciles, caray. ¿Cómo se les ocurre meter a Orozco en fórmula con Toño Martín del Campo? Y Morena, felicitaciones, que viene, que están negociando con Lorena Martínez. Entonces cambia la intención de mi voto, va para Lorena Martínez. Bye.
4: José Luis, buenos días. Dile a Zuli que no sea negativo, que se acuerde que México también ya le ganó a Alemania. Y nosotros no ganamos por un error del portero Neuer, nosotros ganamos con categoría, con fútbol. Ecuador le ganó por un error de su portero.
5: Cualquier persona reelegiría a un presidente como Bukele. ¿Y por qué le funcionan las cosas? Porque hace las cosas, no nomás las dice. Y él se quitó sus chingaderas de pinche lenguaje inclusivo y mamadas de esas.
6: Buenos días, José Luis. Con respecto a la pregunta de ¿qué hiciste, Bukele? Creo que es obvia la respuesta. El presidente no está coludido con el narco. Y aquí, todos los funcionarios de gobierno, sin excepción, están coludidos con el narco.
7: Pepe Luis, la selección tiene que avanzar. Ya pasó los primeros. Es como la primaria, ya salió de sexto. Ahora vamos por la secundaria. Claro que tiene que ser más difícil. Claro que tiene que ser más difícil porque son pruebas. Pero también se puede.
8: Buenos días, José Luis. Yo me quedo con el tema de Venezuela, es lo más crítico para mí. Y en cuestión de la violencia en México, pues deben estar un puño de soldados de aquí de este lado. Pues para los sinaloas, para los michoacanos, ahí Guanajuato, no sé, donde está el peor problema. Ya es que ya está el crimen machín. Pero a ver qué pasa. Que Dios nos agarre confesados.
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0: Son las 8:29, ya son las 8:29, seguimos leyendo el periódico, arranca la semana, termina el primer semestre del año, se nos fue la mitad del 2026, mañana México, Ecuador desde México, estaremos en vivo, JLM Televisión con Star TV, JLM Radio con Estéreo Rey y JLM Noticias con el propio José Luis Morales desde el Estadio Azteca, miércoles y jueves, me voy a El Salvador. ¿Cómo le hiciste, Bukele? Bukele ya busca un tercer mandato. ¿Cómo acabaron con los criminales? Imagínese los videos. Imagínese lo que voy a tener para JLM Noticias. 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El hidrocálido impacta esta mañana con una portada de lunes en la que confirma más de 1.500 muertos ya en Venezuela por los terremotos, más de 1.000 fallecidos por el brutal calor en Europa, increíble, 43 grados en Alemania. Terror y caos en funeraria La Gloria, esta es de Aguascalientes, esta es de aquí. Falló el elevador con muchas personas adentro, incluso senectus. Salieron regañados. Es más, hasta se llevaron a su muertito otro lado. ¡Qué historia! ¡Qué historia! Son las 8:32. Es una historia de JLM Noticias. José Luis Bonilla, buenos días.
9: Buenos días, José Luis, y buenos días a todo el auditorio de Terror y para Ripley. Así fue la experiencia que pasaron asistentes a un funeral que se quedaron atrapados en el elevador y que por la falta de empatía de los encargados del lugar tuvieron que cancelar el servicio e irse a otra funeraria para despedir al familiar fallecido. Los hechos ocurrieron en la renovada funeraria de La Gloria, donde un grupo de 5 adultos mayores con problemas de movilidad quedaron atrapados en el elevador. Situación que obligó a sus familiares a demandar la inmediata intervención de los responsables de la funeraria, los cuales, lejos de atender el problema, les recriminaron de manera grosera el uso del ascensor. Sobre los hechos, los asistentes al velorio expusieron lo siguiente.
10: Pues ya nos vamos a retirar todos de esta funeraria, que pues qué mal servicio y qué contestaciones. No tienen nada de poquita empatía. Está eso. Se atoró el elevador, fueron 5 personas atrapadas en el elevador y ellos no tuvieron una respuesta concreta, no le hablaron a Protección Civil, había personas claustrofóbicas y pues ahorita ya vamos a cambiar de funeraria. La constatación sobre todo, que nos acercamos con el encargado y yo personalmente le dije que le hablara a Protección Civil y me contestó que para qué se sucedió en el elevador y pues eran personas de la tercera edad todas. Y pues ya nos vamos todos a cambiar de funeraria.
11: ¿Esta es funeraria?
10: ¿No? La Gloria.
11: Que no vale madre.
10: No.
9: El malestar fue tal que los familiares del difunto cancelaron el servicio y se llevaron el cuerpo a otra funeraria donde se les brindó una mejor atención. Vaya historia. Hasta aquí mi reporte.
0: 8:34, también la encuesta de hoy. Hoy lunes, Carlos Pena y José Luis Morales con la encuesta rumbo a la presidencia municipal de Aguascalientes, con el ruido de Lorena y el ruido que hizo el propio Martín Orozco Sandoval. Pregunta obligada: ¿y si los del PAN se atreven? ¿Y si Lorena se va a Morena? Pues los de Morena tienen que estar muy contentos y los del PAN muy preocupados. Si Lorena Martínez se va a Morena, obtiene hoy el 52% de los votos. Martín Orozco, 35%, y los demás, otros o no sabe. ¿Qué significa esto? Que si Lorena se postula para presidente municipal y si se va Morena, gana la presidencia municipal. Panistas, ni con Martín Orozco ganan. Panistas, ni con Martín Orozco ganan. ¿Qué haría yo? Mire, si estuviera en Morena con Ora, firmaba Lorena hoy mismo. Si estuviera yo en el PAN con Toño, quien va a la cabeza en las preferencias internas del PAN, buscaría como dé lugar a Lorena Martínez. Vía MC, vía PRI, vía PRD, vía externa, como sea. Es una garantía de triunfo. Se imaginan, Nora y Lorena ganan. ¿Se imaginan Toño, Martín y Nora? Toño y Martín y Nora la gubernatura. ¿Pero se imaginan si Lorena se va a Morena, gana? ¿Se imaginan si Lorena y Toño fueran juntos? ¿Se imaginan a Toño Martín y Lorena Martínez juntos? No, pues ya se acabó la elección. Se acabó. ¿Qué encuesta, eh? ¿Qué encuesta? Ni con Martín, ni con Martín, ni con todo su dinero. Algo similar vivió Luis Armando Reynoso, ¿se acuerdan? Tuvo sus momentos de gloria, fue un gran presidente municipal, fue un buen gobernador, al final echadón a perder, pero luego intentó regresar. ¿Se acuerdan del Partido Rosa? Bueno, hasta el registro perdieron con todo y Luis Armando. El tiempo pasa y no es lo mismo. Fíjese, aquel diputado, alcalde, senador y gobernador con un pésimo prestigio público, hoy no hace ganar a su partido, aunque se animen a aventar a Martín Orozco. Martín pierde, dice la encuesta de TV Search. Hoy en portada, Tlanepantla bajo el agua, quiere llorar, la ola de homicidios en México, lo destacado, bueno, ganó Canadá, explosivo lunes en 16avos de final, los boletos de México-Ecuador los más caros de todos los 16avos. Los boletos más caros, los de mañana, el partido más esperado, va a ser una locura Ciudad de México, ya le contaré, ya le platicaré. Reconocen al gigante digital, hoy Aguascalientes convertido en un gigante digital. ¿De qué se trata este reconocimiento, doctor García? Buenos días.
12: Muy buenos días, José Luis. Aguascalientes recibió un reconocimiento de Siemens, empresa global de tecnología con presencia internacional, por la contribución al desarrollo de habilidades digitales en estudiantes y docentes, así como por su liderazgo en el impulso del entorno educativo digital en México. La distinción se entregó al Instituto de Educación de Aguascalientes durante el evento de Siemens Software para la Industria Digital, que se llevó a cabo en la Ciudad de México, como un reconocimiento a los avances logrados a través del programa El Gigante Digital, una iniciativa de la administración que encabeza la gobernadora Tere Jiménez para formar talentos en competencias digitales, tecnologías emergentes e innovación aplicada. Asimismo, el galardón reconoce el trabajo realizado por el IEA en colaboración con Siemens para impulsar la capacitación y certificación de estudiantes y docentes en Mendix, una plataforma de desarrollo de aplicaciones que permite crear aplicaciones web y móviles de una forma visual, práctica y de manera rápida. Un galardón más al gigante de México. Hasta aquí con mi reporte y muy buenos días.
0: Ocho con 39 minutos, hora del centro de México. Y hoy en los editoriales, Ernestina Godoy, fiscal general de la República, un precedente paradigmático en la protección de la niñez. Ernestina Godoy escribe en el periódico Hidrocálido JLM Diario. Riva Palacio, al diablo López Obrador, ya muchos empiezan a pintar su raya. Muchos quieren salvar el pellejo ante Estados Unidos y ya declaran contra López Obrador. Catón escribe de política y de cosas peores. Rodolfo Franco, 8 partidos, 2 más y la misma crisis de representación. Margarita Zavala, Venezuela y su terremoto. Claudio Ochoa Huerta, agoniza una joya cultural de la Ciudad de México. Qué página editorial, qué buen periódico, qué buen periódico, qué gran periódico. Revivió el periódico. A la gente ya no le interesaba la prensa. La prensa estaba muerta y de pronto surge JLM Diario. Nuevo papel, nuevo color, nuevo diseño. Y ahora sí, por Dios, periodismo crítico. Ahora sí, periodismo de verdad. Lo que nunca habíamos tenido en Aguascalientes. Y la gente volvió a comprar el periódico. Lo agotamos todos los días. Además del Hidrocálido, hacemos también el Universal, JLM Diario. Drones, futuro de la seguridad en México, la aportación de la vivienda del bienestar al PIB. Somos MX va a reservar 20% de candidaturas para activistas. 76% de los mexicanos desconfía del sistema judicial. Perfilan ratificar a Moctezuma como embajador de México ante la Unidad Europea. 130 millones de líneas tendrán que ser dadas de alta. No esta semana, ¿eh? El plazo se extendió hasta finales de año. Pero la pregunta es, ¿por qué nadie quiere? ¿por qué nadie confía en darle sus datos al gobierno? Bukele va por tercer mandato, Lula, el mejor presidente, el más popular presidente de América Latina, quien voy a ver esta semana. Estaré en su palacio, estaré en su país, estaré en la cárcel más famosa que construyó, donde están los maras. Va por un tercer mandato. Si tuviéramos un presidente tan bueno como Bukele en México, ¿usted votaría por él, sí o no? 1-22-57-70, aquí decimos no a la reelección. Pero oiga, si nos toca un presidente como Bukele y no una basura como López Obrador, ¿usted volvería a votar por él, sí o no? Es una gran pregunta. Son las 8:42. Lula Reyes, buenos días.
13: Gracias, Pepe, buenos días. Hay información de última hora. Fuerte réplica en Caracas y La Guaira tras terremotos en Venezuela. Un nuevo sismo de magnitud 4.6 volvió a sacudir este lunes por la mañana a Caracas y al vecino estado de La Guaira, apenas 5 días después del devastador doble terremoto que dejó un saldo provisional cercano a los 1.500 muertos. Rescatistas siguen luchando por salvar vidas en Venezuela. Llegaron rescates extranjeros, entre ellos de México, de Estados Unidos, de Chile y varios países más. Siguen llegando para pues tratar de salvar vidas, aunque esto ya es un trabajo a contrarreloj. El Papa León 14 ora por las víctimas del terremoto en Venezuela y alienta a quienes participan en rescates. Rogó también por el eterno descanso de los fallecidos. Además, el Papa envió 100,000 euros de ayuda urgente para las víctimas del terremoto en Venezuela. Pero la furia de la naturaleza también tembló en China. Se activó la emergencia nivel 3 tras sismo de 5.5 grados en Huaishan y en Sichuan. Ellos, también sufrieron de los estragos de este sismo. Ola de calor en Europa deja más de 1,300 fallecidos, está reportando la Organización Mundial de la Salud. Desde el 21 de junio se han registrado en Europa más de 1,300 muertes. Avioneta de paracaidismo se estrella en Francia, hay 11 muertos. Estados Unidos e Irán frenarán reciente intercambio de ataques y retomarán diálogo. Los servidores estadounidenses aseguraron que Doha será la nueva sede del diálogo. Bukele se inscribe como precandidato para un tercer mandato en El Salvador. Esto lo ha informado el partido gobernante Nuevas Ideas. Drones son el futuro de la seguridad en México y en todo el planeta, desde la agricultura hasta la seguridad de la logística, pues tienen que ver con los drones. Perfilan ratificar Esteban Moctezuma como embajador ante la Unión Europea. Esto, bueno, pues luego de que la Comisión Permanente del Congreso de la Unión, pues lo hará saber. En información nacional, en Sinaloa la violencia se ha convertido en un monstruo. El mensaje de una niña que desde San Lázaro clama por la paz. Esto fue durante el Parlamento Infantil 2026. El nuevo partido Somos México promete 20% de candidaturas a madres buscadoras y activistas. Pretenden pues que ellos lleguen a la Cámara de Diputados. El reporte señala que 76% de los mexicanos desconfían del Poder Judicial. México se encuentra entre los países de América Latina con mayor debilidad institucional. Estado de México amanece bajo el agua. Inundaciones dejan más de casas afectadas en Tlalnepantla. Rescatan a familias, adultos mayores y hasta mascotas. Hasta aquí mi reporte. Buenos días.
0: 8:45 y nos vamos al periódico Aguas. ¿Qué dice el Aguas? El Aguas también lo hacemos en los talleres JLM Diario. Pues mire que México...

0: horas después volamos al Salvador, a una rapidísima visita a San Salvador. Lo tronaron por estar pisteando. A ver, cuéntame esta, oso. Bronca con machetes, un fin de semana sangriento para Aguascalientes, pero riñas. El reporte completo del fin de semana, oso. Adelante, buenos días.
1: No puede ser, José Luis. Muy buenos días a todo el auditorio. Así es, matan a balazos a un morro de 16 años de edad mientras se encontraba pisteando con un amigo. Esto sucedió cerca de las 5:30 de la mañana. Sujetos armados llegaron y sin mediar palabra alguna los acribillaron a balazos. Uno de ellos terminó muerto y el otro terminó gravemente herido en el hospital. Esto sucedió en Soledad de Abajo, allá en Cocío, Aguascalientes. Y otra sangrienta riña campal fue la que se registró en las calles del Sol y 2. Dejó un menor lesionado de gravedad y varios chavos también lesionados, ya que se dieron con todo a machetazos. Y por si fuera poco, terrible historia en la Ribera. Menor se encuentra entre la vida y la muerte tras meterse a nadar en un estanque. Lo salvaron los grupos de emergencia, pero ahora se encuentra muy grave de salud. Es lo más relevante en el ámbito policíaco, José Luis. Muy buenos días.
2: Tal, José Luis, muy buenos días. Que refundan en el bote al de Pemex. A ver si es cierto. A ver si es cierto, si las leyes son igual para todos.
3: José Luis, lo que ocupamos aquí en Aguascalientes es un Bukele, alguien que realmente tenga otra perspectiva en cuestión de mandato, de gobernatura, perspectiva de empresario. Ahí yo creo que ahí tú puedes ir encajando.
4: Buenos días, mi José Luis. Pues eso de la señora ex esposa de Pemex, a mí me suena como a rencor, ¿verdad?
5: No, está café. Cuando me muera, que no me lleven a la gloria. Bueno, que sí me lleven a la gloria, pero no a la funeraria.
6: José Luis, yo escucho La Mexicana. Todos los que nos inscribimos, que registramos nuestro teléfono, somos los buenos. Todos los que no quieren registrar sus teléfonos son los que no quieren registrar sus teléfonos.
0: Las 8 de la mañana, 48 minutos, hora del centro de México. Arranca la semana, que es una semana muy especial. Termina el primer semestre del año. Se nos fue la mitad del 2026. Y arranca una semana, mi querida Nora, en la que ya eres senadora con licencia y oficialmente ya estás de planta en Aguascalientes en algo que le llaman defensa del voto, defensa de la cuarta transformación. Mi querida Nora, bienvenida a tu casa. Buen inicio de semana. ¿Cómo estás? Buenos días.
7: Igualmente, José Luis, muy buenos días a ti y a toda la audiencia. En efecto, hace 8 días justamente fui la primera en entregar mi documentación para registrarme, primera por Aguascalientes y sí, primera de todo el proceso, ¿eh? Conmigo empezaron.
0: O sea, contigo empezó todo.
7: Conmigo empezó todo.
0: Que fue un proceso en ¿cuántos estados?
7: En los 16 entidades federativas. En San Luis registramos a los nuestros, no te creas, en 17, porque registramos a los nuestros, pero ahí no se registró el verde. Acuérdate que ahí no vamos en coalición.
0: Okay.
7: Entonces fue muy significativo, la organización impecable, un ambiente de fiesta, un ambiente de respeto, de diversidad, de pluralidad, porque estuvieron registrándose también aspirantes a la Coordinación Estatal de la Defensa de la Transformación del Partido Verde y del Partido del Trabajo. Conmigo, quiero decirte, teníamos una salita primero, antes de salir al registro, tuvimos una salita y ahí me fueron a visitar dirigentes nacionales del Partido del Trabajo para decirme, nosotros no vamos a registrar en Aguascalientes porque vamos contigo.
0: Okay.
7: No, después de eso vi entrar a la diputada Jenny López, acompañada de dirigentes nacionales también del Partido Verde, ellos sí registraron. Creo, entiendo que la idea era que pudiéramos llegar 6 a la encuesta, uno del Partido del Trabajo, uno del Partido Verde y 4 de Morena. Al parecer era como un buen arreglo, ¿no? Acuerdo entre ellos. Entonces, okay. Pero a mí el Partido del Trabajo me dice, nosotros no registramos, se vamos contigo desde ahora.
0: De lleno contigo.
7: ¿Sí? Igual como lo hizo en su momento nuestro compañero, a quien le mando un afectuoso saludo hasta la Cuauhtémoc, a Arturo Ávila, quien también decide no registrarse, sí, y me dice, vamos contigo,
0: ¿no? Lo anunció en medios nacionales. Así es. Llamó a JLM Noticias y confirmó, voy con todo el apoyo a Nora, me quedo. Sirvo más en México como sí. Vocero, probablemente me vaya a la Cuauhtémoc, pero me descarto en Aguascalientes. Y esto también es histórico, Nora, ¿por qué? Porque era un pleito como ya arrastrado de los últimos procesos. Eso acaba por completo con el divisionismo.
7: Una competencia que desde mi punto de vista es sana, pero que sin duda este mensaje, ¿en qué abona? A la unidad. Y hemos

0: dicho que solamente en unidad y con organización vamos a poder remontar nuestras cifras. Entonces, claro que ayuda muchísimo y por eso le agradezco yo a Arturo Ávila ese apoyo. Le agradezco y además le deseo todo el éxito allá en la Cuauhtémoc.
1: Oye, entonces el cargo que ocuparías, el que estás buscando, porque ahora eres senadora con licencia. ¿Quién se queda de senador o senadora?
0: Se llama Jennifer Parra López, una compañera que cuando era estudiante, estaba ella en la universidad, fue el proceso del desafuero. Y yo me acuerdo mucho que llegó al PRD, yo en ese tiempo estaba en el PRD, y llegó a decirnos qué hay que hacer, a dónde hay que ir, yo no quiero que vayan a desaforar a Andrés Manuel. Y desde entonces nos empezó a acompañar en las marchas y ya después en todo el proceso de organización. Es decir, es muy querida dentro del movimiento. Jenny Parra ya fue regidora en el municipio de Aguascalientes y bueno, ahora va
1: ella
0: a
1: ya fungir. Se presenta al Senado.
0: Ya es senadora. Ya de hecho, senador. Ella mete su... Yo como sabía que en algún momento me iba a retirar, desde un principio me la llevé. Ella estaba conmigo trabajando en el Senado, ya conoce, ¿no?, las comisiones, el trabajo legislativo en el Senado, y entonces ahora ya está preparada para darle continuidad y seguir apoyando desde el Senado a la presidenta.
1: Entonces, tu cargo sería, o el que estás buscando es coordinadora...
0: Coordinación estatal de la defensa de la transformación y la soberanía nacional en Aguascalientes.
1: Y eso se va a determinar de acuerdo a una encuesta que se hará entre los que se inscribieron.
0: Dos cosas. La encuesta se va a hacer efectivamente entre los que nos inscribimos, pero además nos están poniendo a trabajar en territorio, ¿no? Eso es algo que, aunque lo hemos hecho siempre dentro de nuestro movimiento, no había estado establecido en las encuestas, ¿no? Uh-huh. Entonces, es algo adicional. Y lo adicional también, te lo comentaba, es que el resultado se va a dar a conocer a más tardar el 31 de diciembre. ¿Qué quiere decir esto? Que de aquí a diciembre hay que estar defendiendo la soberanía, hay que estar informando en asambleas informativas, hay que estar conformando comités, hay que estar afiliando a Morena, ¿por qué no? Porque lo importante es la suma. Uh-huh. Y ese trabajo territorial, sin duda, es el que te va a dar presencia o no en territorio, para que cuando llegue la encuesta las personas digan si te conocen, si te reconocen, si te dan la confianza, ¿no? Entonces ya será el resultado de esa encuesta. No nos han dicho cuándo la dan a conocer. La convocatoria dice a más tardar el 31. Puede ser antes y puede ser hasta esa fecha.
1: Pero mientras tanto tendrías 6 meses...
0: Para recorrer
1: y visitar cada rincón
0: cada
1: de Aguascalientes.
0: Casa, cada vivienda, esa es la intención. Visitar cada vivienda. Sabemos que a muchos no los vamos a encontrar porque iremos en el horario en el que están trabajando, pero les vamos a dejar el comprobante de que por ahí pasamos, de que ahí estuvimos, y ponernos a la orden. Y nos vamos a ver en su plaza pública, en su parque, uh-huh, en la calle, ¿no? Para podernos ver de manera masiva.
1: Si la oposición dijera, son actos anticipados de campaña...
0: No lo son, y te diría por qué.
1: Estos ya andan en campaña. Pues sea como sea, yo percibo, Nora, los madrugaron. Y sea como sea, tú no eres candidata. No estás pidiendo el voto.
0: Exacto. Ni estoy planteando una agenda de gobierno.
1: No estás prometiendo, ni planteando qué van a hacer. Pero sí te da cercanía con la gente. Fue un madruguete. Lo que la ley no lo prohíbe... La ley lo permite, Nora.
0: Pero no solo que lo prohíba. ¿Qué nos decía siempre la población? Ustedes nomás vienen cuando hay elecciones. Y nuestro movimiento fue el que estuvo permanentemente en territorio. Tú recordarás la crítica que siempre le hacían a Andrés Manuel antes de llegar a la presidencia. Siempre está en campaña. ¿Por qué? Porque nos acostumbró a estar siempre en territorio, siempre en contacto con la gente, ¿no? Siempre que escuchando lo que requiere el pueblo, pues no las prioridades vistas desde el Senado, desde el Congreso, desde la presidencia municipal o gubernatura, coinciden necesariamente con las propuestas de la población. Te pongo el ejemplo. ¿Qué dice siempre la población? Reduzcan el salario de los altos funcionarios, que haya menos regidores, que haya menos diputados plurinominales, y aquí en Aguascalientes se les ocurre poner un regidor más. Bueno, pues es... Tus prioridades no coinciden con las del pueblo. Pones un municipio más, quieres poner un municipio más, más burocracia. No estás escuchando a la población. Entonces, eso es lo que vamos a estar haciendo en territorio, pero sin violar la ley, sin agenda, sin llamar al voto y, por supuesto, sin estar en esos actos de campaña.
1: Pero te va a dar información que no tiene ningún otro político. Así 6 es. Meses te dará para conocer casa por casa, colonia por colonia, cuadra por cuadra, y te va a dar muchísima información, ¿no?
0: Eso es lo más importante. Esa información es la que tenemos que procesar para que en su momento,
1: quien sea candidato o candidata, sabrá exactamente qué necesita qué necesita la gente de Aguas.
0: Eso es lo más importante.
1: ¿Y empiezas oficialmente hoy?
0: Pues yo estaría esperando. No, pues ya con mis colores. Pero lo más importante, yo estaría esperando por parte de la Comisión de Elecciones una lista validada de las personas que cumplimos con los requisitos, ¿no? La semana fue del 22 al 27. Ya dijeron que fuimos 200, casi 300 personas las que se registraron de manera presencial y en línea. ¿Qué estaríamos esperando entonces? Una validación. Cumpliste con los registros y arráncate. Mientras eso no sucede, ¿qué estoy haciendo? Sumándome a las actividades del partido, sumándome a las asambleas informativas que realizan cada 8 días y estando presente en ellas. Entonces, es lo que estoy haciendo mientras tanto. Y obviamente, preparando mi agenda de los próximos 6 meses.
1: Y en cuanto llegue la validación, entonces
0: ahora sí, arráncate.
1: Tenis.
0: El par de tenis, el morralito para el periódico y a tocar puertas.
1: Así es. Hoy en el periódico hidrocálido JLM Diario, en Nora, aparece una encuesta que decidimos adelantarla, porque mañana todo va a ser el México-Ecuador.
0: Sí.
1: Y porque miércoles y jueves nosotros tenemos una agenda en El Salvador. Entonces era obligado empezar la semana con la encuesta para no dejar de hacer la encuesta semanal que tenemos años haciendo con Carlos Pena de T-Research. Sí. En esa encuesta hoy se confirma que, bueno, dos cosas, que si estos dos personajes que de pronto reaparecieron en la vida pública hace unos días, digo Lorena Martínez y el impresentable Martín Orozco Sandoval, buscaran la presidencia municipal, pusimos en el supuesto de Morena a Lorena Martínez. Y pusimos a Martín Orozco en el supuesto del Partido Acción Nacional, que es el partido al que pertenece, de hecho es consejero nacional o algo así del Partido Acción Nacional. Si hoy fuera la elección, Nora, Lorena Martínez en tu partido, contigo, en tu frente, obtendría el 52% de los votos. Es decir, ni Martín, ni los otros candidatos, ni los indecisos juntos le ganarían a Lorena Martínez. ¿Qué opinas de esto?
0: Bueno, pues yo pienso que de concretarse esa voluntad, esa aspiración de Lorena Martínez por Morena, no va a tener rival.
1: No, pues no.
0: No va a tener rival. Yo creo que Martín Orozco estará yendo a otras posiciones, no a la presidencia municipal.
1: No, él está buscando, me filtraron el fin de semana, que quiere ser diputado federal.
0: Así es.
1: Eso es, a ver, una, vamos a dos respuestas, porque me estás dando dos respuestas. Sí. Una, me dices, Lorena, convéncete. Si te vas a Morena y te vas con Nora, es prácticamente un hecho, vas a ser la próxima presidenta municipal de Aguascalientes. Esa es la primera respuesta. Sí. La segunda, Martín Orozco. Martín Orozco buscará ser diputado federal. Pero la pregunta, Nora, porque tú eres opositora, ¿eso se vale? ¿Es correcto que un delincuente que firmen el penal cada mes porque ya fue sentenciado? No son acusaciones mías, Nora. Es un proceso que ya terminó. El señor es un criminal, más lo que se acumule. No es como facilitarle mucho a Morena el decir, no es algo que debería terminarse en México. ¿Cómo es posible que alguien que ya es un criminal consumado, Nora, se le permita ser candidato?
0: Bueno, primero, recordarás que la reforma reciente que hicimos en materia electoral, una de las que se aprobaron ahora en el periodo extraordinario, tiene que ver con esto, con la voluntad que van a tener los partidos políticos, la facultad, perdón, de poderle pedir a la UIF, a la Fiscalía General de la República y a otras instancias, poderle pedir que estas personas que se me registraron como candidatos no tengan un riesgo. Riesgo de criminalidad, de vínculos con el crimen organizado, de cuentas, ¿no? Entonces, lo que va a hacer el Instituto Nacional Electoral es entregarle a cada partido político la situación de riesgo de cada uno de los que van a ser sus candidatos. Pero dice que será el partido el responsable de postularlos o no. Yo te decía, ¿qué es lo importante para la ciudadanía? Que la ciudadanía lo va a saber. Va a saber que a pesar de que pusieron en riesgo a una determinada persona, lo estás postulando, si fuera el caso. ¿De quién sería la decisión entonces de poder llegar? De la población. Si el PAN decide, aunque esté en riesgo, yo lo postulo, finalmente, ¿quién decide si llega o no llega? la población. Por eso la importancia de que estén informados, la importancia de que sepan realmente lo que representan y lo que son, ¿no? Pues porque esto es algo muy personal, muy distinto a la plataforma o a la agenda de su partido político. Entonces, yo creo que fue muy significativa esa reforma que hicimos y lo hicimos con esa intención, porque a nosotros incluso nos han metido muchos goles. Tú lo has visto. Harfush ha detenido a muchos de nuestro movimiento, que en su momento eran muy competitivos, pero pues luego ya nos damos cuenta.
1: Y la oposición lo capitalizó muy bien ahora. Contra Rochamoya, contra Marina del Pilar, contra Américo Villarreal, y contra Ramírez Bedoya. Bueno, no los bajan de narcopolíticos, Nora. Entonces, y ahora que ustedes tienen enfrente a un narcogobernador, a un sentenciado por ratero, ¿cómo le van a permitir que sea candidato del PAN a diputado federal aquí en Aguascalientes, Nora?
0: Pues sí, esa será una responsabilidad del Partido Acción Nacional y yo creo que ellos tendrán que asumir sus consecuencias.
1: Entonces tu mensaje sería, en el caso de Lorena, pues que ni le piense.
0: Sin rival. Y efectivamente ella tendrá los tiempos ya para que podamos platicar. Obviamente hay un orden, ella tendrá que platicar, cerrar un ciclo y comenzar uno nuevo.
1: Y en el caso de Martín, señores del PAN, piénsenla.
0: Pues es su responsabilidad.
1: Nora, me da siempre un gustazo verte. Arranca la semana con nosotros, ya de planta en Aguascalientes.
0: Ya de planta, ya, aquí.
1: ¿Te gustaría decirle algo a la gente? Pues, te están escuchando,
0: pues,
1: viendo,
0: seguirlo,
1: viendo
0: seguirlo
1: todos.
0: Nada más decirles que seguimos estando a la orden, que seguimos en las redes sociales y que muy pronto pues vamos a estar allá en territorio. Y vamos a hacer coincidir las prioridades de la población con el proyecto de lo que queremos en un futuro para Aguascalientes.
1: Y nos irás contando de tu agenda.
0: Y yo
1: agenda,
0: les iré contando
1: agenda.
0: Cómo nos anda yendo en cada municipio, en cada colonia, en cada rincón de Aguascalientes que estemos.
1: Un gustazo, Nora.
0: Muchas gracias, José Luis.
1: Son las 9:00 a.m, literal, 9:02, son las 9:02, lunes 29 de junio, esto es JLM Noticias. Momento de hacer pausa de las 9:00, tenemos WhatsApp, tenemos mensajes del público, mensajes de las marcas más importantes de México y de Aguascalientes, y regresamos volando, última hora de noticias. Semana crucial, importante para México, para JLM Noticias. Mañana nos vemos en Ciudad de México, el partido México-Ecuador, el más importante del Mundial. Miércoles y jueves nos escuchamos desde San Salvador, El Salvador, y viernes estamos aquí cerrando la semana, válgame Dios. 9:03, 449-122-5770.
2: Hola Luis, yo odio la política, más no a los políticos, y es la persona. Yo miro a alguien bien con Nora Rubalcaba. Esa señora sí sabe lo que trae en mente. Yo voy con ella.
3: Buenos días, José Luis. En mi opinión, para el registro, tiene varios puntos que no están bien. Una de ellas, el flujo de información que puede escaparse, que puede hackearse. Y en segunda, si no te hackean la información, te pueden robar tu teléfono, hacer llamadas de extorsión y obviamente te van a buscar a ti. Es algo contraproducente.
4: Nomás acuérdate que los Simpson lo predijeron. La final va a ser México-Portugal. Y en un descuido se cumple. No hay que pensar que no se puede.
5: Muy buenos días, José Luis. Pues es la realidad, que tengan mucho cuidado a quién ponen de candidato, que la gente está, aparte que ya está harta, está cansada, porque luego llegan al poder y pregúntale si te atienden, si te reciben, te ven como si fueras un empleado, y no, ellos deben de estar a la servidumbre de la ciudadanía. Mucho cuidado, porque Martín no fue tan buen alcalde ni gobernador,
6: Yo escucho La Mexicana con José Luis Morales. Ese güey que dice que todos los que no registramos nuestro número somos los malos. No somos los pendejos agachones. Que no queremos que nos tengan nuestra información.
7: Licenciado José Luis Morales, yo estoy en apoyo de la maestra Nora Rubalcaba. Yo estoy apoyándola.
8: Si eso pasara con cualquier persona, ya estuviera en la cárcel. Que nos demuestre que de veras va por México.
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10: Buenos días, este es el reporte vial. En estos momentos tenemos un choque por alcance entre dos vehículos sobre Avenida Convención Oriente, esto a la altura del fraccionamiento Las Viñas. Esto es antes de entrar al paso a desnivel en sentido de circulación de norte a sur. Tome sus precauciones ya que se está generando bastante tráfico en la zona. Ya se encuentran servicios de emergencia atendiendo el incidente, por lo que se le recomienda tomar vías alternas. Maneje con precaución para evitar más accidentes.
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0: 9 de la mañana, 12 minutos, hora del centro, lunes 29 de junio, año 2026, 19 grados. Es la hora número 3, tercera hora de noticias con José Luis Morales, en Estéreo Rey, en La Mexicana, en Star TV, en JLM Diario y en todas las redes. En todas las redes, Twitter, Facebook, YouTube, TikTok, Instagram, JLM Noticias. JLM Noticias, JLM Noticias, JLM Noticias, grábeselo muy bien, infórmese muy bien, JLM Noticias. Reviso la red, últimas publicaciones, ¿qué hay en este momento? ¿Qué hay en este momento en redes sociales? José Luis Morales, en Twitter estamos empezando la semana con 143 mil seguidores. La cuenta más grande de Aguascalientes. Y mucho más grandes, Insta, TikTok, Facebook, YouTube. Ya somos más de 1 millón en JLM Noticias. Sale a la luz un nuevo video de los terremotos gemelos del 24 de junio. No mames, no mames, no mames. No le puedo decir más. Vean, por favor, este video que acabo de subir de los terremotos gemelos en Venezuela. No mames, no mames, no mames. Una nueva réplica sísmica magnitud 5.1 Richter se registra en el norte de Venezuela. Pobres. Siguen los robos en notarías públicas aquí en Aguascalientes. Me acaban de mandar video de otra notaría que acaba de ser asaltada, otra notaría pública de Aguascalientes. El video lo tiene JLM Noticias. España es tendencia en Twitter, en X, tras retomarse el estudio donde señala que el 44.50% de los hombres de España presentan algún tipo de calvicie. Hoy se confirma que España sigue siendo el país con más calvos en el mundo y en América es México. ¿Sabían ese dato? España es el país con más calvos en el mundo y México es el país con más calvos en Latinoamérica. Viral, el sacerdote de la India que dijo que podía volar y se mató. Reporte de accidentes, salida a México. Irán solicita reunión con Trump. Un día guerra, un día paz. El capitán de la selección de Cabo Verde, Ryan Méndez, denunciado por violación en Nueva Zelanda. La pregunta es, si fue en marzo, ¿por qué hasta ahora? ¿Por qué ahora que es famoso Cabo Verde? ¿Qué pasaron a 16avos? ¿Por qué? ¿Por qué? ¿Por qué? Cerrada, una locura la salida de Zacatecas. Está cerrada la caseta de Zacatecas, está cerrado el libramiento carretero de Aguascalientes. Un caos total. Presidenta Sheinbaum confirma nombramiento de Esteban Moctezuma como embajador de México en Reino de Bélgica y la Unión Europea. Madrazos en el cine, video aquí en Aguascalientes, el video del libramiento, el video de la carretera y el más fuerte video es este titular de Pemex, superfuncionario de la 4T, golpeando brutalmente a su mujer. Y su mujer ya rompió el silencio y su entrevista está en JLM Noticias. Carlos Pena con una encuesta que marcará la agenda de la semana. Carlitos Pena, hermano, ¿cómo estás? Buenos días.
1: Buenos días, mi querido Pepe. El lunes con la encuesta del martes.
0: Sí. Bueno, y lo decíamos porque mañana estaremos en México ambos.
1: Sí.
0: Mañana nos vamos al México-Ecuador y el miércoles muy temprano nos vamos al Salvador.
1: Sí, despegamos temprano.
0: Estaremos en el Palacio de Bukele, estaremos en esta cárcel que es muy famosa.
1: Se llama CECOT, es el centro de confinamiento de antiterroristas.
0: No mames.
1: No, te va a gustar. Yo sé lo que te digo, te va a gustar.
0: O sea, voy a estar en la cárcel más famosa de todo el planeta. Se llama CECOT.
1: CECOT, se llama CECOT, el centro especializado en confinamiento de terroristas.
0: Terroristas.
1: Algo así, por ahí va el tema.
0: O sea, vamos a estar en medio de los delincuentes más peligrosos del mundo.
1: Sí, vamos a estar ahí, digo, no abrazándolos, pero sí viéndolos. Para que no nos confundan, mi querido Pepe, no nos vayan a dejar ahí encerrados.
0: Hoy que Bukele está anunciando que busca un tercer mandato, el presidente más querido de América.
1: Por cierto, mi querido Pepe, en teoría es el último. O sea, él podría reelegirse las veces que quiera, la ley permite.
0: ¿Así?
1: Pero él dijo, por lo menos en corto, ha dicho que es la última vez, ¿y sabes por qué?
0: ¿Por qué?
1: Porque se lo prometió a su esposa.
0: ¿Así?
1: Sí, porque él dijo que en el 32, 33, hasta que esta era la última vuelta, 27, 32.
0: ¿Cuánto duró un presidente?
1: 5 años.
0: 5 años.
1: 5 años con reelección. Entonces, en el 32, ¿qué le prometió a su familia? Particularmente a Gaby, su esposa. Sus niñas están chiquitas, pero le prometió a su esposa que ya era la última.
0: Un demócrata diría que la reelección es antidemocrática.
1: Sí.
0: Pero cuando tienes un presidente tan bueno, ¿por qué no reelegirlo? Es como nosotros los empresarios. Si tú en tus planes de trabajo tienes pensado cambiar de gerente cada 2 años, porque es tu sistema de trabajo, pero si tienes al gerente más chingón de México, al gerente más chingón de todas tus empresas, ¿para qué lo cambias, Pena?
1: La última reelección, ¿sí sabes con cuánto porcentaje ganó?
0: No.
1: 85%.
0: No mames, 85%.
1: Y esta, por lo menos la intención que traemos del tracking diario, trae 88.
0: 88,
1: sí. O sea, no, pues es trámite. De
0: o
1: hecho,
0: sea, significa que a pesar de ese concepto de la reelección, democracia, 9 de cada 10 salvadoreños quieren que siga.
1: Claramente. Tú ya lo vas a ver.
0: Eso lo vamos a ver tú y yo.
1: Eso tú lo vas a vivir en persona, lo vas a vivir. Y es más, llegando luego en el aeropuerto, preguntémosle a la gente que esté ahí. ¿Qué onda? ¿Cómo sienten? ¿Qué sienten? Todo eso tú lo vas a... Pues tú eres periodista, tú le vas a entender muy rápido eso. Tú lo vas a palpar. Tú lo vas a sentir. Hasta para salir... Digo, yo estoy en El Salvador desde 2007. A mí me tocaron
0: las malas. Tienes años trabajando en El Salvador.
1: Sí.
0: En Centroamérica. Te tocó Perú con Keiko Fujimori. Y tú mejor que nadie...
1: Perder, pero se ganó.
0: Ganó. Tú mejor que nadie sabe que aquello era un polvorino.
1: No, una cosa horrible. A ver, mira, fíjate nada más esta anécdota mía. Yo en el 2007 que llegué, yo llegué a trabajar con presidencia, yo tenía prohibido por el presidente en aquel tiempo, Tony Saca, buen amigo, conocer el centro. Yo no conocí el centro como hasta el 2019 con Nayib. El centro de la ciudad yo lo tenía prohibido. ¿Por qué? Porque estaba tomado por la mar. Increíble, ya sé que nadie me cree. Pues o sea, yo no conocía el centro.
0: ¿No te dejaban
1: salir? No me dejaban, porque siempre que iba, pues me ponían ahí alguien que me acompañaba y que me llevaba y me manejaba y todo lo que tú quieras. Pues no, o sea, hasta aquí, señor, porque de aquí para acá está prohibido pues, meternos.
0: Y ahora hasta te llevan al centro, nos van a llevar.
1: No, una cosa, el centro está padrísimo, rescatado 100%. No, una cosa padrísima, turístico 100%. No, todo eso lo vas a tener que ver. Yo sé lo que te digo, te va a gustar el país. Es un país, además, de gente feliz. La gente está contenta. Ya lo vivirás, ya lo platicarás el viernes.
0: Oye, y los que han de estar muy felices, porque la acabo de ver, Nora.
1: No, bueno, hola.
0: Nora se fue brincando de alegría cuando vio tu encuesta en la que el PAN, ni con Martín Orozco, su supuesta fama y su dineral que tiene y su gran capacidad operativa, ni con Martín ni con candidatos de otros partidos le alcanzarían, porque Lorena obtuvo más del 50%.
1: Más del 50%, 52 puntos para ser exactos en esta medición que hicimos el fin de semana, que prometimos la semana pasada. 52 puntos Lorena, si se fuera
0: por Morena.
1: Fíjate nada más, ni siquiera habría que ver, medirla por el PAN, a ver qué pasa. Pero bueno, eso ahorita lo platicamos. Pero por Morena, ella sacaría 52%. Martín Orozco, que la neta a mí me sorprendió que tuviera 35 puntos. Yo pensé que no iba a sacar ni 25. Uh-huh. Yo después me puse a analizar en la base de datos qué onda con Martín. El piso fíjate este dato, el piso del PAN es 42.
0: O sea, le está bajo del piso.
1: Le baja 7.
0: Ah, ese es un gran
1: dato. Entonces dije, entonces Martín no es que sea tan chingón. Es que más bien es que es el piso del PAN.
0: O sea, el PAN solito, pongan a quien pongan, 42%.
1: Te va a sacar 40 puntos.
0: Y Martín le quita, le
1: resta le porque resta la imagen pues sí no es la mejor que trae. Okay. O sea, digo, habrá quien le caiga bien y lo quiera y 2, 3 empleados hay que tenga y ya. Uh-huh. Pero la imagen genérica, pues es de que es pues un delincuente.
0: Ahora, yo me pregunto, Carlos, ¿por qué estos del PAN? A ver, Lorena hoy trabaja con Tere Jiménez,
1: ¿sí?,
0: que es gobernadora del PAN.
1: Sí. A partidista, Lorena no tiene partido, bien importante,
0: sí.
1: Pepe.
0: Sí, a ver, Lorena renunció hace muchísimo al PRI.
1: No sé cuántos años.
0: Lorena no tiene partido.
1: No tiene partido.
0: Ha coqueteado y le han coqueteado Morena,
1: todos,
0: MC,
1: todos.
0: El PAN. La pregunta es, ¿los panistas por qué no se la llevan? ¿Tú te imaginas Toño y Lorena, pues se acabó la elección?
1: No, se acabó en julio, se acabó un año antes. A ver, el PAN tiene en sus manos, yo tengo una teoría que ahorita voy a compartir contigo. El PAN tiene en sus manos en este momento, y creo que además Morena tienen en sus manos en este momento los dos, poder resolver de alguna manera la elección. La tiene más fácil el PAN, porque imagínate una combinación Toño arriba, Lorena a la alcaldía, la tiene resuelta. No, pues, la tiene resuelta. Nora,
0: 80,
1: y
0: 70,
1: seguramente 80, nos va escuchando, pero Nora sabe que la tendría bien complicada. Bien complicada poniendo ya quien sea en la alcaldía uh-huh. contra un león que es Toño, una leona que es Lorena y una operadora enorme que es Tere. O sea, son sí, tres contra uno.
0: Sí está cabrón.
1: Tres
0: sí,
1: contra uno.
0: Claro, estaría muy cabrón.
1: ¿Estás de acuerdo?
0: Pero si yo fuera panista, yo lo buscaba a Lorena hoy.
1: Te voy a decir cuál es mi teoría del PAN. Que en las cúpulas, o sea, los grandes panistas, los que sí le entienden, Tere, por ejemplo, entiende, no tiene problema que sea Lorena la candidata. El problema son los empleados. Los que llevan 10 años viviendo ahí del erario. 10 años, ¿por qué? Porque son dos trienios de Tere más 5 de gobernadora o 4 de gobernadora, que no quieren soltar. Por eso ellos querían que fuera Leo. Ya lo de Leo también se me hace a mí ya muy cantado. Ya la diferencia de 25 puntos ya está muy cañón que la vuelte.
0: O sea, Toño ya, ya está.
1: Yo veo a Toño ya muy, muy cantado. Digo, falta y todo lo que tú quieras. Pero yo ya esa se me hace que ya se resolvió por un lado. Porque ya Leo, la verdad, se me hace el excelente persona, pero no despegó. Eso es lo que por lo menos en los números está, la acabamos de presentar la semana pasada, ya era una diferencia más de 20 puntos. Uh-huh. Entonces, hablando de eso, lo que yo creo que es quien está bloqueando, quien no quiere, son los que no quieren dejar el poder.
0: Okay,
1: que son los directores, algunos secretarios, los jefes de partido, todos esos. Pero cuando tú vas a las bases del panismo, la gente que vota PAN,
0: sí.
1: la gente que vota PAN no tiene problema. Porque Lorena no tiene mala imagen, no tiene mala imagen, no, dejó muy buena imagen como alcaldesa.
0: Fue una gran presidenta.
1: Sí, lo que hay que hacer, o sea, lo que hay que ver, o sea, dejó, a ver, está la línea, entre otras cosas, porque nomás le recordamos la línea verde, pero hizo muchas cosas.
0: Las mejores de la historia, sí.
1: Pero hizo muchas cosas, en 3 años, Pepe, que no es fácil como gobernante 3 años sacar el juego. O sea, en 3 años, Martín Orozco en 6 no son ni madres, o sea, es un lienzo sí. en el que se divierte, toma, se pone pedo y ahí en su palco. O sea, para eso le alcanzó el sí. sexenio.
0: Uh-huh. Para ser eso. Un pinche lienzo charro que de 200 millones terminó costando 1,000 millones. Fue una robadera.
1: Se la pasa bien bomba.
0: Y se la pasa pedo todos los días.
1: Sí, bien bomba. Siempre hay fotos con él ahí sí. en el palco sí, que sí. tiene. Pero bueno, un poco regresando al tema. Yo creo que si el PAN arriba... Hablo de arriba, por ejemplo, la dirigencia nacional, la dirigencia local, que además Javier, por ejemplo, Javier Lobo no se me hace una persona muy inteligente que no tiene temas, no tiene telarañas en la cabeza. El problema son los de abajo. Si ya nomás no dejen, o sea, ya no estén escuchando en el PAN, consejo de extraño, ya no estén escuchando a tanta gente, tomen la decisión correcta en el caso del PAN y en el caso de Morena igual. En el caso de Morena deberían de estar ahorita llamándole a Lorena Martínez. Oye, Lore, ya vente.
0: Y el pagaré todo.
1: Sí, ¿qué ocupas? ¿Quieres? Sí. Vente, ¿dónde andas? En México, ahorita vamos por ti. Ya vente, ya renúnciale, ya vente con Hora. Ya deberían estar peleándola.
0: O sea, que hoy la que se convirtió en el seguro de vida para Morena para el PAN ¿Qué es increíble. Lorena Martínez.
1: Y ahí viene MC. MC no creo que se quede ahí sentado viéndola pasar, ¿eh? También MC va a buscar el suyo. Pues oye, también les garantiza un montón de porcentaje y eso es representación. O sea, Lorena en este momento, que además ni ha dicho mucho. O sea, si tú ves...
0: No dice nada.
1: La ves 2, 3 veces que la has entrevistado, tampoco te dice mucho. No, ella se está dejando querer, en mi opinión, correctamente. ¿Por qué? Porque tú lo dijiste ahorita incluso en el tema de Martín. A ver, los políticos saben que es de tiempos. Como Toño Martín, él sabe que ahorita es su momento. Sí, que no sabe si se espera sí. la que sigue, le va a alcanzar.
0: Toño ya no se puede esperar 6 años.
1: Yo creo que no.
0: Y Martín Orozco debe entender la lección que ya vivió un Luis Armando Reynos.
1: Lo que acabas de platicar, Luis Armando.
0: Que era un dios electoral cuando fue presidente municipal. Por cierto, muy buen presidente.
1: Sí.
0: Cuando fue gobernador, creo que al principio muy bien.
1: Muy buen gobernador.
0: Luego se echó a perder.
1: Sí, se nos vino para abajo.
0: Pero luego se fue un partido rosa, se inventaron un partido rosa.
1: Alguien de su entorno, vuelvo a decir, los de abajo, le lavaron la cabeza, le dijeron, sí, tú eres Dios.
0: Tú, Luis Armando, eres Dios. Es más, Dios frente a ti es chiquito.
1: Se la volvió a comprar a la gente de abajo. Por eso esa gente que te está grillando es la gente que hay que no escuchar.
0: Y perdió hasta el registro.
1: No, pues perdió hasta la dignidad. Oye, pues 3%, menos de 3%. O sea, alcanza el registro con 3, no lo alcanzó.
0: Sí.
1: Imagínate sí, qué claro. triste historia. Terminar así no está chido.
0: No, porque terminó como el Chicharito, como Henry Martin, o sea, fallando un penal.
1: Sí, o sea, no está padre después de todo lo que hizo muchas cosas. Ese sí le puede recordar un montón de cosas. Ni saquemos la lista, pero hizo muchas cosas por Aguascalientes.
0: Mucho, buen mucho. Gobernador. Mi reconocimiento a Luis, y buena que persona, hizo muchas cosas. Y buena sí, persona. Afable.
1: Sí, buena persona.
0: Al final, su mismo equipo lo enloqueció.
1: Yo digo que no hay que escuchar a todos.
0: Lo escondieron. y lo echaron a perder.
1: Sí, ah, pues a lo mejor así les puede pasar al PAN, ¿eh? Aguas, no escuchen a todos. Esos nomás están pensando en ellos, en salvar su puesto, en seguir robando si es que están robando. A lo mejor estoy hablando de más, sí, pero por lo menos en salvar su puesto sí están pensando. Esos directores, esos jefes de departamento, y lo digo a título personal, ¿eh? Porque a mí sí me preocupa Aguascalientes. Yo sí vivo aquí, sí, mis hijos también. Sí. Lo digo a título personal. Ya no estén escuchando a esa gente. A ver, señores, llevan 10 años también, ya párenle. Ya, le toca a otro ganar. A ver, así como entraron ustedes y corrieron a alguien, le toca a otro.
0: Martín, lo único que dijo el fin de semana es, yo necesito fuera.
1: Sí, sí, esa...
0: Me vale madre aunque sea de diputado federal.
1: De regidor le vale madre.
0: Ah, caray.
1: De regidor de Tepezalá, pero lo va a agarrar. Sí. O sea, sí, yo haría lo mismo.
0: Pero si eso le haría mucho daño al PAN. El PAN no puede jugarse ese riesgo. Es que... de decir, postularlo sabiendo que es un delincuente, que está sentenciado, que un día estaría en la oficina y el otro día en el penal firmando porque tiene que hacerlo. Es un absurdo.
1: Yo
0: pena.
1: Yo no sé
0: es
1: si
0: un...
1: la traen medida, por eso es, o sea, y lo digo por la foto. El presidente del PAN, este Romero, no sé si trae medida la imagen tan mala que tiene Martín Orozco en Aguascalientes, porque si no lo hubiera pensado dos veces, ¿no? ¿O qué hubieras hecho tú?
0: Yo lo hubiese recibido, porque dicen
1: pero
0: que
1: hay cámaras sin foto, espérate,
0: la... pero sin foto, hermano, sí, claro.
1: Y, o sea, pues digo, tengo que recibir a todos y eres mi, a lo mejor son amigos, yo no lo sé, pero
0: una foto no me ayuda.
1: Sí, y menos la subo yo, la subió el presidente.
0: Sí, él mismo la, sí, sí, qué pena.
1: Pero te digo, pues le ayudó mucho.
0: Entonces, Lorena se va a Morena, ganan de calle.
1: Ganaría en este momento.
0: Lorena se va al PAN y sería la locura, no, pues con Toño Martín del Campo.
1: No, no, pues serían tres tigres, oye, Tere operando como gobernadora. Toño como candidato a gobernador, que va altísimo.
0: Y Lorena.
1: Y Lorena a la alcaldía, Pepe. No nos hagamos ni encuestas, hay que hacer, hombre.
0: Ya ni encuestas así.
1: La neta, lo que es. Lo que es, o sea, se me acaba el jale a mí. Pero no tengo problema porque además serían buenos gobernantes.
0: Mañana a estas horas, nosotros en Ciudad de México.
1: Sí. Pues desde hoy.
0: Y preparados para el México-Ecuador, ¿qué va a ser? Sí. Yo no me imagino la ciudad. Si gana México, pena.
1: No, no, sé, no, yo me voy en Reforma en el Ángel. Yo no sé ni qué voy
0: no
1: a hacer.
0: No sé ni cómo
1: estoy
0: vamos a llegar.
1: Estoy pensando quedarme en un hotel allá mejor fuera. O sea, de no llegar ni a la casa.
0: Sí, no sé ni cómo vamos a llegar, ni cómo vamos a salir. Pero
1: sí,
0: bueno,
1: sí.
0: Ya le estaremos contando a la gente. Y luego ya les contaremos miércoles y jueves cómo nos va en El Salvador.
1: Sí, tempranito despegamos el miércoles.
0: Vamos a estar constantemente subiendo imágenes de todo lo que veamos en El Salvador, desde nuestro arribo, el aeropuerto, la ciudad, el nuevo centro, sí, una visita al Palacio Presidencial,
1: sí,
0: y
1: sí,
0: luego
1: sí, sí,
0: la
1: sí,
0: cárcel. Sí, sí. No se pierdan la cobertura del México, Ecuador y El Salvador toda la semana, una gran semana para JLM Noticias, y nos va a acompañar Carlos Pena.
1: Vamos,
0: de Tiro
1: vamos,
0: Sergio.
1: Vamos, vamos. Y te voy a dejar un dato en el aire. Vas a recibir tu regalo de cumpleaños ahí.
0: ¿Ah, sí?
1: Vas a ver.
0: Caray.
1: Ya con eso yo me voy.
0: Bueno, pues ya. No sé. Ya les platicaré.
1: Ya está armado.
0: Ya veremos. Muy bien, Carlos, pero un gustazo, hermano.
1: Te abrazo, mi querido Pepe. Nos vamos.
0: Gracias. Son 9:29 en el centro del país.

0: Son las 9:30, sí, suena muy mexicano porque es una semana muy mexicana. 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Taxistas, urbaneros, escuchan Estéreo Rey 100.9 y José Luis Morales en vivo. Yo estaré para JLM Noticias en redes sociales desde el Estadio CDMX, Estadio Azteca, y miércoles y jueves en El Salvador con Bukele. Bukele, quien busca tercer mandato en El Salvador. Un día como hoy, de 1912, nace José Pablo Moncayo. Nació en Guadalajara, la perla tapatía, Guadalajara, Jalisco, la ciudad más hermosa del mundo. Tierra de Dios y María Santísima, Guadalajara, donde nacen las personas más hermosas de este país. Guadalajara, José Pablo Moncayo, de Guadalajara. Tiene que ser de Guadalajara, pianista, compositor, creador de este huapango. El huapango más conocido, el huapango de Moncayo. José Pablo Moncayo, tapatío. Guadalajara, que por cierto se despidió muy bien del Mundial, ¿verdad? Qué buen sabor de boca dejó Guadalajara en el Mundial. Mejor que Monterrey y mucho mejor que Ciudad de México. Un día como hoy, del 73, se murió Tintán, el gran Germán Valdés Tintán, humorista, actor y humorista mexicano, nacido en 1915. Hoy es santo de Pedro, de Pablo, de Génova, de Casio, de Juan y de Bautista. Clima, pues no le doy novedades. Mínima de 15, máxima de 26, lluvias toda la semana. Va a llover toda la semana en Aguascalientes, México. Sigue el temporal. Y con Víctor Torres vamos a hablar del dólar y las finanzas, empezando la semana financiera con Finver en JLM Noticias. Víctor, ¿cómo estás? Buenos días.
1: Hola, Pepe, muy contento de acompañarte este inicio de semana. Y efectivamente, como lo dices, el Mundial es una locura. Y hasta ahorita, el que más ha ganado ha sido la FIFA. Con un ingreso cercano a los 11,000 millones de dólares, es una cifra histórica que supera ampliamente a ediciones anteriores. Entonces, recuerdo que platicábamos, los boletos que estaban carísimos, los derechos de las televisoras, digo, tú conoces más de ello, son carísimos y aún así se sigue consumiendo, Pepe.
0: Mira, la radio pagó, junto con la televisión, millones de dólares.
1: Sí.
0: Te lo digo porque en Aguascalientes los derechos de FIFA los tenemos nosotros.
1: Okay.
0: No los tiene nadie, ningún grupo. El grupo que obtuvo los derechos para transmitir el Mundial, y por eso podemos transmitir el Mundial, solo somos nosotros, JLM Radio y Estéreo Rey. Todo carísimo. Los boletos de mañana, los de Ecuador-México, son los más caros de todo el mundo, de 16avos.
1: Sí, es lo que
0: los boletos
1: contigo.
0: Más caros de la historia. Hoy amanecen en alrededor de 250, 300 mil pesos cada boleto. 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
1: Sí, claro, ahí se define si ya pasamos a octavos, sí. Y que ahí sí ya va a estar bueno.
0: Entonces estos ángeles de la FIFA ya se han ganado hasta hoy 11,000 millones de dólares.
1: Ah, sí, de manera, no te diría que fácil, pero sencilla.
0: No, bueno, obviamente.
1: Sí, o sea, ya pues ellos son los que manejan todo, el monopolio, lo que sea. Y fíjate que también ahí quise buscar algo, a ver si ellos le pagaban a los jugadores y les daban algún bono o algo, y no, ellos solamente, de acuerdo a cómo van quedando, les van dando cierto dinero a las federaciones, y ya las federaciones ya reparten como deseen. Pero entonces es aquí donde vamos a ver, confiamos en que mañana gane México, y también si quieren ganar, pues que se acerquen a Finver.
0: Sí, ahora, a ver, el de mañana está en duda. Yo también a eso voy, o sea, que gane, sí, claro. México, que nos toque una noche increíble, pero donde sí ganas a la segura, tu triunfo seguro está en Finver.
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0: Muy bien, Víctor, gracias por estar con nosotros.
1: Gracias, Pepe, y ahí esperamos mañana ver el partido a través de JLM Televisión.
0: Sí, en Star TV en o Star JLM TV. Radio, sí. Si te toca un traslado con sí. Stereo Rey. Y si quieres ver el chisme, pues te metes a JLM Noticias.
1: Ahí es donde me entero de todo, fíjate.
0: Te vas a enterar de todo, de lo que ocurre en el México, Ecuador y de lo del Salvador. Hoy anuncia el presidente Bukele un tercer mandato. Se vuelve a reelegir el presidente más querido del Salvador.
1: Es que es muy buen presidente.
0: Es el pedo. A ver, ¿cómo le hacemos los empresarios? Aunque tú tengas en tus políticas de empresa cambiar de director cada año,
1: si te funciona.
0: Si tienes al mejor director del mundo, pues mejor cambio los estatutos y mejor lo dejo.
1: Sí, o sea, si te está dando resultados, pues mejor hay que dejarlo.
0: Sí.
1: Qué
0: sí
1: ganas de que tuviéramos algún presidente así.
0: Sí, como nos gustaría sí. Un Bukele en México. Sí, claro.
1: Sí.
0: Entonces lo reelegimos.
1: Sí. Ahí que
0: aunque diga Madero que no. Hoy el dólar está en 17.53 en casas de cambio y bancos en este momento.
1: Sí, ha estado 17.53. Subiendo. Por las tensiones que mencionaste en la mañana de Estados
0: Irán.
1: Unidos y a Irán.
0: Sí, otra vez.
1: Exactamente.
0: Muy bien, son las 9:37. Gracias, Finber. Gracias, Víctor. El WhatsApp 1-22-5770.
2: Habían de poner una ley que a todos los que tengan antecedentes penales no les den registro.
3: Luis Morales, yo escucho JLM Noticias. No, yo quiero ver a la gente pendeja recibiendo sus 250 pesos por el voto para Martín. Ay, lo voy a disfrutar tanto. Ay, chesidos cálidos, pendejos.
4: ¿Qué pasó con Martín? Está Lurias. ¿Cómo quiere volver el pobre menso a qué? ¿A que lo sigan protegiendo?
5: Buenos días, José Morales. Es bien fácil para todos esos retractores del registro de los celulares. ¿De dónde viene la CUR? ¿De dónde viene el acta de nacimiento? ¿Y de dónde viene la credencial de elector? Son del gobierno. No sean chairos. La información nuestra la tiene el gobierno. Simplemente es un requisito para meterla a una base de datos. Una base de datos que, por supuesto, estará en manos de las compañías telefónicas, no del gobierno.
0: 9:38. He estado viendo mucho en la ciudad, mucho, que se avecina la Feria Nacional del Caballo. Sé, y lo tengo perfectamente claro, que están por comenzar las vendimias 2026, pero esto se viene a agregar como un gran, gran atractivo turístico para Aguascalientes, donde se han hecho las cosas muy bien con mi querido Mauricio González, el jefe de la agenda de turismo para Aguascalientes. Mi querido Mauricio, ¿cómo estás, hermano?
6: Buenas querido días. Pepe, qué gusto saludarte, a todos tus radioescuchas, a todos los que nos ven por tus redes sociales. Feliz y orgulloso de seguir presumiendo todo lo que hacemos en Aguascalientes, que lo hacemos muy bien.
0: Cuéntame de esto de la Feria del Caballo, Feria Nacional. No era algo común aquí, ¿verdad?
6: No, es la primera vez que se hace.
0: Ok, entonces si confirmas, es la primera vez.
6: Es la primera vez que se hace. Se organiza una gran feria, de hecho, internacional del caballo, que va a iniciar el 31 de julio, van a ser 3 fines de semana, va a tener N cantidad de eventos y de shows diarios de todo tipo, de las 25 disciplinas, distintas disciplinas que hay, con todo lo que tiene que ver en el mundo del caballo. Hay muchísimos fans en México, porque el caballo se usa pues para los jinetes, para el salto en los hípicos, para la charrería, para los toros, para terapias psicológicas, para muchísimas cosas, y también vienen shows como el tema medieval, que nunca había venido en Aguascalientes, vienen las escuelas como la Domecq, escuelas de estos de caballos de España y de otras partes del mundo, los mejores caballos del mundo.
0: O sea, van a estar aquí.
6: Los mejores caballos del mundo.
0: Los mejores caballos del mundo.
6: Van a estar aquí en Aguascalientes, dando shows, dando exposiciones, temas para fotografiar, mucho tema educativo y de plata.
0: Oye, ¿en qué los traen? ¿En barco, en avión?
6: Bueno, pues unos sí en barco y otros vienen en carro, en las carreteras, que hay que arreglar con nuestros estados vecinos todo el tema de las carreteras, porque bueno, son. Esto es lo que cuestan los caballos,
0: claro,
6: ¿no?
0: Claro, bueno, hay caballos de millones de dólares.
6: Exactamente,
0: son caballos. Y de esos vamos a ver aquí. Oye, ¿y dónde va a ser todo eso?
6: Todo va a ser en la isla San Marcos, se va a usar toda la isla porque son tres pistas que se van a utilizar simultáneamente, más el lienzo charro, porque diario va a haber distinto tipo de actividades, va a haber muchos atractivos. La gente del mundo del caballo está muy entusiasmada por lo que está pasando en Aguascalientes, porque no se había hecho algo parecido, nunca.
0: No, por eso me llamó muchísimo la atención.
6: Además de que nos va a llenar hoteles, pues viene gente de un alto poder adquisitivo y viene mucha gente.
0: No, pues vienen los ricotes de México.
6: Pues sí, pues son los dueños de los caballos.
0: Y son los que pagan buenos hoteles, buenos restaurantes.
6: Exactamente.
0: Y centros comerciales y dejan millones de pesos.
6: Exactamente, más toda la gente que viene para cuidar un caballo, es muchísima gente lo que implica, los veterinarios, los que los les dan de comer, los que los mueven de un lado a otro, los que los bajan del carro. Entonces es una gran derrama, además de que es un show muy importante, es una feria muy importante que proyecta Aguascalientes a nivel internacional y nacional.
0: Es el torneo de la amistad en caballos.
6: haz de cuenta, sí, que trae a la crema y nata. No, no trae la crema y nata, trae la nata.
0: Sí, no, sí, ya ni la crema.
6: Sí, trae a lo mejor del mundo del caballo.
0: Esto es entonces prácticamente a partir de...
6: A finales de julio, a la primera quincena de junio. Sí, exactamente, la primera quincena de agosto. Oye, en la isla San Marcos.
0: Y se va a empatar con las vendimias.
6: Se empata con las vendimias, exactamente, que arrancamos ahora el siguiente fin de semana en Casa de Quesada. Ya tenemos alrededor de 18 o 20 viñedos, que son puntos interesantes e importantes para el turismo, para el desarrollo turístico. Entonces arrancamos las vendimias, que nuestros viñedos cada vez están más bonitos, con más infraestructura. Hay unos que dices, oye, me siento en Napa o me siento en Valle de Guadalupe, ¿no? Que se le ha invertido mucho. Tenemos grandes vinos que acaban de ganar.
0: Oye, vi el Mundial de Bruselas.
6: Santa Elena acaba de ganar.
0: Santa Elena, dos medallas de oro.
6: Santa Elena.
0: Vino Santa Elena, lo que lo convierte en los mejores vinos del mundo.
6: Del mundo. Pues Santa Elena, junto con...
0: Lo ha hecho muy bien, ¿no?
6: Sí, junto con algunos más, han sido los primeros en Aguascalientes desde hace 25 años que se metieron al tema del mundo del vino y lo han hecho muy bien.
0: Y el tiempo los está premiando.
6: Exactamente.
0: El tiempo y el trabajo
6: constante. Entonces, iniciamos vendimias en la página de vivaaguascalientes.gob.mx. Ahí está todo el programa de todos los viñedos.
0: Ahora, hay un fenómeno, Mau, que puede generar cierta polémica y no es político. A mí me llamó mucho la atención, apenas terminó la feria, con números interesantes una vez, gracias a Dios, una vez más, con muchos turistas, esa gran feria de San Marcos, y que ahora le están poniendo grandes eventos alrededor, como esto del caballo, las vendimias, calaveras, que lo cambiaste mucho. Pero hay un dato bien interesante. O sea, si se mantiene el número de turistas o aumenta, de hecho ha aumentado el número de turistas anualmente, porque ya no solo es la feria.
6: Exactamente.
0: O sea, ahora ya lo que han hecho ustedes en turismo ya puede sumarle millones.
6: Que todo el año hay actividades.
0: Todo el año hay actividades.
6: Exactamente.
0: Y la gente está viniéndose en avión.
6: Sí.
0: O sea, sí. Aumentó en los últimos meses en casi 46% el número de visitantes por avión.
6: Está aumentando.
0: Porque no se está viniendo en carretera.
6: No, está aumentando todo el flujo en nuestro aeropuerto y están aumentando las rutas, como bien dices, por distintos factores. Pero esto es a pesar de que la tendencia global en el turismo ha estado bajando por muchas situaciones globales. Inclusive en México también el turismo en ciertas zonas ha bajado, pero en Aguascalientes se ha mantenido, inclusive ha subido, ¿no? Vivimos como en un oasis de seguridad y que aquí todo está bien y perfecto y paz social.
0: Y mucha gente de plano sí dijo, mejor me aviento en avión.
6: Exactamente, por eso, por instrucciones de nuestra gobernadora T. Jiménez, pues nos hemos puesto a buscar nuevas rutas, nueva conectividad para Aguascalientes, porque nos hace más competitivos. Aguascalientes-Puebla con Volaris.
0: Fíjate, en Puebla ya te puedes venir en avión.
6: En avión.
0: Ok.
6: Y luego Aguascalientes-Puerto Vallarta, que ese era súper, súper pedido.
0: Demandado.
6: En avión grande.
0: Okay.
6: De 186, 188 personas por Volaris también.
0: Qué okay, bueno.
6: Y luego tenemos
0: bueno.
6: uno de Monterrey que se llama Aerus, que este es como tiene un mercado muy específico, que son como directores de empresa o empresarios que tienen que volar y regresarse al día siguiente muy rápido, que son aviones turboprop nuevos de hélices, chiquitos,
0: okay.
6: Pero cumplen una demanda que era...
0: Es ejecutivo,
6: exactamente.
0: Es un vuelo ejecutivo
6: para ciertas urgencias que siempre va, de hecho, siempre va lleno. Y luego tenemos el de Viva Aerobús a Life. Ese está bien importante, Pepe, porque a pesar de tantas cosas que nos han dicho, yo ya hice el trayecto. Volé a Aguascalientes, AIFA. El AIFA No es lo que iba a ser el aeropuerto de la Ciudad de México, pero está muy digno. Está mucho mejor que el de la Ciudad de México actual. Está precioso. La verdad es que está precioso el aeropuerto. Y luego tienes un tren suburbano que te lleva del AIFA a la Ciudad de México en 45 minutos a 45 pesos. Entonces vuelas Aguas AIFA una hora, AIFA Ciudad de México otra hora. Entonces,
0: ¿y te deja
6: dos
0: dónde?
6: Horas estás y te deja en Buenavista, en la estación de Buenavista, okay. A 4 cuadras de Reforma.
0: Sí,

0: Puedes ir a 30 ciudades de México. Por decir, la gente que viajaba mucho a Ciudad Juárez, hacías 20 y tantas horas en camión. Uh-huh. Ahorita ya te subes al avión en Aguascalientes, te bajas en el AIFA, en una hora y media te vuelves a subir del AIFA a Ciudad Juárez, estás allá por 1500, 6 horas.
1: Conexiones que virtuales, porque solo es tomar como centro el AIFA y puedes volar a muchísimos lugares.
0: Exactamente, es como para cuando tú vas a Estados Unidos, siempre te vas a Dallas o ibas antes a México.
1: O a Houston.
0: Ahora te vas al AIFA y con vuelos sumamente competitivos. Esto nos permite que toda la gente de Aguascalientes conozcamos nuevos lugares y la gente de otros lugares conozcan Aguascalientes. Y además nos hace una ciudad más competitiva, porque mientras más conectividad haya, más empresas de todo el mundo y de todo México se pueden venir a Aguascalientes.
1: Híjole, Mauricio, pues no te puedo decir más que a nombre de los hidrocálidos, gracias.
0: No, pues es nuestro trabajo y nuestras instrucciones.
1: Pero nuestro reconocimiento a ti, a la gobernadora. Terminaba la feria y se moría Aguascalientes.
0: Ahora tenemos nuestros pueblos mágicos, nuestras vendimias, la feria de la uva que regresamos el año pasado.
1: Y ahora termina la feria y vienen cosas mejores.
0: Feria de la uva, y viene calaveras.
1: La feria del caballo, la uva, vendimias, muchos
0: feria
1: eventos
0: de la uva,
1: más
0: festival
1: líneas.
0: De calaveras, que te acuerdas que el año pasado lo reconvertimos y lo trajimos todo al centro y fue un rotundo éxito, pues lo vamos a mantener repitiendo esta nueva receta.
1: Ok, entonces ahora que terminó la feria con buenos resultados, con buenos números, viene lo mejor. Viene la feria del caballo, vienen las vendimas que empiezan ya este fin de semana. Viene un super calaveras también.
0: Sí.
1: O sea, mucho turismo.
0: La feria de la uva y los 4 nuevos vuelos.
1: Muchos turistas, muchos clientes. Sigamos siendo hospitalarios hidrocálidos.
0: Y hay que conocer Aguascalientes. Yo le digo a todo el mundo, todavía es increíble que mucha gente no conoce nuestros pueblos mágicos, nuestros viñedos. En la página de Viva Aguascalientes tengo una sección que se llaman 10 imperdibles de cada municipio. Métanse y vivamos nuestros municipios. Salgamos a conocer Aguascalientes, que nuestras carreteras son las más seguras del país. Vale la pena aprovecharlo.
1: Esto hace apenas unos años no existía.
0: Exactamente.
1: Terminaba la feria y esperar un año para poder ver otra vez turistas aquí, y ahora vienen todavía más turistas a cosas muy diferentes, diversas. Esto, sí, las vendimas muy buenas, pero esto de la Feria Internacional del Caballo, inédita para Aguascalientes.
0: Muchísimas
1: felicidades,
0: gracias.
1: Mauricio Gómez.
0: No, bueno, pues felicidades a nuestra gobernadora y a todo el trabajo que hace el gabinete. Y nos vemos mañana en el centro, que vamos a hacer la carnita asada otra vez.
1: Mañana, sí.
0: Mañana en el Juego de México, ya ves que somos muy
1: México,
0: disruptivos.
1: Ecuador.
0: La Secretaría de Turismo, junto con el ICA y Quique Latorre, creamos todo el tema del FanFest. Ya ves que ponemos los asadores.
1: Sí.
0: Y la gente nomás lleva su carne. Nosotros ponemos el carbón y se arma la carnita asada ahí antes y durante el Juego de México. Ahí nos vemos mañana en el centro y también en la Isla San Marcos.
1: Bueno, aquí está un caso de éxito de un gran empresario que brincó a la vida pública, al servicio público, dando resultados como lo hacemos los empresarios. Solo vivimos de alcanzar objetivos, si no, dejamos de ser empresarios. Esa es la diferencia entre el servidor público y el empresario. Aquí o das resultados o te mueres. Y allá puedes vivir toda tu vida sin dar resultados y no te pasa nada. Gracias, Mauricio, y felicidades.
0: Muchas gracias, Pepe, y un saludo a todos. Y a vivir Aguascalientes.
1: Mauricio González, 949-449-9257-70.
2: Hola, buenos días. 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
3: Lorena Martínez y Toño Martín del Campo.
4: Para ese que dice que solo un requisito, que no sean chairos, una cosa es que tengan tu información y otra cosa es que tengan tu ubicación precisa en cada momento. Cuando sepan qué celular traes, que igual quién chingas te va a querer localizar a ti, pues un pendejo. Pero hay gente importante, no lo digo por mí, que no quiere ser ubicada, y con eso van a ubicarte. Este dispositivo lo trae fulano y tal, a ver, ubícamelo en la red, ¿dónde está parado exactamente ahorita? Gracias, pendejo. No es...

0: 9 de la mañana, 50 minutos, hora del centro, en sus marcas. ¡Listos! ¡Fuera! Pues arrancaron ya los de Morena, mi querida Salma Luévano. Oficialmente te has registrado como aspirante, estás por esperar encuestas, aprobación del registro y convertirte, que es lo que estás buscando, en la defensora de la transformación aquí en Aguascalientes. Salma, te registraste hace una semana.
1: Hace una semana, querido amigo José Luis, muy contenta, la verdad.
0: ¿Cómo
1: contenta
0: te fue, Salma?
1: Súper, la verdad, muy fregón me fue. Sí. Fueron aproximadamente como unas 400 personas orgánicamente a estarme apoyando y pues acompañarme.

0: aventarme ahí fácil 3 horas, fueron aproximadamente unos 18 diputados federales, pudieron entrar nada más 9 por el tema de la logística, y 4 diputados locales de la Ciudad de México. Entonces, pues mucho apoyo, la verdad, contenta. Fue mi familia también.
1: ¿Le estás peleando esta posición a Nora?
0: Sí, estamos ahí, la verdad.
1: Pero te pudiste registrar, porque en principio el miedo era que no te dejara, ¿no?
0: Eso fue lo que se dijo, acuérdate. Y acuérdate que dije aquí varias veces, dije, no, que cuál era la prisa, que eran encuestas a modo, que cuál era la prisa cuando todavía ni siquiera nos registramos. ¿Te acuerdas que te dije?
1: Sí, claro.
0: Y sobre ese proceso...
1: No, le metiste presión.
0: Sí, sí. Y sobre ese proceso, después de la del registro para la aspiración, pues ya viene estas encuestas para precisamente la coordinación. Y pues contenta, y vamos en segundo lugar, y señalar que caballo que alcanza gana, así que ahí estamos, caballo que alcanza gana, amigo. Entonces, pues estamos trabajando, seguimos en las colonias, visitando las colonias con la gente, y pues con toda la actividad.
1: ¿Dejaste la Secretaría de Economía para meterte de lleno a esto? Luego lograste ya el registro hace una semana. Así y entonces es. Quiero imaginarme que ya estás de planta en Aguascalientes y estás metida por completo en el proceso que es las asambleas de información de Morena, visita municipios, colonias, o sea, tienes que estar de lleno rumbo a la encuesta, ¿no?
0: Sí, yo renuncié, acuérdate, hace más de 2 meses.
1: Sí, me acuerdo.
0: Precisamente en esta congruencia y en la honestidad, ¿sí? Y además lo ha señalado la presidenta. Y decirte que precisamente para estar al 100% precisamente en las asambleas, reuniones, en las colonias, pero sigo yendo cada 8 días a Ciudad de México. Traigo ese encargo, sin el cargo, el ir a Ciudad de México a visitar, a reunirme, sigo con mi trabajo con las, con las embajadas, con las secretarías, por el tema que traigo de las empresas.
1: Del polo.
0: Y también, además, con las universidades. Dentro, yo creo, 1 mes y medio, 2 meses, a principio de agosto, estoy ahí organizando un evento con universidades privadas y alumnos. Hace una semana me reuní en la residencia de Reino Unido, en el cual, en este acercamiento, ahí platicamos el tema de becas para el idioma de inglés y además las certificaciones. Importante hoy para estos tratados, como el que viene del T-MEX, el de Reino Unido, en el TPAC, y bueno, pues nos los vamos a traer próximamente a Aguascalientes. Entonces, ¿qué quiere decir? Que estoy trabajando, sigo trabajando, no dejo la agenda, ¿sí? Con la academia, o sea, que son las universidades, las escuelas, las prepas, con la sociedad civil y con los empresarios. Entonces,
1: bueno, sigo. Y ahí. Además viene lo del superparque industrial, que es el polo del bienestar.
0: Es el polo del bienestar, el cual he estado impulsando.
1: Claro.
0: Y estoy muy al pendiente. Entonces, estamos trabajando, seguimos. O sea, sigo con la agenda que marca el partido, pero también la otra agenda, la agenda económica. Sabemos que si no hay lana, no hay movilidad. Entonces, sigo trabajando y, bueno, la importancia, muy contenta que dentro de poco tendré ese evento precisamente para traer becas, ¿sí?, del idioma inglés por parte del Reino Unido, y además la importancia, certificaciones. Certificaciones que son no solamente para la academia, las universidades, sino también para la industria.
1: Es decir, andas a toda velocidad.
0: Ando
1: dije en sus marcas,
0: vamos.
1: Listos fuera. Oficialmente hace una semana te registras, Salma. Entonces ya eres...
0: Ya soy aspirante.
1: Aspirante a defensora de la transformación.
0: Y de la soberanía del país.
1: Y buscas la candidatura al gobierno y me dices, mientras eso ocurre, hago mi trabajo en Morena, pero sigo trabajando, aunque no esté en el cargo, en economía con becas, certificaciones en inglés y este superparque industrial que es polo del bienestar.
0: Exacto, seguimos trabajando, entonces, pues todo se puede, José Luis. Somos de chamba, de trabajo, entonces, pues muy contenta por los resultados. El gran apoyo que tuve ese día, la verdad.
1: Hace 8 días, super, ¿no?
0: Sí, hace 8 días exactamente a esta hora. Empezábamos ahora sí a juntar a toda la gente, a reunirse toda la gente más bien, y decirte que ahí vamos. Caballo que alcanza, gana, amigo.
1: Oye, ¿qué te gusta decirle? Los chairos y chairas, todos te están escuchando en Estéreo Rey, en La Mexicana. te siguen en JLM Noticias, en Star TV, algún mensaje, Salma, para empezar la semana confirmando la posición en la que te encuentras.
0: Bueno, por la importancia que sigo al 101% la agenda de mi partido Morena, pero lo que acabo de decir, sin descuidar el tema económico del Estado. El seguir teniendo reuniones con empresarios, el seguir teniendo reuniones con embajadas, el seguir teniendo reuniones con las instituciones o las secretarías, en este caso SEDATU, o sea, todo lo que se requiere dependiendo de la agenda que se me solicita aquí en Aguascalientes en los temas de lo de los empresarios. Entonces, seguimos trabajando. No hay que descuidar el tema económico. Si bien estamos en este proceso interno de Morena, hay que seguir trabajando. No hay que dejar la agenda. Y mi agenda es ese encargo, también es parte. Lo económico, para que vengan más empleos Aguascalientes y pues que venga más derrama económica. Y eso es decir, precisamente impulsando lo económico.
1: Es decir, a Dios rezando, pero con el mazo dando.
0: Así es.
1: Hay que seguir trabajando.
0: Aquí estamos.
1: Salma, me da mucho gusto verte.
0: Al contrario, muchas
1: ya,
0: gracias.
1: Ya de lleno ya operando aquí en Aguascalientes, Salma Luévano en JLM Noticias, 957-122-5770.
2: Buenos días. No, ni se alucinen, José Luis, que si ganara mañana México, no. Eso ya son equipos buenos. Los que le tocaron, pues le tocaron los tres primeros, pues puros añitos. Están como Saúl el Canelo Álvarez. A los facilitos, no, les ganan fácil.
3: Buenos días. Todavía tenemos jueces corruptos en Aguascalientes. Pues, ¿cuánto dinero está repartiendo el tal de ese Orozco?
4: Buenos días, yo escucho a la mexicana. No, pues en El Salvador, Bukele, muy bien, casi su chamba. Aquí en Aguascalientes lo aqueja un problema similar de cholos y pandilleros.
1: Nueve de la mañana, 58 minutos, hora del centro de México. Reviso la red. ¿Con qué estamos cerrando en redes sociales? JLM Noticias. Tras más de 100 horas bajo los escombros, Aarón Levy, de 21 años, acaba de ser rescatado por elementos del ejército mexicano. Esto en Venezuela es una increíble historia que acaba de subir José Luis Morales. 100 horas bajo los escombros. Y lo acaban de salvar militares mexicanos. No puedes perderte esta imagen en JLM Noticias. Presidenta Sheinbaum se posicionó sobre la nota del New York Times de supuestos funcionarios de Morena que ya son informantes de Estados Unidos y que están pintando su raya con López Obrador. ¿Qué dijo la presidenta? Lo tenemos en JLM Noticias. El Mundial llegó a la fase del todo nada. Tenemos el listado de los 16avos. Y les recuerdo, mañana es triple cobertura. En tele, en Star TV, todas las transmisiones del Mundial. En radio tenemos el Mundial, no te puedes perder. El México-Ecuador mañana en Estéreo Rey 100.9. Y yo personalmente, José Luis Morales, estaré en JLM Noticias, en el Estadio CDMX. Y luego nos vamos a El Salvador. Hoy que anuncia Bukele, tercer mandato de Bukele, el presidente más popular de América Latina. José Luis Morales con Bukele, José Luis Morales en El Salvador, en la cárcel donde están los terroristas más peligrosos del planeta. No te lo puedes perder, no te lo puedes perder. Sígueme, conéctate a JLM Noticias. Que se aplique la ley. No vamos a proteger a nadie. La postura de Sheinbaum sobre María Felicia Jiménez, esta mujer que fue golpeada brutalmente por su esposo, el director de Pemex. Súper influyente de la 4T, súper influyente. Sale a la luz el video de los terremotos gemelos en Venezuela. Solo les puedo decir, no mames, no mames, no mames. Nueva réplica hoy en Venezuela. Le presenté video de notaría pública. Volvieron a asaltar notarías públicas este fin de semana en Aguascalientes. Ya está el video en JLM Noticias. España, el país con más pelones en el mundo. México, el país con más pelones en América Latina. El sacerdote de la India que iba a volar con su poder divino se mató en una montaña en la India, pero tienen que ver el ritual, los segundos previos. Y los feligreses. Muchos accidentes hoy al amanecer. Irán que solicita reunión con Estados Unidos. esto del capitán de Cabo Verde, ya lo acusan de violación. Sigo preguntando, mujeres, si te violaron en marzo, ¿por qué denuncias en junio? ¿Por qué se esperan a que el violador sea famoso, rico, millonario, popular, conocido, destacado, para denunciarlo? Digo, si yo fuera mujer y me violan hoy, pues hoy denuncio, ¿no? O dejo que el violador se prepare, se vaya al mundial, se haga millonario, ya cuando le pueda sacar algo lo denuncio. No las entiendo, mujeres, ojalá que alguna mujer me dé luz. Cerrada hoy, cuidado, salir a Zacatecas, la locura. La caseta de Zacatecas cerrada, el libramiento cerrado, la caseta también cerrada. El Zuli tiene toda la información deportiva en el cierre, ya nos vamos, 10:02. Zuli, ¿cómo estás? Buenos días.
5: ¿Qué tal, José Luis? Soy toda la mexicana, muy buenos días. Sí, comenzaron la ronda de 16avos de final. El día de ayer, Canadá, 1-0 a Sudáfrica, está en la siguiente ronda, está esperando rival. Brasil ante Japón el día de hoy a las 11:00 a.m. Uh-huh. Ya son partidos eliminatorios, matar o morir. Alemania ante Paraguay a las 2:30 p.m. y Países Bajos ante Marruecos a las 7:00 p.m. El último compromiso en territorio regiomontano.
1: Sí, y mañana, pues el bueno, ¿no? El que todos estamos esperando, Ecuador-México, que ya no es ni Sudáfrica, ni Corea, ni Chequia.
5: No.
1: Este es de a de veras.
5: De hecho, de ese grupo nada más clasificó México y Sudáfrica.
1: Los demás se
5: quedaron. O sea, digo, estaba muy, muy fácil, muy
1: mañana
5: light.
1: Mañana es matar o morir, se espera un partido muy cerrado y se espera la Ciudad de México. Si gana México, no me quiero ni imaginar cómo vamos a salir del estadio.
5: Si sale.
1: Si salgo
5: y cómo estadio. Sale, sí. Bueno, mañana también Costa de Marfil, Noruega, Francia, Suecia y desde luego México. Hay muchas llaves buenas. Inglaterra ante el Congo, que sería el rival, si México gana, sería el rival que enfrentaría. Bélgica, Senegal, Estados Unidos, Bosnia, España, Austria, Portugal, Croacia, Suiza, Argelia, Australia, Egipto, Colombia, Ghana y Argentina ante la cenicienta Cabo Verde.
1: Guadalajara se despidió este fin de semana del Mundial. Así es.
5: Con el Uruguay y España.
1: Y se despidió además con una felicitación de FIFA.
5: ¿Sí?
1: Por el gran trabajo que hicieron. Los tapatíos, mis respetos. La mejor sede de las tres. Hoy se despide Monterrey.
5: Sí,
1: hoy. Se despide Monterrey, que ha sido muy diferente a Guadalajara. Sí. Pregunta, porque es pregunta. ¿Mañana sería el último partido de México, Zuli? ¿Sí o no? Me lo han preguntado millones de veces y no sé ni qué decir.
5: No va a ser el último. No va a ser el último, va a ser otro más. Si México gana, estaría enfrentando la llave de Inglaterra, República del Congo.
1: Es decir, y ese sería el último. México le gana, entonces habría un partido de octavos en México.
5: En México ya es el último.
1: Cuartos ya no, porque los cuartos ya están programados en la Unión Americana.
5: Así es, ese sería el último.
1: Entonces, si gana México, otro partido en México.
5: Así es, que sería en domingo, si no me equivoco, a las 6:00 p.m.
1: Si ya para este, los boletos ya andan acercándose a los 300,000 pesos así. Cada boleto ahorita para el México-Ecuador.
5: Así es.
1: Si llegara a pasar, imagínate un México-Inglaterra.
5: Que podría ser México-Inglaterra, así es.
1: No, el que será el domingo.
5: El domingo a las 6:00 p.m.
1: Domingo, pues no mames, pues 1,000,000 pesos.
5: Y ya, y yo creo que hasta ahí llegaría a México.
1: Sí, claro. Sí, claro.
5: Porque ya si avanza, ojalá.
1: No, pues ya contra Argentina. Pues
5: o sea, sería, le tocaría a Brasil, Japón. O Costa de Marfil o Noruega. O sea, a lo mejor Brasil sería. Después de Inglaterra, si ganas, a lo mejor te tocaría
1: Vamos
5: Brasil.
1: A ver qué pasa mañana por lo pronto.
5: Sí, mañana elimina Ecuador, que no es nada sencillo. Yo creo que sí. O sea, México sí gana, pero le va a costar
1: mañana
5: mucho trabajo.
1: Mañana te tocará
5: mucho
1: estar trabajo. Aquí en la conducción. Así Lula es. Reyes, Lula Reyes estará al frente de JLM Noticias.
5: Así es.
1: Martes, miércoles y jueves. Nosotros en México y en El Salvador, martes, miércoles y jueves. Esperando poder llegar jueves ya muy tarde para estar viernes muy temprano aquí.
5: Ahí sí,
1: una semana trepidante para JLM Noticias, pero con muy buen contenido, lo cual hace la diferencia. Van a ver, escuchar cosas muy diferentes en JLM Noticias toda esta semana.
5: Así es, y en la semana en que se le puede acabar el Mundial a México.
1: Que esperemos que no.
5: Ojalá, así es. Que
1: se ve complicado. Usted dice que empatan y en penales gana México.
5: Sí, ese es mi pronóstico. Yo sí lo veo complicado. Yo creo que empatan y se van a penales, así es. Sí, va a ser muy duro. No va a ser nada sencillo para México el partido. Tiene calidad México, también Ecuador, y ojalá ganaran 3-1. Pero sí va a estar complicado, ¿eh?
1: Sí, ya no es un día de campo.
5: No. Y juegas
1: ¿no van a meter a Ochoa?
5: ¿Quién sabe? Todo puede pasar. ¿Qué tal si se lesiona a Talavera? A lo mejor meten a Ochoa. O si Javier Aguirre dice, ok, empatamos, nos vamos a la prórroga, ¿por qué no meter a Ochoa para los penales? Ah, ¿verdad? No, todo no puede digas, pasar. No, todo no puede, digas, todo puede pasar. No,
1: me va a dar un infarto en el estadio.
5: A ver, todo puede pasar. Imagínese.
1: Es México. Y a meten ver, para los a penales ver. A Ochoa. No, pues sí, ya mejor, Ochoa, Ochoa, mejor ya denle el torneo, no, ver, la Copa Ecuador.
5: No, mejor Argentina, que le dejaron el camino libre a Argentina. Vea los rivales que le va a tocar a Argentina para llegar al Mundial, digo, a la final, y prácticamente le dejaron camino libre. Pero ahí le va. ¿Por qué no? Ochoa ya paró un penal a Lewandowski, el mejor delantero en su momento, y se lo atajó en un Mundial. ¿Por qué no?
1: Sí, hace 4 años en Qatar.
5: Ah, bueno, bueno, ¿por qué no? ¿Por qué no?
1: Bueno, vamos a ver qué pasa.
5: Ah, también en la Copa Oro también atajó penales Ochoa a la final a Costa Rica cuando tenía a Keylor Narváez del otro lado.
1: Pero también,
5: ah, bueno, ¿por
1: también
5: qué no? Ya nada más estoy diciendo, no,
1: y
5: ¿por
1: también
5: qué no?
1: Hable usted de los 1,500 goles que ha recibido
5: otra
1: en contra.
5: Vez.
1: Es
5: sí.
1: El portero más goleado de la historia.
5: Claro que no, claro que no. No
1: 1,500 goles
5: claro
1: en contra.
5: Que, claro que, ¿dónde saca 1,500? Ni que haya jugado 38,421 partidos.
1: Es que no. Le han metido todos.
5: No, no le han metido. Sí, bueno, sí. Pues cuando jugó.
1: Ahí sí
5: pues,
1: le han metido de todo.
5: Pues, en este mundial no le metieron gol.
1: No, pues entonces,
5: en este mundial no le han metido gol.
1: 5 minutos para en nomás este el silbatazo mundial, final. Ver, gracias, Ochoa.
5: ¿Estoy diciendo mentiras? En este mundial no le metieron gol. Y no jugó 5 minutos.
1: ¿Por qué no lo alinearon? ¿Te jugó 10?
5: A ver, dígame. ¿En este mundial le metieron gol, sí o no?
1: Lo metes.
5: No. Ah,
1: 20
5: bueno,
1: minutos.
5: En este mundial no le han metido
1: y
5: gol.
1: Y chequea, nos han empatado.
5: A ver. Uf. ¿Cuántos goles le metió Brasil en el 2014? ¿Cuántos goles le metió Alemania?
1: Con 1,500 en contra.
5: Ni siquiera 1,500, no tienen las cifras. No,
1: hay que decir las cosas parejas.
5: Por eso. También Brasil en un mundial no le anotó a Memo Ochoa. Alemania en un mundial no le metió gol a Memo Ochoa.
1: Le pido a Dios
5: y eso no lo dice.
1: Que no vayan a alinear mañana a Ochoa. No creo que pase, no es un día de campo.
5: Yo nada más dije que para los penales, dije, ¿qué tal si Javier Aguirre dice, me voy con la experiencia y lo pongo a los penales? Si es que México se va a penales.
1: Denis, mejor vamos a hablar de agua. Mejor vamos a hablar de agua porque no nos ponemos de acuerdo. Chiva hermana también.
6: También. Denise. Claro que sí. Muy buenos días, Pepe Zulí.
1: Oye, teniendo tan buen portero como el Tala, ¿qué tal la que salvó contra Corea?
6: Buenísimo.
1: No estaríamos donde hoy estamos. No estaríamos. Gracias, Tala. No. Gracias, Tala.
5: ¿Y por qué no dice de los goles de Quiñones, de Raúl Jiménez, de Fidalgo? A ver,
1: Guadalajara,
5: ¿por
1: qué no dice nada? Por ser
5: la mejor sede. Se estaba pasando, se la encontró de milagro. Milagro se la encontró.
1: Del mundial. Guadalajara, Guadalajara.
5: No voy a decir nada, oídos sordos mejor.
1: Denis, vamos a hablar de agua. Tenemos pronóstico de lluvia para toda la semana.
6: Sí, Pepe. 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
1: Muy bien. Misuli, pues le traigo un recuerdito. ¿Lo quiere de El Salvador o lo quiere de Ecuador?
5: No, de México.
1: ¿De México?
5: Sí, sí, bueno, de México.
1: Ya mañana, hacia el final del programa, ya estaremos platicando. Yo ya puesto en la Ciudad de México.
5: Muy bien.
1: Y el miércoles y jueves ya le contaré lo que vi en El Salvador. En El
5: Centroamérica.
1: Salvador.
5: Mucho
1: sí,
5: cuidado. Que
1: Centroamérica.
5: Le vaya bien. Sí, sí, sí.
1: Sí, va a estar muy interesante. En la cárcel donde están los terroristas más peligrosos del mundo. Qué increíble, ¿no? Ya va por un tercer mandato el presidente más popular, hoy con una preferencia electoral de casi el 90%. 9 de cada 10 en El Salvador le ruegan a Bukele que se quede como presidente. ¿Cuándo chingados va a pasar eso en México? ¿Tú te imaginas quién le pedía, quién le hubiese pedido a López Obrador? Quédate, quédate.
5: No, aquí 9 de cada 10 le pedían que se fuera.
1: 9 de cada 10, lárgate, López Obrador. Y a los gobernadores y a todos. Sí. Todo político que termine en México el último año, ya lo que queremos es que se larguen. Que se vayan.
5: Sí.
1: Fíjate la diferencia de hacerlo bien a hacerlo mal.
5: Así es.
1: Muy bien, Visuel, pues lo veo aquí el viernes.
5: Primero Dios, aquí estamos.
1: Que tenga bonita semana.
5: Igual también para usted.
1: Ahí llévesela.
5: Hombre, yo siempre, de a muertito.
1: Sí, si Dios lo permite, el próximo viernes estaremos aquí en vivo. Mañana desde México, miércoles y jueves en El Salvador y viernes aquí en la conducción normal y en la mesa de la verdad. Si Dios lo permite y otros no disponen lo contrario. Son las 10 de la mañana con 13 minutos. 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
7: Buenos días, José Luis. Yo escucho a la mexicana, taxista de la mexicana. Yo quiero una beca de inglés que está dando Salma, de las que está dando Salma.
8: Buenos días, yo escucho a la mexicana. Antes que nada, para todos, ¿qué pasó con la cooperacha para las muñecas del Zuli? ¿Van a jalar o no?
9: José Luis, yo pienso que el partido México-Ecuador va a ser muy, muy reñido. Va a ser un partido de muchas emociones. Yo pienso que México va a ganar 1-0. No por mucho, y si también si gana Ecuador, va a ser por muy poquito. Pero yo le tiro a que va a ganar México. Aquí lo que tendríamos que pensar los mexicanos es que se echen siempre para adelante, porque siempre pasó, por ejemplo, en México-Holanda, que tenían ya la ventaja y se empezaron a echar atrás. Llegó el primer gol, luego llegó el penal de Holanda y terminamos como terminamos, eliminados. A pesar de que, bueno, es el quinto partido, o sea, el cuarto partido para pasar al quinto, no es lo mismo que en otros mundiales, pero bueno, a ver, esa es mi predicción para México, José Luis.
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5: Así es como comenzamos en este lunes. Sí, estamos iniciando la semana. Ya es lunes 29 de junio del año 2026. Yo soy Martín Torres, el Caifán, y te acompaño hasta la una de la tarde con muy buena música. Una temperatura de 19 grados. Vamos a llegar hasta los 28 grados. Esa será la temperatura máxima. Tú ya estás bien informado. Ahora nos vamos con la música. En Estéreo Rey 100.9 y comenzamos con esto de Daddy Hall and John Oates, Man Eater. Muy buenos días, la número uno en éxitos.

y su canción Lazy Song. Ya son las 10 de la mañana con 35 minutos. Es momento de disfrutar esto de David Bowie. 449-241-5273 es el WhatsApp de cabina. En este lunes estamos iniciando la semana.

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La Butch. Be My Lover. 10 de la mañana con 54 minutos. ¿Cómo para un compositor puede ser que una situación que te duele, que parece mala, salga algo bueno? Así le pasó a Adam Levine con esta canción. Después de una ruptura, hizo esta canción y fue todo.

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10 de la mañana con 11 de la mañana, perdón, con 10 minutos, 11 con 10, perdón, la dislexia a todo lo que da. Son las 11 con 10 minutos, estás escuchando la número 1 en éxitos, Estéreo Rey 100.9, 449-241-5273, es el WhatsApp de cabina en este lunes arrancando la semana. Escuchamos a Gloria Gaynor con I Will Survive y bueno, a continuación vamos a escuchar una canción que también fue tema de película. Tema de película, de la película, si no me equivoco, de Robin Hood. Y yo les quiero hacer una pregunta basándome en esta canción. A ver, ahí está el 449-241-5273. La pregunta es la siguiente. ¿Qué locura han hecho por amor? ¿Qué locura han hecho por amor? Tanto los hombres como las mujeres, así, que piensen rápidamente y digan, uy, ya me acordé de esto, lo que hice yo cuando estaba enamorado. Ahí está el 449-241-5273. ¿Qué locura han hecho por amor? Porque dicen que cuando un hombre ama a una mujer, estamos dispuestos a todo.

0: The Killers es la número uno en éxitos, Estéreo Rey 100.9. Vamos a una pequeña pausa comercial. La pregunta del día de hoy: ¿qué has hecho? ¿Qué locura has hecho por amor? ¿Qué locura has hecho por amor?
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0: Maxi Priest, Close to You. Son las 11 de la mañana con 33 minutos, 11:33. Estás escuchando la número uno en éxitos, Estéreo Rey 100.9, 449-241-5273. Y la pregunta que hice el día de hoy es la siguiente. ¿Qué has hecho, qué locura has hecho por amor? ¿O qué tontería has hecho por amor? Por acá, mi estimado Fer dice... golpear. Bueno, él no puso golpear. Imagínense. Dice, a todos los pretendientes de mi novia de aquel tiempo y ahora mi esposa desde hace 39 años. ¡Qué martirio, compadre! Y lo que falta, mejor hubiera dejado que me pegaran en mis cachetes. No puede ser. Michelle dice, hola Martín, excelente lunes. No he hecho... locuras por amor, pero me parece muy bonito lo que las personas hacen enamoradas, por lo cual están enamoradas o enamorados. Saludos. Por acá, Fer nos manda una bonita imagen. Gracias. Pero bueno, ok. Vamos rápidamente con un audio. Un audio vamos a escuchar. A ver.
1: Hola, buenos días, mi Caifán. Una admiración hacia ti, grande.
0: Gracias.
1: ¿Qué he hecho por amor? Me lleva el diablo. Lo más tonto que pude haber hecho por amor fue haberme casado. Por amor a mi hijo, me casé con alguien que no debía, ¿verdad? Y al final, de todos modos, me quitaron a mi hijo. Me quedé como el perro de las dos tortas.
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0: Kiss Me. Cuando son las 11:57 minutos, ¿qué locura hiciste por amor?
1: Por amor me metí al ejército tratando de alcanzar el amor de mi vida. Nunca llegué a ser de su nivel, pero ahí me quedé 28 años por amor a mí mismo. Eso de la patria, honor, valor y lealtad, ni me interesaba, ni me interesa.
0: Imagínate meterte al ejército para seguir al amor de tu vida. Y resultó que tú no eras el amor de su vida. Bueno. Las 11:57 minutos. 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

0: En esta tarde, cuando son las 12:12, el día de ayer estaba viendo televisión y de pronto yo soy de las personas que todavía le ponen a la televisión abierta y me encontré con la joya de Rocky. Sí, de Rocky. Entonces empecé a verla en televisión abierta, Rocky, y me di cuenta, no sé si porque ya ha avanzado tanto el cine, pero estaba viendo las actuaciones de Sylvester Stallone y todos los demás y decía, ay, está medio rara la actuación de cada uno de ellos, o muy exagerado. En algunas ocasiones hasta yo decía, qué mal están actuando. Pero es una joya Rocky, ¿eh? Y de eso me llevó a que investigar el año de la película. Bueno, pues Rocky es de 1976. Eso quiere decir que yo tenía 5 añitos. 5 años tenía cuando salió la película de Rocky. Entonces seguramente yo la vi ya también en televisión abierta, pues ya cuando tenía unos 10, 12 años o 15 años, ¿no? Pero es de 1976 y prácticamente me tocaron las partes buenas porque me tocó cuando está entrenando. Y la clásica tan tan tararán tararán tararán, y que llega hasta sube unas escaleras ahí en Filadelfia, donde está ahora la estatua de Rocky, ¿no? Pero bueno, ¿cuántos años tenías tú cuando salió Rocky 1976? Yo sé que algunos van a decir, yo ni siquiera había nacido. 1976. ¡Wow! ¿Cómo se pasa el tiempo? Ya son las 12:14.
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Player. En la número uno en éxitos cuando son las 12:36. Bueno, ya 12:37 en este preciso instante. Por acá dice, hola, saludos, yo en el 76. No lo voy a decir. Con que nada más hubieras dicho que no habías nacido, con eso. Saludos al buen Christopher. Por acá dice, yo tenía 6 años cuando la película de Rocky. Y en ese entonces la moda eran muchos perros con el nombre de Rocky. Uy, tienes toda la razón. Yo creo que perro que nacía le ponían Rocky, pero tenía que ser un perro grande. Sí, que se viera un poco salvaje el perro para poder ponerle Rocky. Dice, yo tenía un perrito boxer, era lo que te iba a decir. Regularmente a los boxer les ponían Rocky, ¿no? Pero bueno, dice, y también la vi el día de ayer. No, o sea, ¿a cuántas personas no les pusieron nombres por películas? ¿Y a cuántos perritos no les pusieron nombre también por las películas? Y sí, Rocky había por todas partes. Tú veías un perro y todo el mundo, Rocky, Rocky, Rocky. Y tengo que confesarlo. Llegó un perro ahí en el barrio donde yo vivía, callejero. Y todos los vecinos lo empezaron a cuidar o lo empezamos a cuidar. ¿Y cómo creen que se llamaba? ¿Sí? Rocky. Ya son las 12:39, 12:39. 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En este arranque de semana, 12:39.

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3: Una de la tarde en punto, una de la tarde en puntititita, muchachos. ¿Cómo están? Te saluda tu amiga, servidora y chavorruca de confianza, Carla Uruchurtu, con el honor de estar contigo con muy buena música hasta las 4 de la tarde. Todos juntos, sí, juntos y revueltos también, aquí en el 100.9. Bienvenidos.

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2: Buenas, buenas, buenas, tía. La mejor tía de la radio. Saludos. Feliz inicio de semana. Espero alcancemos el bono de puntualidad.

Los STP. Escuchaste a la 1:13 en Estéreo Rey 100.9, la número 1 en éxitos. El WhatsApp de cabina es el 449-241-5273. Para que digas, presente tía Uru. Nada más que el bono de Podolea ya se acabó, muchachos. También ustedes, 1:13 y ya quieren su bono. Sáquense. No, ya se acabaron los bonos de puntualidad. En esta hora tengo para ti muy buena música. Mira, tengo algo de los Talking Heads. Vamos a tener Aqua, One Republic, Hugh Lewis and the News. Además, lo que se vaya acumulando, muy buen cotorreo, obviamente, que tú dejas caer a través del WhatsApp de cabina. Y pues a mí nada más denme tantita cuerda y con eso ya tenemos para pasarla súper bien, porque para eso estoy aquí, para servirte, para ponerte buenas rolas y para cotorrear de 1 a 4 de la tarde en el 100.9.

0: número uno en éxitos, ellos fueron Travis, con este llamado Sing, a la 1:17. 1:17, está el sol medio heavy metalero, muchachos, ¿eh? Al menos aquí no está lloviendo, a mí yo sí tengo bastante calor. Si está lloviendo por donde tú estás, dime.
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0: éxitos. Ellos fueron los Talking Heads con esto llamado Psycho Killer. Lo escuchaste a la 1:28, 1:28 en el 100.9. ¿Tu fin de semana qué tal estuvo, Aguascalientes? ¿Qué tal el fin de semana? ¿Estuvo bonito? Ay, el mío estuvo súper bonito, muchachos. ¿Saben por qué? Aquí les va la frase de señora de esta tarde. Porque pude lavar, chavos, ¿no? La verdad es de que sí, ya estaba bien difícil estarle dando vueltas al mismo calzón. ¡Oh, que la! 1:29, Aqua en el 100.9.
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éxitos One Republic con I Am Warrior a la 1:34. Oigan, muchachos, hoy 29 de junio del año 350 después de Cristo. Hoy es cumple de Peter Guareño. Peter, que se comunicó aquí a cabina para decirme: ¡Ey, Uru! Hoy es mi cumpleaños. Peter, que Dios te siga bendiciendo, que tengas un día súper especial. Recibe un fuerte abrazo de parte de toda la familia Estéreo Rey 100.9.

0: 89, la número uno en éxitos. Y esto es Hill Lewis con esto que fue Stuck With You. 1:39 PM. El WhatsApp de cabina para que me cuentes qué tal estuvo tu fin de semana. ¿Estuvo cool? ¿Estuvo bonito? ¿Pudiste descansar? Ah, ya sé. O de esas veces que despertaste en este lunes más cansado de lo que estabas. Bueno, tú cuéntamelo a través del WhatsApp de cabina de... 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
2: Hola, buenas tardes, tía Uru. Te cuento que mi fin de semana, siento que no descansé. Sí, valió la pena el fin de semana.

100.9, la número uno en éxitos. Ellos fueron Information Society con Walking Away. 1:49 p.m. Buen provecho a los que ya están planeando comenzar a mover ese bigote. Ay, qué envidia, muchachos. Envidia de la mala. Qué buena ni qué nadota. Más buena música en el 100.9.

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2: Carla, 2 de la tarde en punto, 2 de la tarde en puntito, muchachos, porque aquí somos puntuales, ¿eh? ¿Tú cómo estás, Aguascalientes? ¿Listo para arrancar con una segunda hora de muy, muy, muy buena música? Para mostrar Rod Stewart con esa llamada John Turks. Yo soy tu amiga, servidora, chavorruca de confianza, Carla Uruchurto en Estéreo Rey.

éxitos. 2:04 y estuvo Sir Rod Stewart. Ya le iba a decir el Rod, pero pues qué igualada, ¿no? Él es Sir Rod Stewart con John Turks. Y ahora vámonos hasta el Britpop, los 90s. Así sonaban los 90s. Ellos son los hermanitos Gallagher, que se odian, ¿eh? No se pueden ver ni en pintura. Bueno, últimamente que traen su gira de reencuentro, como que ya se quieren un poquito más. Pero hubo un tiempo donde en el escenario se agarraron a golpes estos dos.

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Marshmallow y Bastille con esto que se llamó Happier. Son las 2:12. Muchachos, hoy en el lunes de la máquina del tiempo recordaremos lo que estábamos apreciando nuestros ojitos preciosos un día como hoy, pero de hace 25 años. Bueno, pues si tú no recuerdas qué pasó hoy, 29 de junio, pero del año 2001, te va a recordar. Resulta ser que se estrenó la mejor película de toda la vida que se llama El Chueque. Bueno, ya si le echas ganitas es Shrek, ¿no? Pero El Chueque, sí, hoy está cumpliendo 25 años de su estreno aquí en México. Y quiero que me compartas una frase así icónica de la película de Shrek.

0: Open Arms, a cargo de Journey, en este Rey 100.9, la número uno en éxitos, 2 de la tarde con 15 minutos. Nenorra, ¿a qué hora vas por el pan? Linda semana, querida tía Uru. También por acá, de veritas. Y vivieron feos por siempre. A la vieja muerta, bájenmela de aquí. ¿Qué tienen en común estas frases? Bueno, pues que todas son de la película de Shrek. Además de mejor afuera que adentro, menciona una frase de Shrek, porque con esa estaremos cotorreando aquí en...
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0: 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Lo escuchaste a las 2:26 y ahora vámonos muy, muy, muy atrás en el tiempo con esta canción viejita pero bonita.
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0: Too Sexy de Rides and Fred a las 2:33 minutos. A ver, además de Mejor Afuera que Dentro, menciona una frase de El Chuec, porque un día como hoy, pero de hace 25 años, estrenó la primera película y dice Jorge Venegas. ¡Ay, George Venegas! ¿Estás escuchando, Jorge Venegas? Dice, los ogros son como cebollas, a lo cual le respondí, si los pones al sol, ¿le salen pelitos? Es que eso le dice el burro, ¿no? Dice, no, capas, los ogros tienen capas. Apple, Dan, a ver, echen una frase.
1: Qué onda, Carlita? Excelente inicio de semana. Una ¡Holi! Frase de Shrek es la de, basta, Rogelio. Buena vibra a todos y saludos a mi novia, Wendy.
0: Buena vibra.
2: Por su pollo, pues si ayer estaba viendo Shrek, una de las favoritas es, vamos a arreglarlo con una cerveza.
3: Una Oye, doy clase a los drivers, no cobro mucho.
0: No cobro mucho.
4: Me ofendiste, Shrek. Me ofendiste, regacho. Saludos, tremendísima tía Uru desde la CDMX. Cuídate mucho. Saludotes, saludotes.
0: Saludotes. Pero dice, me ofendiste. Así dice el burro, me ofendiste. Me ofendiste, regacho. Y por acá dice, Flor Azul, Espinas Rojas. Flor Azul, Espinas Rojas.

0: la número uno en éxitos, Lady Gaga, con esto que fue Just Dance. Hoy estamos cotorreando con el Shrek. En un día como hoy, pero de hace 25 años, se estrenó la primera película. Entonces, además de mejor afuera que adentro, mencióname una frase de Shrek.
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Me acuerdo de esa, que en Chuck, me parece que era en Chuck Downs. Gracias a Dios es viernes, trabajando duro o durando en el trabajo. Es lo mismo.

0: falleció Freddie Mercury. Él falleció en 1991. ¿Quién diría que 10 años después saldría la mejor película del mundo, que es Trek? Ay, y se la perdió. Ay, Freddie, ¿para qué te morías? Te perdiste del Trek. Y hoy estamos hablando de frases, además de mejor afuera que dentro. Échate una frase de Shrek.
1: Hola, hola, Carlita, buenas tardes.
2: Ali, ni siquiera tengo dedos.
0: Ni siquiera tengo dedos. Esa la dijo el burro. 2:49, No Doubt, con Just a Girl, en el 100.9.

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2: Tres de la tarde en punto, tres de la tarde en puntititito. ¡Qué puntualidad, muchachos! ¡Hasta merecemos un bono! Para todos aquellos que quieren su bono, ahí les va esto de YouTube. Con Bono Box al frente. Esto se llama New Year's Day y con esto arrancamos la tercera hora juntos. Aquí en Estrella Rey 100.9, yo soy tu amiga, servidora y chavorruca de confianza, Carla Uruchurtos, a las 4 de la tarde contigo en la número uno en éxitos.

0: besitos. Ahí está Lenny, chiquito de Kravitz, con esto que se llamó American Woman. Y dice, bye bye, pues ya vete pues, ya te quieres ir, llégale, Lenny Kravitz. Tres con 12 minutos. Perdón, muchachos, es el efecto Lenny Kravitz. Yo nomás pienso en ese señor y hasta se me traba la lengua. Oigan, a ver, frases de Shrek, porque un día como hoy, pero de hace 25 años es que Shrek apareció en nuestras vidas.
1: Buenas tardes, Carmita.
0: ¡Ali!
1: No cobro mucho, doy clases los jueves,

0: 8 con Lady Hear Me Tonight. Oigan, muchachos, ¿a ustedes con quién fueron a ver Shrek la primerita? Oh, es que hace 25 años que salió en un día como hoy, pero del año 2001, se estrenaba Shrek aquí en México. En Estados Unidos ya había salido como por mayo. Yo me acuerdo que fui al cine con mi papá, mi hija estaba chiquita, mi Carlota va a cumplir 30. Pues estaba bien chiquitina. Obviamente todavía no aparecía mi marido en mi vida. ¡Uy, qué tiempos! ¿Ustedes con quién fueron a ver Shrek? Porque además, pues las películas las íbamos a ver al cine. A ver, vamos a recordar eso. Hoy es lunes de la Máquina del Tiempo con tu tía Uru, aquí en...
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1: ¿Qué tal, Carlita? Buenas tardes. Pues una frase de Shrek es: y por eso la llevaste a la guardería del dragón.

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Ahí estuvieron The Rolling Stones con esto que fue Start Me Up. Lo escuchaste a las 3 de la tarde con 26. Buen provecho a los que ya comieron, muchachos. Sobre todo aquellos que sí dejaron comida en su casa, no como su servilleta. Bueno, ya.

0: BTS. ¡Qué fenómeno, BTS! Estamos, bueno, no los voy a embarrar a ustedes. Estoy demasiado ruca para comprender cuál es el fenómeno BTS. En mis tiempos, ¿quién la partió así como ellos? Menudo, ¿no? Bueno, a mí no me tocó menudo. En fin, 3:33. Hoy estamos, muchachos, hablando de las frases de El Chuec. Un día como hoy, pero de hace 25 añototes, es que se estrenó Shrek por primera vez. Y qué joya, ¿no? Porque rompía con todos los esquemas de todas las ñoñadas de Disney. Y bueno, pues Shrek sí era totalmente diferente. Y por eso les dije que además de mejor afuera que dentro, te avientes una frasecita del Shrek.
1: Hola, ¿qué tal? Muy buenas tardes, tío Ruchurtu. Hola. Súper fácil. Uy, pobrecita, no va a saber si sube o baja. Puedes aplicarla en varias ocasiones.
0: Fíjate que esa no supe cuál era y él me tuvo que explicar que era... que así le decían de al dragón. ¡Ay, te fallé, Shrek! ¡Te he fallado! ¡No supe cuál era! Dice el doctor Miranda. ¡No soy burro! Lo que pasa es que me aburro, jejeje. Está muy buena. Dice Dana. ¡Me obligas a hacer algo que en verdad no quiero! ¡Voy a romper mi dieta! ¡Ya estarás contento, Harold! ¡Ay, muchachos! ¡Qué buena película es la de Shrek! La Shrek 1 es muy buena. La secuela favorita de todas mis películas es Shrek 2. La mejor villana está en Shrek 3. La mejor es la de Shrek para siempre. Y así me la puedo ir llevando. Y ya viene la Shrek 5, que creo que esa sí va a estar medio gacha, pero pues hasta no ver

0: fue Tainted Love. Son las 3 de la tarde con 36 minutos. 3 con 36 minutos, muchachos. Y ustedes siguen cotorreando y llevándosela a gusto con la buena música del 100.9. Y además la compañía de tu amiga servidora y chavorroque de confianza, Carla Uruchurtu, contigo hasta las 4 aquí en Stereo
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0: fueron éxitos. Ellos son Coldplay. Esto se llamó Adventure of a Lifetime. Lo escuchaste a las 3:51 minutos, 3:51 en el 100.9. Y ya para despedir, el día de hoy estuvimos hablando de frases así súper icónicas, además de mejor afuera que adentro, frases icónicas de Shrek, porque un día como hoy, de hace 25 años, se estrenó. Y bueno, me acompaña en cabina una experta en Shrek. Tenemos a la experta número uno de Shrek. Hola, Victoria.
1: Hola.
0: Oye, Victoria, a ver, échate una frase de Shrek.
1: ¡Papá! ¡Fiona! ¡Shrek! ¡Burro!
0: Ya vámonos a la casa, ¿no? ¿Vemos Shrek? ¿Cuál vemos? ¿La 1, la 2, la 3 o la 4? Vámonos a la casa, ¿cuál quieres ver de Shrek? La de Rumpel, no, la de Rumpel es la buena. Bueno, muchachos, ya me voy, porque no porque tenga que venir ya Oscar Salazar a ponerte buena música, no, porque vamos a mi casa a ver Shrek. Son las 3:52 minutos, yo soy tu amiga servidora Chaburruca de confianza, Carla Ruchurtu. Regreso el día de mañana, con el favor de Dios, te dejo muchos besitos, muchas bendiciones y me quedo en mis redes sociales, las cuales son @nomanchesuru, así, @nomanchesuru, así puedes seguirme. Besitos.

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2: Buenas tardes, ¿cómo están? Bienvenidos a Estéreo Rey 100.9. ¿Cómo les van este lunes 29 de junio, 4 de la tarde en punto? Y con eso significa que arrancamos con muy buenos éxitos. Bienvenidos a la estación que te pone 80s, 90s, 2000s y hits new gen. Aquí está The Cars, You Might Think, en Estéreo Rey 100.9. Bienvenides.

Loving You, estamos en vivo en Stereo Rey 100.9. El día de hoy es lunes, complaciendo como siempre a través del 449-241-5273. Mañana les quiero decir que tenemos mundial para ustedes. Tenemos tres partidos en todo el día, así que muy pendientes, que somos la estación exclusiva. Si estás trabajando, si estás en la chamba, en el Uber, en el camión, en tu negocio, en tu changarro, y por alguna u otra razón no puedes estar viendo el partido, escúchalo con la mejor narrativa, con la mejor experiencia a través de Stereo Rey 100.9. Mañana obviamente vamos a estar transmitiendo el partido de México, así que muy, muy pendiente de la número uno en éxitos, Stereo Rey 100.9. Espero tus mensajes, 449-122-6351, 449-241-5273. Saludos a toda la banda que nos escucha siempre en TuneIn Radio. ¿Les parece si nos vamos con este hit? Es de Rihanna con Kanye West y Paul McCartney. Eso se llama 45 Seconds y está sonando aquí en la número uno en éxitos, Stereo Rey 100.9.

0: Too Shy suena en Stereo Rey 100.9. Son las 4 de la tarde con 15 minutos. Yo regreso con Cisco, White Town, además también con Sweet Home Alabama y Daryl Hall y John Oates con Out of Touch. Esto en 2 minutos, así que no le cambies a la número 1 en éxitos. Buen lunes.
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is White Town con Your Woman. Está en Stereo Rey 100.9, 4 de la tarde con 34 minutos. Vamos directamente con más música. ¿Se acuerdan de esta canción? Que hace muchos años, para muchos era así como que es neta que están cantando esta canción. Surgió un éxito. Y aquí está Cisco, se llama Thong Song. Está sonando en Stereo Rey 100.9, no le cambies.

0: Song Song a través de Stereo Rey 100.9, 4:39 PM, nublado en Aguascalientes. Más adelante viene para ti Ever Smith, Tina Turner, Teddy Streams, también Snap con The Power y Starship con Sara. Esto en un par de minutos. Recuerden conectarse también en Tuning Radio. Estamos en internet también por ahí, para que se conecten.
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es Starship, se llama Sarah. Es un rolón muy romántica para este lunes nublado. Vámonos con más música. Aquí es Snap. Se llama The Power. Suena en Stereo Rey 100.9.

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2: Continuamos en vivo a través de Stereo Rey 100.9. Vámonos con Eagles. Se llama I Can Tell You Why. Yo regreso 5 de la tarde con 2 minutos. Estamos muy nublados aquí en Aguascalientes. Mucha precaución los que van manejando. Y gracias a todos los que se están conectando. 449-241-5273. No le cambies. Stereo Rey 100.9, la número 1 en éxitos.

de Cranberry, se llama Zombie. Es un exitazo, está aquí en Stereo Rey 100.9. Nos vamos con The Calling del disco Camino Palmero, que fue como el One Hit Wonder. Aquí está Wherever You Will Go. Es un rolón, 5 de la tarde con 16 minutos. No le cambies a la número 1 en éxitos, Stereo Rey 100.9.

0: música de Cure, viene también Lewis Capaldi, Crystal Waters y Effort David con Words. Es en un par de minutos, no le cambies a la número uno en éxitos.
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Awards. Está en Estéreo Rey 100.9. Bienvenidas y bienvenidos todos los que siguen con nosotros y los que se acaban de conectar en su oficina y demás. Vamos directamente con más música. Es de Crystal Waters, se llama Pearl Up. Ahí estamos, 529, aquí en Estéreo Rey. No le cambies.

Se llama Someone You Love. Vámonos ahora con The Cure. Se llama Boys Don't Cry. 5:35. Conéctate con nosotros a través de Instagram, Stereo Rey AGS, arroba Oscar Salazar MX. Estamos a la orden, en contacto directo. Vámonos con este rolón. Es The Cure, Boys Don't Cry. Suena la número 1 en éxitos.

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despido. Se van a quedar con Jorge Venegas, que va llegando justamente a cabina de Stereo Rey 100.9. Cuídense mucho. 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